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Muy buenos días, saludos cordiales. Quien les habla, Jorge Esteban. ¿Qué tal, amigos? ¿Qué tal, amiga? Estamos en directo en Radio Carrizal 101.7 de la FM. Gracias por elegirnos y gracias una vez más por estar con nosotros.

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0: Vámonos con la primera llamada. Hola, buenos días.
1: Buenos días.
0: Doña Pino, ¿cómo está usted, mi niña linda?
1: Bien, ¿y usted?
0: Gracias a Dios, bien.
1: Aquí tirándome.
0: Cuéntame, Pinillo.
1: Pintura Jorge, te saludo a ti, a tu esposa, a tus dos hijos, a tu madre y a todos tus hermanos, a tu suegra Teresa, a tu suegro Salvador y a todos los hijos. Ahora mi marido está en el cielo, a mi hijo está en el cielo, a mis cuatro hijos, a mis nietos, a mis nueras, a mi yerno, Mari Carmen la Rubia y familia, Corina Alonso y toda la familia, Lolita García y toda la familia Estrella y toda la familia Fela de los Chistes y toda la familia María Sánchez y toda la familia Bruna y toda la familia Coraida y toda la familia Benito y toda la familia Genara y toda la familia Carmen Rosa de la Puntilla y toda la familia a mi vecina Lucy y toda la familia a mi cuñado Augusto y toda la familia a mi cuñado Alberto y toda la familia a mi cuñada Matilde y toda la familia a mi cuñada Ingenio y toda la familia a mi cuñada Mari Carmen y toda la familia a todos mis sobrinos y a todo el que llama.
0: Muchas gracias, mi amor, un beso.
1: Igualmente.
2: Me enamoré. 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
0: Bueno, pues ya lo sabe, el teléfono 78 40 60 78 15 32. 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

0: Bueno, seguimos en Radio Calzado, vámonos con cositas, vámonos con más cositas y con esta de Manolo, vamos de Manolillo.
1: Te saludo a ti, Jorge, a todos los de Radio Calzado y a tus dos niños también.
2: Bueno, muy buenos días a las 11:16 de la mañana. Le quiero decir a la Unión Deportiva Tacoronte que este fin de semana nos vemos en nuestro campo a partir de las 12 de la mañana. Allí nos vemos con UD Tacoronte San Luis. Por favor, es un partido muy importante y le pedimos a todos de la comunidad de Tacoronte que vaya a verlo. Muchísimas gracias.
1: Sí, allí estamos esperando, no te preocupes.

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Bueno, pues seguimos con otra llamada. Se nos fue la llamada. 78 40 60 78 15 32. A ver si recuperamos ahora la llamada. ¡Hola! ¡Oh, coño!

0: Bueno, pues continuamos. Vamos a dedicarle este tema muy especialmente a nuestra amiga Maruca. También, como no, también muy especialmente a nuestra amiga Pino García de Mercería Pino y a su hija Mari, que nos escucha todos los días. No hay que decirlo. Sí. Vamos a ver si ahora sí entra la llamada. Hola.
1: Hola.
0: ¿Quién eres?
1: Una señorita.
0: ¿De dónde?
1: ¿De dónde? De Las Palmas.
0: ¿De Londres, dice usted? No, Londres no, estamos en Canarias, ño.
1: Y desde yo soy de Las Palmas.
0: ¿Y usted no está escuchando desde Londres?
1: Claro, y de todos sitios.
0: Mira, Genara, buenos días.
1: Buenos días.
0: ¿Cómo lo lleva?
1: De primera.
0: ¿Qué vas a hacer comida hoy? Porque hoy tengo hambre.
1: ¿Sí?
0: Sí.
1: ¿Tengo potaje?
0: No, entonces no te esmeres más. No digas más.
1: ¿Tengo macarrones?
2: Hola.
1: ¡Oye!
2: Buenos días.
1: Tengo macarrones y tengo papa chocá y mojo.
0: ¿Macarrones? Eso.
1: Y papa chocá y mojo.
0: ¿Pero macarrones?
1: Macarroncitos, sí. ¡Ay, qué rico! ¿Qué más quieres? ¿Tú te crees que te vas a poner ahora un buffet? ¿Un buffet? Si yo lo tengo, todo lo que tengo aquí. ¡Ay, Dios! ¡No, ay, arroz con leche! De postre. ¿Te gusta?
0: No.
1: ¿Ahora te estás callado?
0: No.
1: Un saludito para
0: Carcovia, Changuita, Sinforosa, Cagalera.
1: ¡Estate callado, muchacha!
0: Si tú me vuelves a mandar callate, cacheteo, lo tengo más
1: claro. Para la otra, Pino, que me saluda.
0: Oye,
1: también,
0: salúdate.
1: Para María Sánchez.
0: Mira, salúdate.
1: Para todo ello y para Carmelo y su marmelú. ¿Qué?
2: Francisco hizo potaje, macarrones.
1: Sí.
2: Y arroz con leche.
1: Sí, y espinaca también hizo eso.
0: Manolo, acuérdate un rato, Manolo, a ver si te pasa eso.
1: Él quiso también espinaca. Él hace de todo, mi niña.
0: Y no hace nada, ¿verdad, mi niña?
1: No, claro, lo tengo aquí de cocinero ahora.
0: ¿Cocinera, dijiste?
1: Cocinero, lo tengo a tener ahora de cocinero.
2: Y espinaca.
1: A Benito, para todos los de ella, para Ana, para Pepe. Besito, Ana. Chacho, pero tú te has vuelto chiflado.
0: No, es que tengo un perdiguero aquí.
1: Mi madre. ¡Estate callado, muchacho!
0: Mira, te voy a decir una cosa, campeón.
1: Para Estrella.
0: Campeona, te voy a decir una cosa, me vuelves a mandar callar, te cállate.
1: Oye, yo soy mayor y te puedo mandar callar a ti.
0: Vieja, mayor no, vieja.
1: No, de vieja nada. Estás equivocada, un saludo para Mari, la de Las Palmas, para Inmaculada, y para todos los de ella. ¿Qué dices, Jorge? ¿Por qué me dices vieja?
0: Coño, yo no te estoy llamando vieja, te estoy llamando anciana.
1: No, me estás diciendo vieja.
2: Entonces, Francisco.
1: Como anciana.
2: Entonces, Francisco.
1: Otra vez con Francisco, coño.
0: Este me da, a mí me da que Manolo también le gusta a Francisco, ¿eh? Me da, ¿eh?
1: Para Elesi, para su señora, un besito.
0: Sí, me da, oíste, para... me da que este también le gusta a Pipa, ¿eh?
1: Aquí a Estevita.
0: Aquí me está uniendo esto a por.
1: Para Llano.
3: Buenos días, Jorge Esteban. Mira, Genara, que son papas chocas.
1: No sabes lo que. Coño, ¿pues tú no sabes la papas chocas? ¿Qué edad tienes tú?
0: Es una vieja.
1: ¿A ver si tú eres mayor?
0: No, es una vieja como tú, Genara. Así
1: un
0: que
1: saludo, Saro. ¿Quién es esa?
0: Esta es nuestra amiga Conchi, pero es una
1: vieja. Y para Lidia,
0: oíste,
1: y para
0: pero
1: es
0: una vieja como
1: todo.
0: Tú. Es una vieja como tú, ¿oíste?
1: Pues deja que yo la vea a ver si es vieja.
0: Sí, sí, está vieja.
1: O coño, pues a ti todas son viejas, por lo
0: hombre,
1: visto.
0: No, estoy diciendo...
1: Para
0: Genara,
1: Bruna,
0: coño,
1: para
0: Genara,
1: que se mejore, Genara, para todo.
0: Genara.
1: ¿Qué?
0: Diciendo la verdad, coño.
1: Pero vamos a ver, porque lo quito a mi vieja.
0: Escúcheme, vamos a ver.
1: ¿Y las viejas están allí debajo?
0: Escúcheme, Genara.
1: ¡Coño!
0: Vamos a ver, dijo un ciego nunca.
1: Me cago en la puñeta.
0: Pues llámate o abájate la bragueta.
1: Ahora, pues, ¿y para qué?
0: Mira, escucha a la viejita, escucha.
3: Yo tengo 30 años en Capata, Genara.
1: ¿Ah, 30?
3: Y Jorge, de vieja nada, las viejas están en la playa.
1: Dile a él que vaya a tostar.
4: Genara,
1: ah,
4: déjate
1: el burrero.
4: Genara, déjate de nervios, Genara.
1: Para la profesora déjate y toda la alumna.
4: Que vas a revolucionar.
1: ¿Qué quieres, Benito? ¡Estate tranquilo!
2: Deja a ver si Francisco me invita a comer eso, ¿eh?
1: Ah, otra vez con Francisco, coño.
5: Genara, que no sabe lo que son papas con llaga, pues explícale lo que son las armónicas o los espanetes.
0: Es verdad,
1: que se calle, chimenea.
5: ¿Qué dice lo que son las arroz con polla? Con pollito. chiquita de esa de la chica.
1: ¡Ah!
5: ¡Ya, coño, Genara! ¡Ya, coño, Genara!
1: Coño, lo tengo que hacer porque a mi marido le gusta. Le gusta mucho, chimenea, le encanta. Pero todos los días no lo puedo hacer. Él dice que sí puede ser. Todos los días quiere comer arroz con pollita. Pero todos los días no puede.
0: Pero no porque... sé
1: cómo no se relaja. ¿Qué?
4: El único que sabe lo que es armónica en salsa es Chano. Chano, que es el cocinero cuando se echa medio botella de whisky.
2: Ahí salió Jiménez.
1: Ay, que si Chano es el que entiende de todo eso.
2: Jiménez Arias Domingo.
1: Pero estate callado, muchacho. Para Fefa, para su hijo, para toda su familia, para la otra Fefa, para Mari Carmen. Es que no me deja felicitar, después se me olvida, para Carmen, para Adelaida, un besito, para arriba, para Inocencia, para Fermina. Oh, coño, pero es que todo, no puedo felicitar porque después se me olvida toda la gente. Para mi marido, mis hijos, mis nietos, todos mis hermanos.
2: También,
1: ¡que te calles, Jorge! ¡Oh, coño! ¡Estate tranquilo, chacho! Me vuelves loco la cabeza, mi niño. Estás tranquilito. Tú no sabes si no hacer eso. Ay, para Teresita. Mira, ve Teresita, ve cuando hay pencas, para arriba, para arriba.
6: Pregúntale a Genara que son papas chocas. Porque no sé, estoy aquí pensando, pero no sé.
0: Mapi no sabe lo que es papa chocada.
1: Dile tú que venga para abajo, que ya le doy la receta.
0: Pues cógete las...
1: Oye.
0: Oiga, yo digo, cógete. ¿Eh?
1: Oye, que hay niños chicos oyendo.
0: A mí es verdad, mi niño.
1: Está tranquilito, niño. Oh, coño, pero mira, el niño está zafadito hoy. Oh, padrito. ¿Cómo está la cosa?
0: Nada, yo te voy a decir una cosa para que lo tengas claro, ¿eh?
1: Que la que no se casa se queda moza, ¿qué?
0: Tú eres tonta. Mira. Oye, Genara, me deja ponerte una cosa, pero quiero que te calles para que lo escuches todo, si no, no.
1: Una cosa, sí. Con todas las canciones que yo oigo hoy, sí, dime.
0: Mira, escúchalo, pero no hable, ¿eh?
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0: Bueno, pues ya lo sabes, 7 de noviembre te quiero ayudar.
1: Yo voy a saltar también la cachoneta, Jorge.
0: Tú estás claro, está claro que lo tuyo que eres tonto.
1: ¿Eh?
0: Que eres tonta, no hace falta que lo...
1: Yo voy a brincar, a saltar un ratito allí. Mira, ve, Teresita, ve si viene para abajo tú también para saltar las dos. Oíste, niña, ¿no?
0: Así
1: ¿qué
0: va.
1: Dice Jorge? ¿Qué es lo que pasa?
0: Así va España, colega.
1: ¿Pues qué tú te crees que yo soy vieja, mi niña? Yo todavía sarto.
0: ¿Que tú sartas?
1: Sí.
0: Tú eres tonta, pero para siempre. Lo que
1: mira, sarto de arriba de la azotea aquí abajo y de aquí abajo para arriba. Como un volador para arriba.
7: El 7 de noviembre.
1: Para arriba, para las 7 de noviembre, sí señor, mi niño, para arriba vamos todos. Ay, para Javier, un saludito, Javier. Y para Carmelo, wow. Su madre Marilu.
0: Wow.
1: Para Antonio Cabrera, Siena Cabrera. ¡Estás callado, Jorge!
0: ¿Sabes quién me dijo que te va a invitar a bailar, Genara?
1: Sí.
0: La chimenea loca.
1: ¿Y por qué no? Yo bailo con él, no se me pega nada.
0: ¿Y si se te roza algo?
1: Igual, yo me estoy callada, tranquila.
0: Hija de puta. Ah, ¿te da igual?
1: Sí.
0: ¿Y don Francisco qué pasó?
1: No, Francisco no...
0: ¿No dice nada?
1: Es como él atienda la cosa, está la cosa tranquila.
0: Dime una cosa, Genara, no, pero esto sí. Es en serio, ahora que no nos coye nadie hablando...
1: No, así. Ahora no, venga, sigue.
0: ¿Tú eres ignorantona de nacimiento o es que eres así de pequeñita?
1: ¿Qué dices, Jorge? Digo, ¿estás calladito, Jorge?
0: ¿Por qué?
1: Oh, porque ¿y tú qué te crees que soy yo, Jorge?
0: ¿Una vieja?
1: ¿Qué es lo que dices tú, muchacho?
0: Para ti, para mí, Genara, tú estás pasando más hambre.
1: Yo todavía doy sánsara a mi niño.
0: ¿Tú sabes quién también está viejita también que la vi hoy?
1: ¿Sí?
0: Conchi, Bruna, toda esa gente, me dio pena, coño.
1: Ella todavía está en la flor de la juventud, Jorge.
0: No, están pasando hambrita. Me da pena porque...
1: ¿Qué dice?
0: Te lo digo en serio.
1: Yo soy un poquito más mayor, pero yo todavía doy sánsara para arriba.
0: Tú eres tonto.
1: ¿Qué dice, mi niño?
0: Pero Genara, coño, di la verdad, coño. Ahora que no nos...
1: Yo la digo aquí en Pinilla, en todos lados.
0: Vale,
1: Genara. ¿Qué es lo que te crees?
0: Vale, si tú dices que es así, así, yo, oye, no voy a discutir contigo.
1: Un saludito, Luisa, y para tu hija Estrella, llama a mi niña. Para
0: ¡Estrella! ¡Estrella! ¡Polero, llama, hombre! Llama al polero también, coño, el polero ya...
1: No, no, el bolero no, el bolero entra en otra cosa, no, aquí no.
0: ¿No?
1: No, no, no.
0: ¿Por qué?
1: No, aquí no lo voy a meter, sí, porque entonces mi marido sí brinca para arriba.
0: ¿Sí?
1: Sí. Yo los libre, no, no, no.
0: ¿Pero tú crees que...?
1: Y las chicas, y un saludito para las chicas cuando fuimos, las que fuimos de excursión, Jorge.
0: Ah, verdad, cuando fuimos a Tenerife.
1: ¿Cómo se llamaba? No me acuerdo.
0: Carcovia.
1: Ah, coño, todo se llama Carcovia. Pero chacho, pero está tranquilo, mi niño.
0: Qué bueno.
1: Pero ¿por qué un día no te estás relajadito un poco?
0: Qué buena.
1: Caramba, yo no sé, te voy a poner un bebete un poquito de flor de tila por la noche.
0: Es verdad, me hace falta, Genara.
1: ¿Verdad?
0: Sí, me hace
1: falta. Claro que te hace falta, mi niño, para que esos nervios se te quiten.
0: Pero una cosa no quita la otra.
1: Ah, ¿y qué quieres decir con la otra?
0: Que eres tonto para siempre.
1: Yo, mira, eso se te ha escapado, ya se te ha escapado varias veces, ¿eh? Pero subo para arriba y te agarro por el moño, muchacho, y te revolco y te tiro abajo al burrero. Que yo todavía tengo fuerza. No te lo creas.
0: Ay, Genara, Genara.
1: Ay, Genara,
0: mira,
1: sí.
0: Escucha, mira esto.
1: Y para Teresita, cállate, uno que viene ahí a coser de ahí del Carrizal.
0: Escucha,
1: y para Manuel, que se llame O.
0: Escucha.
3: Mira, Genara, a mí me da que a Jorge o a la madre se le cayó de la cuna cuando era chico, le dieron una pedra.
1: ¿Qué dice?
0: Conchi, ¿qué pasa, Conchi?
1: Conchi. ¿Una pedra?
0: Conchi.
1: Lo que a ti le hacía falta más de tres pedras.
0: Conchi,
1: es lo que hacía falta,
0: Conchi,
1: el de la cuna.
0: Conchi,
1: ese cayó de más harto.
0: Conchi, te voy a decir una cosa, campeona. Como yo tiré para abajo...
1: ¿A quién vas a tirar, muchacho? ¿Dónde vas tú, muchacho?
0: Cóllame, tiro para abajo...
1: Y tú no te acercas las narices en ningún sitio.
0: Tiro para abajo y empiezo a repartir guantazos que me quedo solo.
1: Ten cuidado con todos tus guantazos, coño.
0: Cuidadito, Conchi, porque yo, oíste, no quiero ahora tampoco ir a casa de Nara... Y luego pasar por tu casa y también darte un cuantazo a ti también.
1: Ven para abajo primero por aquí, para yo ponerte una aceituna verde del
0: no,
1: país.
0: Genara, no,
1: un bizcocho, un pedazo de queso.
0: Gracias, Genarita.
1: Jesús.
0: Gracias,
1: te
0: mi niña.
1: Te pongo de todo, Jorge. Para que vayas calentito para arriba, y unos chochos y todo.
0: Los chochos. No, no, no, perdón.
1: Vas para arriba en piedra de ocho.
0: Muchas gracias, Genara, se te agradece, pero ya te digo...
1: Oye...
0: Ya
1: vas para arriba, Jorge, ligerito, por ahí para arriba caminando.
0: Ya te digo que se note, haga frío, haga calor, lo viejo es viejo.
1: ¿Qué dice? Haga frío, haga calor, lo viejo es lo mejor. Estás equivocado, niña. Y me voy a beberme un poquito de tu fresco de advertencia aquí en la nevera, fresquito, para seguir. Y después sigo trabajando, y después para arriba a trabajar también. Ay, mi madre. Estoy fijo trabajando, Jorge.
0: Ay, Genara.
1: Estoy haciendo una Rebeca, un subete. Ay, mi madre.
0: El gorro
1: madre.
0: Mío está guapo, ¿eh?
1: ¿Eh?
8: Calla, tú no sabes hablar sino de yo-yo, bizcocho, yo-yo, bizcocho, yo-yo.
1: ¡Hombre!
2: Vamos a ver si Francisco... Vamos a ir para abajo a ver si Francisco...
1: ¡Lo bueno que se come, Benito! ¡Estate tranquilo!
2: Lo agarro por el moño, coño, lo tiro por el...
1: ¿Qué, nena, no compra chocho?
2: Un bote de leche, vuelve, me quedo...
1: ¡Mira, nena, nena, vamos con tarro de chocho!
0: Genara, de parte de Blumita, para todos los oyentes de parte de Bluma... Un beso para todos, que está bien, está mejorando... Y que algún día luchará con un pez de espada.
1: ¿No te venís todavía del hospital? No sé si salió del hospital ya, Jorge.
0: ¿Quién?
1: Un saludito, Bruna. Bruna.
0: Pues no lo sé, estoy... Bueno, me mandó eso, que saludar a ustedes.
1: Ah, un saludito, Bruna, que te me ore,
0: Pluma
1: mi
0: no, Pluma no, Bruna.
1: ¡Bruna! ¿Qué es Pluma, niño cuarto?
0: ¿Para qué dices Pluma?
1: ¡Coño!
0: ¿Para qué dices Pluma?
1: ¿Dónde estará Saro, que no sale, no se siente hablando Saro? ¿Estará guisando? Lo más seguro. Hoy estará guisando pulpo, Jorge. ¿A qué? ¿A Saro está guisando hoy pulpo?
0: ¡La madre que me parió, Pluma! ¡Dios! ¡Madre, Dios! Me acaba de enseñar la rodilla, Dios.
2: Pluma no, Genara, Bruna.
1: Ah,
2: Bruna.
1: La rodilla es una buena cortada, Jorge.
0: No, la polla, Dios.
1: Yo también lo tengo, y la tiene a ver, lo menos, ¿qué? 40, más de 40 puntos. De verdad, que de esas, si no son puntos.
0: Dios, si la arrancó media pierna, niño.
1: Una buena cortadita, mi niño. Ahora no se puede rezar, don José, por ahí por la pierna. Que ahora don José no se puede rozar la rodilla por ahí la pierna.
0: No, si no se rozaba antes, ahora se roza menos.
1: No, porque estás loco. Eso es muy dolorido, Jorge, que le daba.
0: Es verdad.
1: La braga, esos son el diablo, atrincándole la pierna, ay, que no son puntos, Jorge. Ya, mi madre, que duele eso, hermano. Pues bueno, Jorge, te veo hasta mañana.
8: Nara, ¿qué pasó con aquellos Julianos que le pegaron fuego otra vez al pasto de madrugada?
1: Oh,
8: ¿qué pasó,
1: coño,
8: con aquellos de los Julianos, Nara?
1: ¿Y qué, la gente están todos locas?
0: Nara.
1: Ay, mi madre.
0: Mira, se cortó. Adiós, Nara, mi niña, adiós. Amor. Bueno, pues vamos a escuchar este buenísimo tema.

0: Qué bonita canción. Seguimos Radio Carsala de Jorge Esteban. Recuerden nuestro chivato por si no nos quiere llamar. 784060.
1: Mirara, le pusieron una prótesis a Bruna porque estaba siempre de rodillas. ¿Tú sabes por qué Bruna está siempre de rodillas? Pregúntala a ver.
0: Bruna, ¿por qué siempre está de rodillas, Bruna?
2: Ay, Torete.
0: Bruna, dinos por qué estás de rodillas. Ah, porque reza, está en la iglesia todos los días rezando. Pues es por eso, coño. Tú también, Chimenea, ya estás diciendo cosas que no son. Bruna no hace nada de eso. ¿Cómo te lo explico, Chimenea? Que Bruna ya esas cosas hace mucho, pero mucho, mucho años no hacer. Ella no hacer. ¿Verdad, Bruna, mi niña linda? Y ahora una vaya saja de mi niño, un ya.
3: Porque se pone a hacer el amor en postura incorrecta.
4: Tienes la belleza.
0: Bueno, pues ya lo sabes. Si no nos quiere llamar, no lo hagas al 784060, 7 de noviembre, Plaza de la Jurada, en Carrizal.

0: Vámonos con 15 llamadas. Hola.
1: Hola.
0: ¿Quién eres?
1: José Carmelo.
0: Y yo, Jorge, José Cordero.
1: Sí, yo sé que tienes más hombre.
0: ¿Cómo está mi niña linda hoy? ¿Cómo está mi niña linda?
1: Aquí escuchándola a usted, a ver qué está diciendo usted. Ay, nada, ya está mujer, ¿eh?
0: ¿Yo?
1: Sí, tú. Que siempre te sí. mete con la
0: vamos
1: helada.
0: A ver, y... vamos a ver. José Cordero, vamos a ver. ¿Cómo que siempre me dices a mí? ¿Tú sabes si soy yo o es nuestro amigo la Jimenea Lorca?
1: No, Jimenea es más.
0: Ah, bueno. Entonces, ¿eh? La Jimenea.
1: Es como dice la Jimenea, como dice que dice que Viño no hace nada. Es ahí o a la iglesia.
0: ¿Quién? ¿Quién ha ido a la iglesia?
1: Jimenea.
0: No, Jimenea no va a la iglesia.
1: No.
0: Queridos hermanos. ¿Qué? No lo sé, bruto.
1: Porque si no, tiene que tener la ropa de esto que... De esto de que para hacer la misa.
0: Sí.
1: Y le falta también el libro.
0: Queridos hermanos. Pero tú no sabes que la Jimenea loca tiene la barbulina hecha una bobería.
1: Y también le falta otra cosa.
0: ¿A quién?
1: Hay una cosa que se echa, que es el cardio.
0: Sí.
1: Para cuando reza un poco, se lo toma un poquito.
0: José Carmelo, ¿tú quieres que yo vaya para arriba y empiece a repartir guantazo y me quede solo en higiene y yo ahora mismo?
1: Un poquito.
0: ¿Oíste, José Cordero? ¿Verdad que va a tener que ir para arriba también a dar guantazo?
1: No, mira, para que tenga fuerza.
0: Ya, coño. ¡Jimenea loca! Mira a ver qué le pasa a la niña hoy, qué le pasa a la niñita hoy. ¡Jimenea! Mira a ver qué le pasa hoy a tu niña. ¡Ya! ¡Jimenea! ¡Jimenea!
2: ¿Cómo está, José Carmelo? ¿Cómo anda, mi niño? Mira, a Bruno le pusieron una prótesis en la rodilla, la pobrecita. Está todo el día de rodilla, todo el día de rodilla. Mira, mira. Mira lo que dice Benito. Que por estar haciendo amor en postura rara, dice. Manda cojones, Benito. Está bonito, tú date mirar eso, Benito. Eso es por ir a la iglesia, en casa ahí de rodillas.
0: Es lo que le estoy diciendo. Oye, pero mira. Chayo, oye, ahora por eso, Jimenea, ¿de cuando no me presenta al hermano de Benito, tío? ¡Qué cabrón! Cuando decía...
1: Mira, ya ve...
0: me desenganché, tío.
1: Ya ve a Juanito.
0: ¿Eh?
1: ¿Juanito dónde está hoy?
0: Juanito fue a cagar, creo. Me da que fue
1: ay,
0: a cagar.
1: Ay, ¿a qué? Mira.
0: El puto Jimenea.
1: ¿Qué le gusta tú a nada siempre?
0: No, pero que me río porque el Jimenea es la hostia. Cuando hacía de... que el abuelo sacó de la droga. Hijo de puta.
1: También tiene su...
0: Tiene una federal, hijo de puta. De cojones.
1: Mira, ay, yo saludo a mi madre, saludo a ti, a tu mujer, a tu niño... dame saluda a Jimenea, que no se mete mucho con el nada de Bruna.
0: Ay, coño.
1: Que no se mete mucho. Que se le meta mucho porque es un poquito lanzado.
2: ¡Jorge! ¡Jimenea, mira! Es que la Brunella está tardía haciendo la moda para allí para acá y las dos días la tiene Pepe, mi amigo Pepe lo tiene todo el día hostigado. Y para aquí, para allá, y Bruna está cocida, seguro, ya, y por eso ahora después de la parte de la rodilla. Venga, un saludo para todos los que se han que se han que se han que se han venga, hablamos de trabajando. Guante la Jimenea loca, que maricona es.
0: Hijo de puta, qué bueno eres, tío. Tiene una pedra, loco. Cacho,
1: mira,
0: tiene una pedra de cojones. Para ti, para mí, ahora, sinceramente, para ti, para mí. ¿Tú crees que la Jimenea tiene la barbulina jodida?
1: Yo como así.
0: Mira, escucha esto, José Cordero, escucha.
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0: 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Bueno, José Cordero, espero verte por ahí también, mi niña linda.
1: Vamos a ver, mira.
0: Vamos a ver, Dios ciego nunca vio.
1: Saludo a la prima de mi padre, que ella se llama Lola, porque ella siempre dijo, Marilu, tu hijo se calmero, yo lo escucho ni me saluda.
0: Oye, pues eso está feo.
1: Y también saluda a una vecina mía que vive aquí, por si no el saludo me mata. Ella se llama Fe para Checa, porque ella dice que en todos los sitios, ¿sabes? Si va a la sendea o algo, de a la radio sendía.
0: Muy bien.
1: Y mira, y a la prima de Bruña, y también a mi tía Ana, mi tía Camendella, Buenipate, a Julián, a San María, y también a las chicas que trabajan en Tomatero, a mi sobrino, a Llenera, a Marere, a Yesei, también a las chicas que trabajan en Tomatero, que no trabajan mucho, y también a Enara, que me ama que sea una bufanda, para yo tener a yo. Y mira, a Monsi, a Cristina, a Mari, y mira, a todo el mundo que me conoce, y a Pepa, si no sé, no vengo, a las dos. A las dos. Y mira... Y
0: mira, eso, ¿pero qué dijiste? Si no sé, no vengo.
1: Sí, si no sé, vengo, se llama... Aquello, ¿cómo se llama
0: todo? ¿Sí? Ay, mi madre, tú tienes ganas de ver a Fefa contigo, ¿eh?
1: ¿Eh?
0: Y tú tienes ganas de Fefa te cachetees, ¿eh?
1: No, Fefa no. Fefa me quiere mucho.
0: Sí, no, sí te va a querer, estoy seguro. Pero te va a querer en el pozo hondo.
1: El paso, mira, el paso lo mío.
0: Sí.
1: El paso lo mío.
0: ¿Alguna vez luchaste con un pez de pato, José Cordero?
1: Ninguno.
0: ¿Y con un culo marino?
1: Tampoco. Mira, dile a Pepa allá abajo, a Pepa, si no vengo, que sabe que ayer se le murió el marido Paco.
0: Sí.
1: Que lo voy a decir que me dé el teléfono. Mira, te voy a decir 928-78-12-10-77. Para que me dé el número de ella, para yo llamar a ver cómo está.
0: Bueno, pues José Cordero, no te digo trigo por no llamarte Roberto Carlos, lo sabes, ¿no?
1: Sí.
0: Que eres más feo que cagar para adentro.
1: Sí, mira, y le dice a Genara a ver qué ratilla va a hacer hoy esta noche.
0: Pero que Genara, vamos a ver, ¿cómo? Yo no sé cuántas veces te voy a explicar. Que Genara no sabe cocinar, coño, ¿cómo te lo explico?
1: Joder. No, el postre.
0: Ah, el postre, vale. Pues nada, José Cordero, un saludo, mi niña linda.
1: Chao.
0: Buena.

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1: Bueno, pues nos vamos directamente ya con la concejala, en este caso de Santa Lucía. Vamos a entrar de lleno con la política en Santa Lucía. Entramos de lleno.
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1: Bueno, pues seguimos de lleno ya con la concejala en el municipio de Santa Lucía. Sí. Vamos con Arminda Santana. Buenos días, Arminda.
3: Hola, buenos días.
1: Felicidades por las fiestas de Santa Lucía, en este caso de doctora, ¿no?
3: De San Rafael.
1: De San Rafael. Sí, sí, vecindario.
3: Sí, de vecindario.
1: ¿Qué tal, todo bien?
3: Bien, bien.
1: Aquí tú eres la concejala de festejo.
3: De festejo, sí.
1: ¿Y cómo lo llevan?
3: Bien, pues nada, hoy venimos a presentarles el programa de actos que tenemos para las fiestas de San Rafael, que comienzan este viernes, pasado mañana.
1: Ya está ahí.
3: Sí, ya están encima. Y que durarán, o sea, son 3 fines de semana, durarán hasta el domingo 1 de noviembre.
1: Bueno, y nos vas a leer un poquito el programita de lo que trae, porque ya lo vi, va cargado como Papá Noel.
3: Sí, la verdad que han sido meses intensos de trabajo para traer un programa atractivo. Y bueno, si quieres repasamos un poquito sobre todo lo de los primeros fines de semana, aunque está estructurado de una manera pues bonita. Bueno,

0: Importante decir los actos religiosos también, ¿vale? Porque la parroquia forma parte activa de este programa y tiene sus misas y sus actividades durante toda la semana. Y después tiene los actos religiosos, que son las procesiones y demás, que eso es el siguiente fin de semana. Después las nombramos si quieren. Pero nosotros empezamos las fiestas con los actos populares.
1: Arminda, de parte de ¿sí? Yolanda, de Vecindario, te manda un beso que te está viendo y dice que estás muy linda.
0: Ay, gracias, Yolanda, un besito.
1: Mi niña linda, dice.
0: Qué linda es. Pues el viernes 16 nos vemos ya, pasado mañana, nos vemos que es el pistoletazo de salida, que es el pregón, un pregón muy bonito. Va a estar pregonado, va a estar pregonada nuestra fiesta por don Antonio Arbelo, que bueno, pues es un vecino pues referente en nuestro municipio, no solo por la gasolinera El Taro, que es la que gestiona, también por ser parte activa de la comunidad, forma parte del equipo directivo de Ascoibe, la asociación de empresarios, y bueno, siempre colabora, siempre con la mano tendida para todas las iniciativas sociales que presentan, pues, o que solicitan diferentes clubes deportivos, diferentes comisiones de fiesta. Ese acto precioso va a llevar un acompañamiento musical con voces santaluceñas, tres mujeres maravillosas y talentosas de nuestro municipio, Tania Gil, Yamilei Cruz y Lucía Viera, pues pondrán una nota, pondrán la parte musical a este pregón que nos va a contar Antonio. Posterior a eso tenemos un homenaje al farmacéutico de la zona de Vecindario, uno de los farmacéuticos que lleva pues muchísimos años la rebotica, pues desde hace muchos años en Vecindario, cuando la Avenida de Canarias ni siquiera estaba asfaltada, pues que fue su padre, Antonio, si no me equivoco, Antonio Martínez, aunque el homenaje va a ser para Fernando Martínez, que segura que es el farmacéutico de la farmacia Martínez de Vecindario. Y después, todo esto el viernes, tendremos a los gofiones en la Plaza de San Rafael. O sea que tenemos un comienzo de fiesta, pues yo creo que por todo lo alto, de mucho nivel. Y después nos vamos al recinto ferial, porque todo esto es en la Plaza de San Rafael. Y en el recinto ferial ya empezamos con música, que es Juan Luis Guerra, y tributo de última llave y de los Lola. Eso es para empezar. El sábado también tendremos múltiples actividades. Por la mañana tendremos campeonato de zanga, tendremos la milla urbana, que se celebra la 35 edición, que se dice pronto, muchos años, pues a través o con la colaboración del Club UABA y de la Asociación de Zanga y Ronda Canaria Antonio Guedes Ramos. Y por la noche tenemos un acto muy especial que ponemos en marcha desde el año pasado, que es la elección del romero y romera de las fiestas de San Rafael o de San Rafael, y tenemos nuestra segunda edición de Romero y Romera Mayor, un espectáculo muy bonito y que encima tenía un acompañamiento musical de lujo, pues tenemos a Cristina Ramos y a Benito Cabrera con ese acompañamiento musical. Después de este fantástico acto de elección de Romero y Romera Mayor, nos vamos a las verbenas en el recinto ferial, donde tendremos a Banda Larga, a Fauria Joven y a Nuevo Clan. Tenemos como la programación distribuida en la parte más cultural o en los eventos más culturales que se llevan a cabo en la Plaza de San Rafael, la plaza emblemática de nuestro vecindario, y después una parte más de verbena, de tributo, de conciertos que se lleva a cabo en el recinto ferial de vecindario al lado de los cochitos. Es decir, que ya están los cochitos montándose, ya están las luces puestas, que también eso genera pues como mucha sensación de fiesta. Y después el domingo, esto es el primer fin de semana, tendremos la tercera exposición de coches, motos y bicicletas clásicas a cargo de amigos de los clásicos del FICU. Eso durante la mañana, que es un evento que gusta muchísimo, una actividad que gusta muchísimo y cuenta con muchísimo público, porque se ven muchos coches, muchos vehículos de antaño, antiguos, y que gusta mucho camiones y que gusta mucho esta actividad. Y después por la noche, también un espectáculo emblemático en las fiestas de San Rafael, pues Vejeque, una de nuestras agrupaciones folclóricas más importantes del municipio, nos brinda una noche de verbena y les acompañan Pepe Benavente y Delioma Rodríguez. a partir de este primer fin de semana, que va a ser muy potente, pues tenemos tanto el primer lunes como el segundo lunes, la tarde va dirigida al público infantil y familiar, con los ludopar, diferentes actividades, con talleres, con hinchables. Y después todos los martes, o sea, o los dos martes, tendremos la tarde dirigida a nuestros mayores, con un primer baile de mayores este primer martes, que voy a decir la fecha para no equivocarme, martes 20, que nos acompañará, que nos acompañará Nueva Imagen y su bandurria, y un segundo martes, el siguiente, que nos acompañan los parranderos del sur. Y los miércoles están dedicadas a las academias de baile, porque hacen un trabajo muy importante en nuestro municipio. Aparte de, pues, de ofrecer una actividad dinámica activa donde las niñas y niños practican diferentes bailes, pues hacen un trabajo también de trabajo en equipo, ¿no? De cohesión grupal y de trabajo en equipo muy importante. Las academias de baile en el primer miércoles, que hablamos del 21, estaría dirigido a la modalidad urbana, y el segundo miércoles estaría dirigido a la modalidad latina. Quiero agradecer porque todas estas academias y todas estas asociaciones que voy nombrando participan de manera voluntaria, desinteresada, gratuita y altruista. Muchas gracias por formar parte de esta programación.
1: Bueno, pues si alguien quiere hacerle alguna consulta a la concejala, 784060, 781532. Oye, Arminda, ¿algo más que quieras tocar?
0: Sí, me queda, si quieres, termino, sí, claro, un poco, claro. ¿Vale? Los jueves, tenemos dos jueves especiales. El primer jueves es Noche de Humor y tenemos a Antonia San Juan en nuestra Plaza de San Rafael y a Matías Alonso. Una Noche de Humor que es el jueves 22 de octubre, que a partir de las 8 de la tarde, como ya comentaba, tanto con Antonia San Juan como Matías Alonso, pues tendremos una tarde súper, súper divertida. El segundo jueves es el 29, es la noche de tapas, una noche de tapas que venimos celebrando desde las últimas ediciones con la colaboración de Ascoibe y que también funciona mucho, gusta mucho, y que a partir de las 7 de la tarde y hasta las 12 de la noche pues tendremos música, animaciones y tapeteo. ¡Qué rico! También agradecemos a los comercios, ¿vale?, que hacen esta parte de gastronomía en nuestra noche de tapas, que, como bien digo, agradecimiento especial a Ascoibe y mención especial a Ascoibe. Y después ya, el viernes 23 de octubre, tenemos actos deportivos como el Memorial Miguel Guedes Jiménez, que es un torneo de petanca que lo organiza el Club de Bola Canaria y Petanca de la Ciel. Tendremos la tarde con nuestros compañeros peludos, porque el bienestar animal también forma parte del programa de las fiestas de nuestro municipio, y al que agradecemos la colaboración a la Concejalía de Bienestar Animal. Y después una tarde muy especial, porque es el la tarde, la víspera del día festivo de nuestra fiesta de San Rafael, y tenemos una tarde juvenil. Y desde las 5 de la tarde hasta que acaba la noche, hasta las 2 de la mañana, le dedicamos toda la tarde a actividades para los jóvenes de nuestro municipio y también para los visitantes. No olvidemos que nuestra fiesta es para todo el mundo. En la Plaza de San Rafael, eso es en el recinto ferial, en la Plaza de San Rafael tenemos el cuarto festival folclórico Asociación Cultural Santa Lucía de Tirajana. Esta asociación organiza este festival folclórico, que este año nos acompaña una agrupación folclórica de La Gomera y una agrupación folclórica de Santa María de Guía, aparte de nuestra asociación cultural, de nuestro cuerpo de baile Santa Lucía de Tirajana. Y nada, ya nos vamos al día festivo, el 24 de octubre, que es el segundo fin de semana de la fiesta. Ludo para acuático por la mañana y nuestra romería, 24 de octubre, romería de San Rafael, a las 6:30 de la tarde, desde el cruce de Sardina hasta la Plaza de San Rafael. Les esperamos y les invitamos a que vengan ataviados y ataviadas con la ropa típica canaria, ¿vale? Con los zapatos, con las prendas, con los abalorios típicos canarios, que seamos respetuosos con nuestras tradiciones. Y por la noche verbena, por supuesto, con Leyenda Joven, con Star Music, dos orquestas y grupos musicales del municipio de Santa Lucía, y cerramos la noche con Armonía Show. Esa noche cambia la hora, hay que tenerlo en cuenta, el 24 de octubre cambia la hora. Toda esta noche también es especial porque hacemos un espectáculo piromusical, un espectáculo que no, para un poco preservar y tener en cuenta a las personas, a los niños, a las niñas, a los animales que les hace daño el ruido de la pirotecnia, pues elegimos un modelo mixto donde no solo hay pirotecnia, intentamos que sea pirotecnia de poco calibre, vamos a decirlo así, o no de tan alto calibre, y darle también protagonismo a una composición musical y a diferentes, no me sale ahora la palabra, efectos, ¿no? De luces, música y sonido, ¿vale? Para apreciar y disfrutar de este espectáculo, lo mejor es dirigirse al recinto ferial, a la zona de verbenas, porque desde allí será lanzado todo este espectáculo y se podrá disfrutar con mayor calidad. Nada, el domingo por la mañana, ya estamos en el 25 de octubre, tendremos feria de ganado, tendremos concurso de arrastre, tenemos feria de artesanía y tendremos la procesión a San Rafael Arcángel durante la mañana. Y ya por la tarde pues tenemos a Braulio, un artista internacional de canario de nivel internacional, pues tendremos el concierto de Braulio en el recinto ferial. Y a partir de ahí, lo que ya te decía, no lo voy a repetir porque ya lo he ido diciendo, lo que tenemos de lunes a jueves, y nos vamos al último fin de semana. Son tres fines de semana cargados de actividades. El viernes 30 de octubre tendremos un tenderete canario, donde diferentes agrupaciones, la agrupación folclórica y cuerpo de baile Amor Canario, la parranda La Arrancadilla y la parranda Los Chanos, podremos disfrutar con música de un enyesque canario, de pata, de papitas arrugadas, o sea, una actividad típica, un acto típico dentro de las tradiciones de las familias canarias de nuestro municipio y de fuera del municipio. Y después tenemos música de rock, concierto con Los Coquillos, que presentan su gira de 35 aniversario, y dos grupos Kilómetro Cero, o sea, del municipio de Santa Lucía, que tendremos a Ignotos y tendremos a Esca. El sábado 31 tendremos, que repetimos por segundo año, un corte de una ilusión, que es un acto que proponen y organizan los barberos, algunos barberos y algunas peluqueras de nuestro municipio de Santa Lucía, para recaudar regalos, hacerle llegar regalos a las familias más desfavorecidas de nuestro municipio. Todos estos regalos que se recauden gracias a que los peluqueros y los barberos y las peluqueras cortan de manera gratuita, a cambio, ellos de manera gratuita, pero la persona que se va a cortar tiene que entregar un regalo valorado en 7 euros como mínimo, y todos estos regalos se donan, los recogen ese mismo día el Club de Leones de Santa Lucía de Tirajana para hacérselo llegar a las familias más desfavorecidas de nuestro municipio. Esa mañana también un torneo de dominó que organiza el Club Social San Rafael, al que desde aquí también le agradezco pues su participación en el programa de las fiestas. Y después también, como es un día tan especial, es una tarde de finao en diferentes plazas y barrios del municipio, lo pone todo el programa, en la Plaza de Balos el viernes y el sábado, en la Plaza de San Nicolás de Bari de Sardina, en la Plaza de San Pedro Martí del Doctoral, en el Parque de la Blanca, en el Parque de la Paredilla del Doctoral, en el Parque El Taro del Casco Viejo del Doctoral y en el Parque de la Orilla harán esas asociaciones vecinales diferentes celebraciones con motivo de los finaos, que nosotros celebramos los finaos, no el Halloween, dentro de esta fiesta. O sea que les invitamos a que colaboren, participen y formen parte de estas celebraciones de finaos que hacen en los diferentes barrios las diferentes asociaciones de vecinos. Ya por la noche, concierto de J. Cabello y después actuaciones de Kilian Viera y el último que cierra. Y para finalizar, para cerrar nuestra fiesta, el domingo 1 de noviembre por la mañana tenemos una prueba deportiva de obstáculos que es muy divertida y en familia, que es la Family Jumping. Y también tendremos un festival de salsa. Las academias de salsa y latinas de adultos, no quiero dejar de nombrarlas, de mencionarlas, la Academia Naya Dance de Samantha Sánchez, la Escuela de Eva Rodríguez, la Asociación Cadenza y Piratas de la Salsa, nos deleitan con diferentes talleres, con diferentes actuaciones y con diferentes animaciones en la Plaza de los Algodoneros, para por la noche acabar el fin de fiesta. Se está a cargo de una exhibición profesional de flamenco a cargo del Ballet Paulina, unas fantásticas muchachas que hacen espectaculares bailes de flamenco, y el concierto de Sheila Durcal en la Plaza de San Rafael. Sheila Durcal para el fin de fiesta en la Plaza de San Rafael. Y con esto, creo que he hecho un resumen, no sé si he sido un poco pesada.
1: Pesada no, pero la gente no se puede quejar de las fiestas de Santa Lucía, ¿eh?
0: ¿Te gustan?
1: Hombre, sí. Cargadita como Papá Noel.
0: Bueno, pues eso es lo que queremos, que le guste a los vecinos, vecinas y visitantes, que recuerden que paralelo a todo esto están los cochitos, los tradicionales cochitos de en el recinto ferial, y nada, que queremos que vengan, que disfruten de uno u otros eventos, y que es para ustedes, es para que nos escuche, para que nos acompañe.
1: Pues no sé, Alminda, si quieres añadir algo más, mi niña, a esta entrevista.
0: Dar las gracias al equipo de festejos que llevamos muchos meses organizando estas fiestas, y a todas las asociaciones y colectivos y academias que colaboran de manera desinteresada para que tengamos un programa pues tan variado y tan completo.
1: Sobre todo eso, que la gente se lo esté pasando bien y que sepa que es una buena fiesta y que tenemos que ir todos a la fiesta, porque ahí están trabajando todo el equipo para que haya esa fiesta, ese pedazo de fiesta que esperemos que todos cumplan.
0: Sí, efectivo, de con civismo, por favor, disfrutémosla. Exacto. Con cabeza, con civismo. También, si me lo permite, Jorge, claro, me gustaría agradecer a la Concejalía de Limpieza, a la Concejalía de Seguridad, a la Concejalía de Servicios Públicos, Protección Civil, Medios de Comunicación. O sea, que esto es un trabajo que, aunque de festejo se coordine, es un trabajo inmenso al Ateneo de Santa Lucía, que ayuda también con determinadas contrataciones, con las bases de los feriantes. En fin, esto es un trabajo inmenso de muchos meses, y agradecemos a todos pues que aporten su profesionalidad y que este es el resultado de este trabajo.
1: Pues no te quito más tiempo. Gracias, Alminda, por estar en Radio Garzá. Siga usted trabajando por Santa Lucía y nada, ¿qué te digo? A seguir trabajando.
0: Muchas gracias.
1: Un saludo, buen día.
0: Un saludo a todos los oyentes.
1: En un ratito pasaremos con la alcaldesa de la Villa de Ingenio, con Vanessa Martín. Será aquí en Radio Garzá. No se vayan.
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9: Bueno, pues nos vamos directamente ya con la alcaldesa de la Villa de Ingenio, Vanessa Martín. Buenos días, Vanessa.
10: Buenos días, un saludo, un placer estar aquí una vez más.
9: ¿Qué tal, Vanessa? ¿Cómo estás?
10: Bien, trabajando, Jorge, mucho, intentando cerrar todas las cosas que tenemos pendientes. Han sido tres años duros, o sea, intentar llegar y cambiar las cosas cuando la dinámica iba de una manera y coger pues las riendas. Ha costado, pero bueno, estamos en ese trabajo constante.
9: Sabrás que la gente, y no por hacerte el peloteo con tus cosas malas, que también las tienes, y con tus cosas buenas, pero mucha gente me dice que parece que llegó la tranquilidad al pueblo.
10: Bueno, al final yo creo que tenemos que por el bien del pueblo, bajar esa crispación en lo que estamos de acuerdo, pues sumarnos en la causa, y lo que no, pues oye, también hay que entender que hay diferentes opiniones y diferentes formas de hacer las cosas. Entonces yo siempre intento coger ese camino de centrarme en resolver cosas para el bien del pueblo. Y llegar a la gresca, ¿no? O a las malas, lo que hace es crispar más a la gente y que no estés centrada en lo que tienes que hacer, que es arreglar los problemas de los vecinos y de las vecinas.
9: Oye, una cosa, Vanessa. ¿Y cómo te sientes tú ahora, después de que eres alcaldesa? Has ayudado a mucha gente, creo que ahora te vas a presentar de nuevo. Creo que es algo también que te alaba, ¿no? De decir tú, estoy ahí y estoy ayudando a mucha gente con tus cosas malas, vuelvo a repetir, con tus cosas buenas, pero, y con tus peros, porque me imagino que los técnicos, si para ellos le decían que no, a ti también, si tienes que decirte que no, hay que no.
10: Sí, claro.
9: Pero hay una frase que siempre te han mirado, lo has dicho en esta radio. que tú lo primero que le dices al técnico, toma, búscame la solución.
10: Claro, o sea, al final aquí tenemos que saber diferenciar dos cosas. Yo he vivido las dos partes, parte trabajadora y ahora pues esta parte de política, ¿no? O sea, al final los que están al frente de una gestión pues tienen que poner unos objetivos claros, que es lo que te pide la ciudadanía, y bueno, poder también llevar este municipio más allá y tener todos los servicios también básicos tan necesarios. Y la parte trabajadora lo que tiene que hacer es buscar la manera legal y la fórmula de que ese camino, ese objetivo para el bien del pueblo se cumpla. Entonces, por eso yo siempre digo que hay que saber diferenciar. O sea, la parte trabajadora puede opinar, pero no puede echar abajo una gestión por una opinión. No sé si me explico, ¿no? Entonces, es la manera en la que, oye, pues yo me siento con esa parte trabajadora, que sigo trabajadora, y a veces no digo, a ver, vale, yo no te estoy preguntando si te gusta o no te gusta, te estoy diciendo que me busques una solución para que el burrero tenga el acceso a la playa, ¿no? Y esa es un poco la forma.
9: Pero esa es la verdadera, debería ser la verdadera forma de gobernar. ¿Por qué? Porque realmente la gente ha confiado en ti para que tú le busques una solución, lo que no se puede decir. No hay porque un técnico te diga, hablo de técnico de sí, aquí, sí, ¿sabes?
10: Sí, sí. En general.
9: Exacto. No, pues mira, no, ya está. Y se queda con el no. No.
10: No, hay que siempre buscar la mejor manera. Y también te digo una cosa, o sea, un político no puede llegar y, bueno, pero es mi forma de trabajar y ordenar y mandar, porque al final aquí tenemos que hacer un equipo, ¿no? Qué tengo bueno. Un amigo que me dice, si eres jefe, no avanzas, tienes que ser líder, ¿no? Porque al final también todo se escribe, todo se informa.
9: Pero yo veo que tú eres como yo, tú más que jefe, eres amigo, intentar de llevar más que jefa, siendo la alcaldesa, que es máxima responsable, pero te gusta más llegar a que no te vean así, sino que te vean como una compañía donde tenemos que sacar un equipo, un proyecto.
10: A ver, el golpe se tiene que dar sobre la mesa cuando hay que darlo, ¿vale? Porque al fin y al cabo también estamos aquí.
9: Es la responsabilidad,
10: claro. Estamos aquí para eso. Lo único es que si tienes el equipo evidentemente contento y los haces partícipes, pues las cosas salen mejor. Claro. Y oye, al final nos necesitamos todos y todas, como es en el pueblo, también en un trabajo, sea privado o sea público, tú necesitas hacer un ambiente, oye, pues bueno, para que las cosas salgan. Yo no he tenido ningún problema, cierto es que ahora, Jorge, es cuando empiezo a coger esas tablas, tengo que reconocerlo, yo empecé aquí cagada en el sentido de mi madre, como coño voy a llevar este timón, ¿no?
9: Porque esa parece...
10: No es lo mismo estar en la parte técnica, que el concejal te dice, haz esto, vale, yo me busco la vida, lo gestiono, ya está, lo conseguí. Venga, hecho, que ahora que tienes esa doble vertiente, ahora es cuando yo tengo que reconocer que tengo más mando en plaza, ¿no? Puedo hablar con mucho más conocimiento de cómo funciona.
9: Hombre, ya son años, ya llevas
10: tres años. Son tres años, no es mucho, pero...
9: Hombre, pero ya sabes caminar, entre comillas, saber ya dirigirte cuando... Claro. Es que todo
10: y de ahí sí decirte que evidentemente estos años para mí no ha sido fácil, porque he tenido que lidiar entre que tampoco me esperaba estar aquí, entre el miedo que al principio tienes, entre que empiezas a conocer a la gente, oye, que ya nos conocemos, sé cómo funciona mejor una administración, sé cómo moverme en Cabildo, en Gobierno de Canarias, en cómo pedir más financiación, que oye, si gobernara cuatro años más, pues no solo me daría tiempo a culminar todo lo que en tres años no se puede cambiar municipio que ha gobernado la misma gente o de la misma forma de gestión 20 años, ¿no? Entonces cuatro años más me daría pues esas herramientas, que ahora tengo más herramientas que al principio para poder culminar las necesidades de los vecinos.
9: Y ya saben los caminos ya.
10: Claro, es más fácil, es más fácil. No, y cosas que están avanzadas y cosas que están empezadas, que te digo, la ley de contrato es súper complicada y, bueno, ahora si tengo tiempo, pues hablamos un poquito del famoso centro cívico, que estará diciendo la gente del centro cívico, que, bueno, al final son los plazos, las leyes y cosas que están pasando por camino, que, oye, pues eso se va a terminar.
9: Ya que tú has nombrado el centro cívico, ¿sí? Creo que para ti ha sido un dolor de cabeza, ¿no?
10: Es lo que te digo,
9: porque mira, ustedes querían abrirlo, tanto tú como Raico, sí, era el lema de abrir
10: el centro cívico. Te digo lo que ha pasado con el centro cívico y me vas a entender. Es lo que está pasando en la vida. El centro cívico costaba cuando se licitó. Sabes que cuando nosotros cogimos el centro cívico, estaba ahí, tuvimos que modificar el proyecto porque la vida va encareciendo, los materiales van encareciendo. Tú tienes una empresa de pintura, creo, ¿no?
9: Sí. Y es verdad, todos los meses sube la pintura.
10: Vale, nosotros cogimos ese proyecto, lo licitamos, o sea, le subimos, lo modificamos, lo licitamos y quedó una empresa. Claro, es un megaproyecto, no estamos hablando de pintar una habitación que te puede salir, no sé cuánto sale, 2.000 euros.
9: Sí, lo que sea.
10: No sé. Estamos hablando de que hay muchas intervenciones. Pasan unos meses y evidentemente la empresa pues dice, oye, que esto entre unidades de obras que no están,
9: salen las cuentas.
10: No salen las cuentas. Lo que valía 3,3 millones de euros vale ahora 5,5 millones de euros.
9: Vale, y te hago una pregunta, Vanessa. Ese dinero que tú has dicho y que ahora tal, y si
10: hay que volver a licitar.
9: Vale, y si
10: se va a terminar.
9: Vale, y si pasa, ¿te va a pedir otra vez? Porque es que yo lo que no entiendo, ahí quería
10: ir. Pero ese es el problema del sistema, Jorge, el sistema en general. O sea, al final, los que estamos perjudicados somos los ayuntamientos que gestionamos el día a día, pero son las leyes que están muy por arriba de nosotros que no controlas ni tú ni yo.
9: Claro.
10: O sea, yo no puedo coger ahora y decirte, lo que valía 3,3, ahora sí, venga, yo tengo el dinero y te doy 5,5, porque es ilegal. No puedo, la ley no me lo permite. Entonces, tenemos toda la maquinaria en marcha para volver a licitar ese centro cívico y, evidentemente, que todos y todas disfrutemos. ¿Qué pasa? Y también te digo una cosa sinceramente y clara. En esta situación, gobierne, que en gobierno hubiera pasado lo mismo. O sea, para bien o para mal, porque son cosas que se nos salen. Tú, como gestor, haces tu hoja de ruta y cuando llegas a un momento que hay un tropiezo jurídico o económico, no depende de que yo vaya, consiga el dinero, no, es que aunque tenga el dinero, tenemos que ahora
9: llegar
10: resolver dónde hemos llegado, resolver el contrato, limpiar esos aparcamientos, que la gente no tiene dónde aparcar, que está todo lleno de mierda, que tengo llamadas, porque eso tiene una valla,
9: sí.
10: Pero de ese linde hacia adentro es de la empresa, hasta que no se resuelva el contrato, se vuelva el sitio, yo no puedo entrar. Pues así decía a los vecinos que, oye, reconociendo...
9: No joda.
10: Claro, claro. O sea, es más, por eso te digo que es más complicado. Cuando tú lo explicas y lo ves
9: sí, pero
10: de dentro...
9: Espérate. Pero si ese proyecto ya no lo cogen ellos, ¿sigue siendo de ellos?
10: No. Pero eso tiene un proceso jurídico.
9: Ah, vale.
10: Ahora eso...
9: Ahora no entiendo.
10: Claro, entonces eso hay que volver. Cuando se resuelva, yo estoy adelantándome y dándole una información que igual me estoy adelantando. Pero bueno, me salió el tema y no me puedo callar.
9: No, pero está bien.
10: Y que la gente lo entienda. Vamos a tener centro cívico, vamos a seguir luchando por ese centro cívico. Lo único es que hay que trabajar ese modificado, que va a ser, evidentemente, 1,5 millones más caro, y volver a licitar para que las empresas se presenten, que una de ellas, de las que se va a presentar, seguramente, pongan la mano en el fuego por ello, es la que, evidentemente, tú tienes una empresa. O sea, si a ti te suben los precios y no te sale la cuenta,
9: claro.
10: ¿Qué haces?
9: Está claro.
10: ¿Le puedo poner un cuchillo en
9: el...? Yo no lo voy a poner desde mi bolsillo.
10: No vas a hipotecar tu casa para terminar.
9: Muy bien. No, por parte de la empresa yo no le echo la culpa.
10: No. La empresa es una empresa, encima es una empresa solvente, es una empresa que tenemos muy buena relación con ellos, pero claro, cuando te sientas y los números y las partes no salen y cuando jurídicamente no tienes un pase, oye, pues no pasa nada. Trincamos dientes, buscamos una solución, licitar y poder abrir ese centro cívico para todos nuestros carrizaleros, carrizaleras e ingenienses.
9: Vamos a escuchar esto para ti.
11: Buenos días. Una pregunta, ¿los cuidadores de los parques se pueden ir para sus casas a dormir en sus horas laborales? Porque hay uno que se marcha y deja los parques abiertos y mis impuestos no están para regalarlos a personas que no quieran trabajar, encima muchas veces va borracho y ni siquiera es del pueblo.
10: Buenos días, muchas gracias por su pregunta. Mira, eso es muy sencillo. Yo hace poco me preguntaron también en otra radio que qué pasaba con la empresa de limpieza. Son subcontratas, ¿vale? Al ser subcontratas, si el responsable detecta que eso pasa, sanciona a la empresa y evidentemente le puede hacer un parte. Yo, por ejemplo, directamente manejo la de deportes. Y yo estoy con la empresa luchando cada día. Como yo me entere que uno no hace su trabajo, carta de apercibimiento y sanción a la empresa. Y la tercera, o lo que marque la ley de recursos humanos, ese señor va a la calle. Porque claro. Se viene a trabajar y se viene a cumplir. Y todos los trabajadores, seamos quienes seamos, cuando firman un contrato, tiene sus derechos y sus obligaciones. Y lo digo públicamente. Si a mí me llegan, me dan nombre y apellido, y yo a escondida voy y pillo a alguien que no está haciendo su función, a mí no me va a temblar el pulso en tomar medidas. Claro, porque como usted acaba de decir, son nuestros impuestos. Y esa es Mi forma de trabajar a veces gusta más y a veces gusta menos, pero oye, como yo tengo responsabilidades, tengo que hacer mi trabajo, todo aquel que trabaje donde trabaje tiene que hacer sus funciones.
9: Vamos a escuchar esto.
12: Buenos días a todo el personal que escucha la radio. A ver, ya yo me estoy adelantando a todas las llamadas y si van a recibir llamadas, igualmente voy a expresar mi opinión. Vanessa, doña Vanessa, lo ha hecho usted, vamos, espectacular. Y si se vuelve a presentar, vuelva a hacer lo mismo, porque lo ha hecho, ya le digo, espectacular. He visto cambios, porque yo, a pesar de que aquí en Capellanía no llevo tanto viviendo, pero soy prácticamente de aquí, de Carrizal. Pertenezco al municipio de Ingenio. Desde que está la señora Vanessa Martín, esto, vamos, ha sido un cambio radical, porque es que se ve. Y, a ver, los que no lo hemos visto, los cambios, o no, será porque no queremos verlo. Bueno, mi opinión es esa. También le digo que en caso de que no volviera a salir, lo fuera a sentir. Y si no, pues estaría Raico, que también un señor, vamos, que también ha sabido cumplir y hacer lo que ha tenido que hacer, y que siga así y que no cambie, por favor. Pues nada, muchísimas gracias por estar ahí al pie del cañón. Y nada, bueno.

0: ha sido desde que tengo uso de razón y de que conozco, que las conozca, no personalmente, pero las conozco de haber estado en eventos, de ella acudir a cosas que ha tenido que hacer. Es verdad también que ella es humana, que no todo tiene que salir como nosotros queramos.
1: Nos hacen quitar los coches el día anterior, nos vuelven locos, y aquí no aparece nadie a faltar en el burrero. De seriedad cero patatero, al menos hubiesen buscado aparcamientos para los vecinos. Gracias por tanto, Dano.
2: Buenos días, Vanessa. Soy una oyente fiel aquí al Carrizal, a la radio. Me llamo Saro. Decirte que si podrías mirar aquí en el parque, mandar a gente, sacar fotos, si quieres te la saco yo, de que el parque del Sequero para los niños está fatal. Entre el árbol ese que no la podan, porque está fatal. Mira, el árbol de primeramente está muy cargado de los granitos ahora que sueltan invierno. El parque está todo lleno de eso, el piso aplastado de todo, que nos sentamos allí con los niños y los pantalones se ensucian, los zapatos, todo de los frutos, eso que suelta el árbol. Otra, cuando viene la luz por la noche, ya no da la sombra en el parque, la luz, porque no se ve del árbol tan grande que está. A ver si podían apodar un poquito el árbol y darle una verdeada buena al parque con manguerazo, porque hay miado, hay caca de perro, en fin, está sucio para los niños, Vanessa. El Parque del Sequero. Buen día, gracias,
1: Buenos días, está muy bien que aclare las trabas burocráticas y funcionariales que afectan a cualquier grupo de gobierno de ahora y también de antes. Lo que no es de recibo es basar una queja ciudadana y recalcar por parte de algunos de sus compañeros que esos retrasos eran por dejadez personal del concejal responsable.
3: Buenas tardes para la señora alcaldesa. Así es como debe ser una alcaldesa. Siga usted como va.
4: Ahora ya te toca tu turno.
5: Pues a ver si me acuerdo de todo. Nada, primero, muchas gracias por todas las intervenciones. Al final también aquí uno se da cuenta de a lo que llega, a lo que no, o lo que puede mejorar. Te lo digo de verdad, de corazón. Hoy estuve por el burrero. Casualmente, porque se suponía, cierto es, que tenía que empezar... Hoy es miércoles, tenían que empezar a faltar en el burrero ayer martes. Hoy pasé por ahí pensando que estaban las máquinas de asfaltar y no estaban. Entonces, ahí mis disculpas, desconozco el motivo, desconozco si la empresa le surgió un problema. Si no están hoy, deben estar mañana. Aguanto el golpe de una manera cariñosa, le preguntaré a la compañera qué pasó y bueno, pues disculpas de verdad que a veces pasan estas cosas. Pasé por allí antes porque fui a ver cómo estaban asfaltando y tiene usted razón, y hoy no se asfaltó, así que yo veré qué ha pasado y bueno, tendré que dar una explicación y espero que mañana esté la empresa abajo.
4: ¿Hay algo más que quieras preguntar?
5: Lo del Sequero, no, lo del Sequero ya le acabo de poner el mensaje a los compañeros que por favor manden a baldear lo que es el parque en su totalidad. Y que también le meten una poda al árbol.
4: Vámonos con otra llamada.
2: Otra cosa, Vanessa, que se me quedó atrás. Cuando va a salir los listados de las casas, las 33 viviendas que están en Carrizal frente de Correo haciéndose, ¿cuándo es cuando sale el listado de la gente que le toca la vivienda esa del Carrizal? Sé que se termina el 3 de julio del 2027, porque lo vi en el cartel, pero quisiera saber cuándo salen los listados de la gente a quien les toca las casas.
5: Eso tienen que meterse en la página web porque eso lo publica, eso es competencia evidentemente del gobierno de Canarias. Pero justamente ahí estuve yo en el Instituto Insular de la Vivienda, un poco preocupada por todos los casos que tenemos sobre la mesa de familias que están viviendo una situación insostenible, que es que se quedan en la calle, no encuentran para alquilar y lo que quieren alquilar aún teniendo, como digo yo, un trabajo, pues está... insostenible. Yo lo que recomiendo es que vean, que se metan siempre en la,

0: en la página web, sino martes y jueves, está la compañera de vivienda que ponen aquí para darle información de buena calidad a ustedes. No se dejen ir porque muchas veces abren el plazo de subsanación y si no subsanan, pues se quedan fuera. Pero no tengo esa información. Digo, yo ayer fui y reivindicando un poco que me falta esa información para poder darle a los vecinos y vecinas.
1: Bueno, pues seguimos, ¿eh?
2: Muchas gracias, Vanessa, por tu atención. Muy amable, ¿eh? Buen día.
3: Buenas tardes, Jorge Esteban y oyentes de Radio Carrizal. A la señora alcaldesa, en su momento cesó a la concejala Alejandra Rodríguez de sus responsabilidades de gobierno sin ofrecer públicamente explicaciones claras sobre los motivos de esa decisión. Ahora que tiene la oportunidad de dirigirse a la ciudadanía a través de la radio, estaría dispuesta a explicar qué razones la llevaron a tomar esa decisión. La democracia no puede entenderse sin transparencia ni rendición de cuentas. Gobernar no consiste únicamente en tomar decisiones, sino también en explicar a la ciudadanía por qué se toman. ¿No considera que evitar dar explicaciones sobre decisiones de esta relevancia contribuye a una forma de gobernar poco transparente y alejada de los principios democráticos? Un saludo.
0: Muchas gracias por su respuesta. Yo hablo hasta donde pueda hablar cuando en movimientos de este tipo se perjudican diferentes personas que están por medio. Entonces, he podido leer hasta donde puedo leer y llegado el momento, si las personas que están por medio quieren dar información, pero yo también, no olvidemos que nosotros somos cargos públicos y por medio también hay personas que no son cargos públicos. Y yo, aunque salga beneficiada de lo que pueda decir, si digo, creo que tengo el deber de defender, porque quien es cargo público toma la decisión de ser cargo público. Si hay cosas por detrás, yo tengo la obligación de defenderlo. No sé si he dado una explicación un poco efímera, pero prefiero que piensen que yo soy la mala, fíjate lo que te digo, por defender a otras cosas que puedan estar detrás.
4: Lo dicho, lo que acabo de decir ahorita mismo en el audio. La alcaldesa no tiene una varita mágica. Hay que estar ahí como lo está ella.
0: Muchas gracias.
5: Hola, buenas tardes. Soy Llano de Seguero. A la señora Vanessa, un abrazo muy grande. De verdad, ¿eh? Porque no tengo palabras. Cuando mi madre cumplió 104 años, yo la vi allí. Es que no me lo puedo creer, la verdad, de Dios, ¿eh? Muchas gracias, señora Vanessa. Siga usted así. ¿Eh? Y la verdad que te aprecio, vamos. A pesar que no tengo roce contigo, igual que a Radio Raico Padilla, qué buena gente son, la verdad de Dios, lo juro. Muchas gracias y buenas tardes.
0: Muchas gracias, Chano. Yo les agradezco mucho este apoyo. Que me escuche, no quiero que piensen que esto es para dormirme. Cierto es que no tengo una varita mágica, ojalá lo tuviera. Hay muchas frustraciones que yo me llevo todos los días a casa, porque ojalá, o sea, mira, esta mañana fui a ver un vecino de un problema vecinal que tiene, que si me está escuchando le doy un abrazo desde aquí. Y es frustrante, como cuando no tenemos las herramientas o la competencia o por los procedimientos que son, no puede, o sea, tienes que decirle que no, porque en el fondo quisiera hacerlo, ¿no? Y me rompo la cabeza para intentar conseguirlo. Y yo, si ponemos que tenemos 10 cosas que hacer, si consigo 7 y me quedan 3, yo no pienso en las 7 buenas porque ya eso está conseguido, pienso en esas 3 cosas malas. ¿Que no me voy a rendir por conseguir que mis vecinos y vecinas tengan lo que se merecen? No. ¿Que tendré que muchas veces dar explicaciones porque las cosas no salen? También. ¿Que no soy perfecta? No. ¿Que soy humana? ¿Que tengo muchos WhatsApp sin contestar? Tengo mucho WhatsApp que sí contesta, pero no puedo más. Soy una persona y lo que yo me comprometo es en no descansar hasta que las necesidades de mis vecinos sean una realidad. Yo no prometo, me comprometo a no descansar. Y si me llamas y no te respondo, te pido que me llames otra vez, que seguramente la tercera vez te diré ahora es cuando te he podido coger el teléfono y vamos a intentar que las cosas salgan. Es en lo que yo me comprometo y es en lo que de verdad pongo sobre la mesa que me voy a dejar la piel y voy a dejar mi vida, porque me dedico 24/7 a este... Yo creo que voy a la fiesta cuando voy de barrio en barrio, y así nos vamos conociendo más, pero es lo que me puedo comprometer, y que me tengan un poquito de paciencia, y que les digo que me paren por la calle, que me lo pidan una y mil veces, que se me pueden olvidar las cosas, y a la tercera seguro que no se me olvida más.
1: Si alguien quiere llamar, 78 40 60. Vanessa, ¿cómo va lo de la Gran Canaria 1?
0: Mira, la Gran Canaria 1 fue la primera reunión cuando yo llegué aquí alcaldesa, que me fui al Cabildo con Fátima.
1: Vámonos con la llamada y después seguimos. Venga. Hola.
6: Hola, ¿qué tal? Buenas tardes, Jorge.
1: ¿Qué pasa, José, mi niño? ¿Qué tal?
6: Bien, bien. Hola, ¿qué tal? Buenas
0: Hola,
6: tardes.
0: Hola, buenas tardes, José.
6: Quería comentarle, a ver, en la medida de lo posible, en donde está la tienda de animales esta que está pasando del Velotti, no sé si se ubica.
0: Sí.
6: Bueno, ahí hay tres contenedores de basura subterráneos, más uno de cartón, más otro de vidrio, más otro de plástico. Bueno, la cuestión es que por la zona hay cuatro negocios de alimentación, de los cuales tres depositan su basura en los subterráneos, de manera que hay días, como pasó el otro día, que los tres no se pueden abrir las tapas para echar la basura de orgánico porque están a tope. El de cartón ni le cuento. Entonces, ¿qué es lo que hay que hacer para solicitar poner un cuarto contenedor subterráneo y alguno más de cartón? Porque es que la verdad que aquello no da con la vecindad y los tres negocios que le comento, no hay manera.
0: Vale, ya lo estoy solicitando.
6: Vale, pues era simplemente eso.
0: Sí, cierto es que he tenido muchas denuncias y hemos mandado a limpiar muy asiduamente, porque aparte meten los residuos donde no van.
6: Sí, bueno, la cera esa,
0: lo sé.
6: Yo le invito a que se dé una vuelta.
0: No,
6: por
0: lo sé, lo sé, aquello, lo sé. Lo sé porque...
6: Aquello está de mira a mí, no me toque.
0: Lo sé. ¿Me explico? Sí, sí, totalmente de acuerdo. Digo, hemos pasado dos o tres veces y a los dos días está exactamente igual. Entonces ya yo lo estoy mandando a la compañera que busque la manera de poner un residuo más. Pero lo que al final, José, y usted me va a entender cuando digo yo, es que nos están obligando a poner cámaras en todos lados. Porque es que el civismo es necesario. O sea, nosotros, los vecinos, las vecinas, las personas, la gente, tenemos que ser responsables. ¿Sabes cuántas veces? Mira, ¿sabes lo que pasó en el punto limpio? Y ahora te lo voy a decir, José, me vas a entender. El punto limpio, en la entrada, justo en la entrada, ahí había un aparcamiento, que es privado. Durante un montón de años, la familia nos ha cedido eso para que la gente aparque. Y allí teníamos los contenedores, y a 50 metros tenemos el punto limpio. ¿Sabes qué hace la gente o las empresas? Allí dejaban las uralitas, los muebles. Claro, la familia cuando viene por quinta vez, le digo, mire señora, ¿sabes qué le dijo? Que es que por mucho que haga, vienen por la noche, no sabemos quién es. No nos permita coger el... Para que aprendamos, no nos permita coger el aparcamiento. No nos permita coger el aparcamiento. Entiéndelo. Entonces, al final, José, evidentemente, vamos a intentar poner un contenedor, pero hago un llamamiento al civismo, porque al final jugamos con dinero de los impuestos nuestros. O sea, porque tenemos que estar arreglando, rompen, arreglamos, rompen, alegramos, pues ponemos contenedores, hacen mal uso, y es una barbaridad, José. Pero bueno, atiendo la petición, yo se lo acabo de poner a la compañera para que hable con el técnico, para que busque una fórmula que sea útil, que sea viable.
6: Yo no sé a qué punto se puede, yo creo que sí, ponerse un subterráneo más, que hay tres, poner un cuarto subterráneo más, porque es que la verdad que con tres a veces no darío. Ya no solo por los tres negocios que comento, sino también que los vecinos han aumentado, hay más gente, se hace más basura, etc. Y claro, ya no da de sí más.
0: Venga.
1: Gracias, José.
6: Nada, saludos, buenas tardes. Okay.
3: En estos tiempos tan duros donde los ciudadanos recibimos palos por todos lados, es muy grato ir a la administración y que nos dé una posible salida a nuestro problema. Ya era hora, pues con Ana Hernández era ordeno, mando y hago saber, y esperemos que no se cambie esta actitud y por supuesto los que gobiernan.
0: Muchas gracias, señor. Esperemos, bueno, es lo que le pido yo siempre lo digo cuando me levanto todos los días, de tener los pies en el suelo y que esto no se te suba a la cabeza, porque cuando los cargos públicos se suben a la cabeza es cuando las cosas se van a pique.
3: Buenas tardes. Queremos enviar un saludo muy especial a Jorge Esteban por su gran labor en esta radio, siendo siempre la voz pública del pueblo. Y al mismo tiempo, agradecer a nuestra alcaldesa, Vanessa Martín, tras haber tenido hoy un contacto directo con ella. Sinceramente, lamento no haber acudido directamente a ella desde el primer momento. Queremos darle mucha fuerza y ánimos para que siga adelante atendiendo de cerca las necesidades de los vecinos.
1: Vanessa, gracias por la parte que me toca a mí.
0: Me emociono porque al final, el estar aquí, te das cuenta como hay mucha gente agradecida, Jorge.
1: Claro.
0: Y sobre todo hay mucha gente que lo que quiere es una respuesta. Y es lo que no se puede perder. Por eso dije antes en mi intervención, sé que hay muchas cosas que es muy fácil decir, no lo hago porque no es mi competencia, pero si yo estoy aquí para decir eso, para eso me voy para mi casa. O sea, sea o no mi competencia, me tengo que romper la cabeza en el bordillo de cada acera para que mi vecino pues tenga esa necesidad. Hay cosas que no se pueden, pero porque no son viables. Pero el vecino que me habla, encima estamos hablando de que es una necesidad y una seguridad para los vecinos. Entonces, intentaré buscar esa manera competente de poder resolver el problema.
1: Es lo que te dije antes, Vanessa, con tus cosas buenas, con tus cosas malas. Pero estás ahí. Hola, buenos días.
7: Hola, Jorge, buenos días.
1: Fefa, te paso con la alcaldesa.
7: Buenos días, Vanessa.
0: Buenos días, Fefa. Un día me tienes que invitar a tu casa a tomarme un café.
7: Como usted quiera.
1: A ver, Fefi.
7: Vanessa, mira, las aceras, ahí en Costa Caballero, en Coros y Danza, está hecho un cerco, es un asco. Asco. Las aceras, más abajo también donde está la basura, los contenedores por fuera, igualmente. Vanessa, no se limpia, todo sucio. Hasta veces me gana coger, te lo juro, coger dos garrafas de agua y lavar todo aquello. Porque me da hasta aquí a cosas de tirar, de subirme de allí y tirar la basura. De lo guarro que está, tía. Y sé que la gente también, pero eso no se ha limpiado, hace ya no sé cuánto que no se ha limpiado, Vanessa. Así manda a alguien a lavar estas aceras. Porque mira, te voy a decir una cosa, si yo... yo la he lavado, pero si a mí por el demontre me pongo a lavar la acera y me viene la policía, me viene con la multa. Señora, usted puede tirar agua en la acera. ¿O no, Vanessa?
0: Sí, sí. Claro. De todas maneras, Fefa...
7: Pero oiga, yo vivo, mi ventana está lavada la acera, señores.
0: Es la, que está, bocas, es la que está frente del parquito, ¿verdad?
7: No, yo vivo del lado del bar.
0: Vale.
7: Del lado del bar vivo yo. Y, claro... porque era el suelo, las moscas, y conchale, yo tengo que abrir mi ventana con esa. Y tengo que baldear para mí lo que no tengo la ventana. ¿Eh? Y pues viene el policía y dice, señora, usted no puede tirar agua. Y yo, niño, si no puede tirar agua, que manda a limpiar la acera. Vanessa, eso es lo que...
0: No, no se preocupe, yo le agradezco eso. Mira, yo voy a hacer una cosa, y necesito usted que vive ahí, me lo diga. Fíjese que yo tengo un chat de limpieza, en el cual cada vez que un vecino, de hecho hay un vecino por aquí de Carrizal que me pone un WhatsApp y el siguiente día la cosa está limpia. Eso yo tengo conocimiento de que se limpia asiduamente. El tema es que las aceras están ya tan cascadas.
7: Espérate, Vanessa, espérate, perdona. ¿Qué acera decís tú que está limpiado?
0: Tú dices la que está de abajo.
7: No. Corres y Danza. La calle sí, Corres
0: sí.
7: Y Danza.
0: Sí.
7: Eso nunca se ha limpiado, Vanessa. Después que se arregló, nunca se ha limpiado, Vanessa. Nunca se ha lavado.
0: Si no fuera así,
7: te digo. Yo al pie de la acera.
0: Yo no tengo tu teléfono, Fefa. Yo, Jorge, no me dejes ir sin darme el teléfono de Fefa, si ella me lo permite. Yo me voy a acercar por ahí. Sí. Y voy a limpiar y verás que a los tres días, ¿cómo está eso?
7: Claro, porque son blancas, mi hija de mi alma.
0: Ah, es a lo que voy, Fefa.
7: Son
0: pero,
7: blancas.
0: Claro, mi amor, pero una cosa es que no se limpie. Y otra cosa es que, claro, que... Pero
7: está
0: bueno.
7: Está manchada, Vanessa, está manchada de refresco,
0: pero, no,
7: de...
0: pero escúchame, de, lo que te quiero decir...
7: De comida...
0: Lo que te quiero decir, Fefa,
7: dime.
0: Porque necesito que lo explique y esté conectada conmigo, es que verás que se va a limpiar, no se va a quitar, porque me pasa lo mismo aquí. Me llama cada momento el restaurante aquí que está...
1: El Miramar.
7: Ya voy.
0: El
7: Vanessa,
0: Miramar.
7: Te escucho por la radio, mi amor.
0: Venga, vale. Me pasa lo mismo con el Miramar. Mira que le pasamos hasta la máquina esta que tiene el rodillo. Ay, mierda. Los dos días está igual y no se quita. Pero bueno, seguiremos insistiendo... Y que me tiren las cosas dentro de los contenedores, porfa.
1: Vámonos con otro.
8: Hola, Jorge, Vanessa. Mira, quería decirte una cosa, Jorge. Como no puedo entrar, porque estaba comunicando. ¿Tú le puedes dar el número del móvil mío a Vanessa para que me llame?
1: Ello.
8: Vale, si puedo intentar llamar otra vez, llamo. Si no, le das el número mío para que ella me llame, por favor.
1: Vale, dicho. Pues, Vanessa, no sé, ¿algo más que quieras añadir?
0: A ver, para mira, sí. Nada, decirte que acabamos de felicitar a la Comisión de Fiesta de las Majoreras, de la Fiesta del Pilar, como a la agrupación folclórica, como a la Asociación de Vecinos, como todas las personas que han participado, como también al Club de Petanca de Carmelo, porque han hecho un pedazo de fiesta, pero no solo es la fiesta en sí. ¿Cómo han sabido acoplarse? ¿Cómo han sido generosos entre ellos? Le han cedido el local por un lado, el de la Petanca ha colaborado por otro, la agrupación de las Majoreras por otro, los vecinos. O sea, la verdad es que hacía tiempo que no veía a las Majoreras con tanta vida. Así que felicidades desde aquí, gracias por invitarme, por dejarme también compartir con ustedes un ratito. Ahora nos metemos también con la fiesta del Lirón. Terminamos, o sea, esto es de barrio en barrio, y tiro porque me toca. Esta noche tenemos el programa de barrio allí. Y nada, después viene la Feria del Sureste, tenemos la Flur Moon, la Moda Calada, la Feria del Motor el 17 de octubre. Aquí la gala de usted, señor Jorge, también por aquí. Entonces, nada, el encendido de luces, que es el 21 de noviembre, que ahora será, la hemos hecho en el Ejido, pero la última vez había tanta gente que vamos a tener que cambiar la ubicación, y será arriba en el entorno de la Plaza de la Candelaria. Los dos parques que están por el alrededor, va a ser un recorrido espectacular. La Cabalgata de Reyes sigue quedándose en Carrizal. Y nada, seguiremos trabajando. Jorge, una cosa importante. Nosotros ya, nada más entrar en esta legislatura, hemos asfaltado 1,2 millones de euros. Ya hemos empezado con la segunda fase, en el cual, entre las pequeñas subvenciones que hemos cogido de Cabildo más impuestos nuestros, vamos a asfaltar otro 1 millón de euros, en el cual ya hemos empezado por la Longuera. La llamadita de la señora, que le pido disculpas por
3: muy
0: la parte
3: vecina,
0: de
3: no garraf-
0: del Burrero. Y terminemos, y también asfaltaremos muchas zonas del municipio de Ingenio Carrizal. Vamos repartiendo.
1: Vamos a escuchar.
3: Muy bien, vecina, no garrafas de agua, pero si una fregonas, pero si los vecinos hacen buen uso como el resto de los que pagan impuestos, esa zona estaría como una patena aparcamiento o parking para caravanas, sí. Pero al vecino que nos den mucho por culo, vayan tomando nota.
0: No sé si era a mí.
1: No.
0: No me quedó claro. Si no, pues nada.
1: No. Está preguntando del tema de lo que tú dices, que la gente tiene que echar la basura donde tiene que echar
0: claro,
1: bolsas en un lado.
0: Lo que te quiero decir es que nosotros nos escatimamos en limpieza. Te digo, tengo un chat que te lo voy a enseñar después. Los vecinos nos van poniendo, tanto a Fátima como a mí, una necesidad de limpieza, y mandamos a la empresa automática. El tema es que tenemos que trabajar de la par. Claro. Es tan importante la inversión económica y que se limpie, como el que se cuiden las zonas.
1: Bueno, si alguien quiere hacer alguna pregunta a la alcaldesa, rápido, pues si no nos vamos ya, 78-40-60, 78-15-32. Vanessa, escuchamos esto y para ir finalizando.
3: Buenas tardes, muchas felicidades por su programa. Me encantaría hablar con la alcaldesa y comentarle cómo está mi barrio, a lo mejor puedo ayudar. Si necesita mi número, se lo puedes aportar.
1: Bueno, Vanessa.
0: Ahora me llevo 3 números.
1: Te paso el de él también.
0: Vale.
1: Ya lo tiene ya, Vanessa. Lo que no me puso su nombre, así que te lo paso.
0: Vale.
1: Y pone ahí y ya lo tienes. Tienes el de Mari Carmen y el otro es el del señor este. Pero
0: vale,
1: no sé,
0: es Mari Carmen. Fefa.
1: Vive en Barranco de Guayadeque. Ah, en
0: Fefa.
1: El Barranco.
0: Y el otro señor nuevo
1: este
0: que me dio.
1: Pon Barranco Guayadeque. Hola, buenas tardes.
9: Hola.
1: Mari Carmen, ya le acaba de dar tu teléfono, mi niña.
9: Pues entonces que ella me llame, ¿vale?
0: Yo la llamo ahora.
1: Vale.
9: ¿Me llama?
0: Sí, claro, te llamo ahora nada más salir de aquí.
9: A ver si es verdad.
0: Claro que sí.
1: Venga,
0: a ver si,
1: no,
0: a ver si este bandido me da el teléfono.
1: Si te lo acabo de mandar.
0: A ver.
1: Lo tienes ahí, te pone Mari Carmen, Cuesta Caballero. Y el otro dice Guayadeque.
0: Mari Carmen, Cuesta Caballero.
1: Y el otro pon Guayadeque porque es lo único que
0: vale,
1: dice.
0: Y me falta el de Fefa.
1: El de Fefa no me es el fijo, tiene que llamar. Fefa, tienes que llamarme y dámelo.
0: Vale.
1: Bueno, yo me voy. Vanessa, tenemos que irnos, mi niña.
0: Oye, muchas gracias. Me cuesta venir, en el sentido de que hago hueco para venir, después se me va el tiempo súper rápido.
1: Ya no sé, eres como Oscar, que tenía que venir la semana pasada y no vino y me lo encolomó.
0: Mira,
1: es
0: que estamos, tú sabes que estamos ahora ahí con las elecciones generales.
1: Oye, ahora, por cierto, ¿cómo estás viendo eso tú?
0: A ver, hace falta un cambio, ¿eh? Yo creo que hace falta un cambio. Yo lo que pido es que los canarios tienen que pensar a los canarios. Si entre nosotros no nos apoyamos fuera en Madrid, no nos van a hacer ningún caso. Es lo que puedo leer hasta ahora. Y lo vuelvo y lo repito. O sea, nosotros tenemos que apoyarnos y votar a partidos canarios, porque son los únicos que nos defienden allá en Madrid.
1: Gracias, Vanessa Martí, alcaldesa de la Villa de Ingenio. Un saludo, buen día.
0: Un saludo.
1: Bueno, Maricarmen Fefa de Cuesta Caballero, que me llame ya, si quieres que le pase el teléfono a Vanessa, o luego me llaman, no hay problema. Yo me despido con nuestra amiga alcaldesa Vanessa. Nos vamos, señores, gracias por la atención prestada, que Dios me lo bendiga, y si Dios quiere, estaré con todos ustedes mañana a las 11 de la mañana. Sean felices y hasta mañana.
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0: Vámonos con la primera llamada. Hola, buenos días.
1: Buenos días.
0: Doña Pino, ¿cómo está usted, mi niña linda?
1: Bien, ¿y usted?
0: Gracias a Dios, bien.
1: Aquí tirándome.
0: Cuéntame, Pinillo.
1: Pintura Jorge, te saludo a ti, a tu esposa, a tus dos hijos, a tu madre y a todos tus hermanos, a tu suegra Teresa, a tu suegro Salvador y a todos los hijos. Ahora mi marido está en el cielo, a mi hijo está en el cielo, a mis cuatro hijos, a mis nietos, a mis nueras, a mi yerno, Maricarme la Rubia y familia, Corino Alonso y toda la familia, Lolita García y toda la familia Estrella y toda la familia Fela de los Chistes y toda la familia María Sánchez y toda la familia Bruna y toda la familia Coraida y toda la familia Benito y toda la familia Genara y toda la familia Carmen Rosa de la Puntilla y toda la familia a mi vecina Lucy y toda la familia a mi cuñado Augusto y toda la familia a mi cuñado Alberto y toda la familia a mi cuñada Matilde y toda la familia, a mi cuñada Ingenia y toda la familia, a mi cuñada Mari Carmen y toda la familia, a todos mis sobrinos y a todos los que llaman.
0: Muchas gracias, mi amor, un beso.
1: Igualmente.
0: Bueno, pues ya lo sabe, el teléfono 78 40 60 78 15 32, esto es Radio Carrizal.

0: Bueno, seguimos en Radio Calzado. Vámonos con cositas, vámonos con más cositas. Y con esta de Manolo, vamos de Manolillo.
1: Te saludo a ti, Jorge, a todos los de Radio Calzado y a tus dos niños también.
2: Bueno, muy buenos días. A las 11:16 de la mañana le quiero decir a la Unión Deportiva Tacoronte que este fin de semana nos vemos en nuestro campo a partir de las 12 de la mañana. Allí nos vemos con UD Tacoronte San Luis. Por favor, es un partido muy importante y le pedimos a todos de la comunidad Tacoronte que vaya a verlo. Muchísimas gracias.
1: Sí, allí estamos esperando, no te preocupes.

y a la gran familia de Radio Caicedo. Quiero mandarle un abrazo a toda la gran audiencia, a todas esas casas comerciales que hacen realidad que estemos todos los días en antena. Un gran saludo, que me saludan todos los días, que se ven por saludados, a mi familia, a mi prima La Rufa, a Pepe, María, a toda esa gente de San Cristóbal y a todos los que nos escuchan que están encamados. Venga, feliz día.

Con otra llamada, se nos fue la llamada, 78 40 60 78 15 32. A ver si recuperamos ahora la llamada. Hola. Oh, coño.

0: Bueno, pues continuamos. Vamos a dedicarle este tema muy especialmente a nuestra amiga Maruca. También, como no, también muy especialmente a nuestra amiga Pino García de Mercería Pino y a su hija Mari, que nos escucha todos los días. No hay que decir. Vamos a ver si ahora sí entra la llamada. Hola.
1: Hola.
0: ¿Quién eres?
1: Una señorita.
0: ¿De dónde?
1: ¿De dónde? ¿De Las Palmas?
0: ¿De Londres, dice usted? No, Londres no, estamos en Canarias, ño. ¿Y desde
1: yo Londres? Soy de Las Palmas.
0: ¿Y usted no está escuchando desde Londres?
1: Claro, y de Las Palmas, de todos sitios.
0: Mira, Genara, buenos días.
1: Buenos días.
0: ¿Cómo lo lleva?
1: De primera.
0: ¿Qué vas a hacer comida hoy? Porque hoy tengo hambre.
1: ¿Sí?
0: Sí.
1: ¿Tengo potaje?
0: No, entonces no te mires más, no digas más.
1: ¿Tengo macarrones?
2: Hola.
1: ¡Oye!
2: Buenos días.
1: Tengo macarrones y tengo papa chocá y mojo.
0: ¿Macarrones? Eso.
1: Y papa chocá y mojo.
0: ¿Pero macarrones?
1: Macarroncito, sí. ¡Ay, qué rico! ¿Qué más quieres? ¿Tú te crees que te vas a poner ahora un buffet? ¿Un buffet? Si yo lo tengo, todo lo que tengo aquí. ¡Ay, Dios! ¡No, ay, arroz con leche! De postre. ¿Te gusta?
0: No.
1: ¿Ahora te estás callado?
0: No.
1: Un saludito para ti.
0: Carcovia, Changuita, Sinfonosa, Cagalera.
1: ¡Estate callado, muchacha!
0: Si tú me vuelves a mandar callate, cállate, lo tengo más
1: claro. Para la otra, Pino, que me saluda.
0: Oye,
1: también,
0: salúdate.
1: Para María Sánchez.
0: Mira, salúdate.
1: Para todo ello y para Carmelo y su Marbelu. ¿Qué?
2: Francisco hizo potaje, macarrones.
1: Sí.
2: Y arroz con leche.
1: Sí, y espinaca también hizo
0: eso. Manolo, acuérdate tu rato, Manolo, a ver si te pasa eso.
1: Él quiso tener espinaca. Él hace de todo, mi niña.
0: Y no hace nada, ¿verdad, mi niña?
1: No, claro, lo tengo aquí de cocinero ahora.
0: ¿Cocinera, dijiste?
1: Cocinero, lo tengo a tener ahora de cocinero.
2: Y espinaca.
1: A Benito, para todos los de ella, para Ana, para Pepe. Recito, chacho, pero tú te has vuelto chiflado.
0: No, es que tengo un perdiguero aquí.
1: Mi madre. ¡Cállate allá, muchacho!
0: Mira, te voy a decir una cosa, campeón.
1: Para Estrella.
0: Campeona, te voy a decir una cosa, me vuelves a mandar callar, te cállate.
1: Oye, yo soy mayor y te puedo mandar callar a ti.
0: Vieja, mayor no, vieja.
1: No, de vieja nada. Estás equivocado, un saludo. Mira, para Mari, la de Las Palmas, para Inmaculada, para todos los de ella. ¿Qué dices, Jorge? ¿Por qué me dices vieja?
0: Coño, yo te estoy llamando vieja, te estoy llamando anciana.
1: No, me estás diciendo vieja.
2: Entonces, Francisco.
1: Como anciana.
2: Entonces, Francisco.
1: Otra vez con Francisco, coño.
0: Este me da, a mí me da que Manolo también le gusta a Francisco, ¿eh? Me da, ¿eh?
1: Para él sí, para su señora, un besito. Sí,
0: me da, oye, para... me da que este también le gusta a Pipa, ¿eh?
1: Aquí ¿a Estevita?
0: Aquí me está uniendo esto a por.
1: Para Llano.
3: Buenos días, Jorge Esteban. Mira, Genara, que son papas chocá.
1: No sabes lo que. Coño, pues tú no sabes la papas chocá. ¿Qué edad tienes tú?
0: Es una vieja.
1: ¿A ver si eres mayor?
0: No, es una vieja como tú, Genara. Así
1: un
0: que
1: saludo, está... Saro. ¿Quién es esa?
0: Esta es nuestra amiga Conchi, pero es una vieja.
1: Y para
0: vieja...
1: Lidia,
0: oíste,
1: y para
0: pero es una vieja como tú. Es una vieja como tú, ¿oíste?
1: Pues deja que yo la vea a ver si es vieja.
0: Sí, sí, está vieja.
1: O coño, pues a ti todas son viejas, por lo
0: hombre,
1: visto.
0: No, estoy diciendo...
1: Para Genara, Bruna, Genara, para que se mejore, para todo.
0: Genara.
1: ¿Qué?
0: Estoy diciendo la verdad, coño.
1: Pero vamos a ver, porque lo quito a mi vieja.
0: Escúcheme, vamos a ver.
1: ¿Y las viejas están ahí debajo?
0: Escúcheme, Genara.
1: ¡Coño!
0: Vamos a ver, dijo un ciego que nunca...
1: Me cago en la puñeta.
0: Pues llámate, o abájate la bragueta.
1: Ahora, pues, ¿y para qué?
0: Mira, escucha a la viejita, escucha.
3: Yo tengo 30 años.

0: Encapata, Genara.
1: ¿A qué?
0: Y Jorge, de vieja nada, las viejas están en la playa.
1: Dile a él que vaya a tostar.
2: Genara, Genara, déjate de nervios, Genara.
1: Para la profesora y todas las alumnas.
2: Que vas a revolucionar.
1: ¿Qué quieres, Benito? ¡Estate tranquilo!
3: Deja ver si Francisco me invita a comer eso, ¿eh?
1: Ah, otra vez con Francisco, coño.
4: Genara, que no sabe lo que son papas con llagas, pues explícale lo que son las armónicas o los espanetes.
5: Es verdad,
1: que se calle, chimenea.
4: ¿Qué dice lo que son los arroz con polla? Con pollita de esa de la chica.
1: ¡Ah!
4: ¡Ya, coño, Genara! ¡Ya, coño, Genara!
1: Coño, lo tengo que hacer porque a mi marido le gusta. Le gusta mucho, chimenea, le encanta. Pero todos los días no lo puedo hacer. Él dice que sí puede ser. Todos los días quiere comer arroz con pollita. Pero todos los días no puede.
5: Pero
1: yo
5: porque...
1: no sé cómo se relaja. ¿Qué?
2: El único que sabe lo que es armónica en salsa es Chano. Chano, que es el cocinero cuando se echa medio botella de whisky.
3: Ahí salió Jiménez.
1: Entonces si Chano es el que entiende de todo eso.
3: Jiménez Arias Domingo.
1: Pero estás callado, muchacho. Para Fefa, para su hijo, para toda su familia, para la otra Fefa, para Mari Carmen. Es que ni me llega a felicitar, después se me olvida. Para Carmen, para Adelaida, un besito. Para arriba, para Inocencia, para Fermina. ¡Oh, coño! Es que no puedo felicitar porque después se me olvida toda la gente. Para mi marido, mis hijos, mis nietos. Todos mis hermanos.
3: Mírame,
1: ¡que te calles, Jorge! ¡Oh, coño! ¡Estás tranquilo, chacho! ¡Me vuelves loco la cabeza, mi niño! ¡Estás tranquilito! ¿Tú no sabes si no vas a hacer eso? ¡Ay, para Teresita! ¡Mira, ve Teresita, ve cuando hay pencas! ¡Para arriba, para arriba!
6: Pregúntale a Genara que son papas chocas. ¿Por qué? No sé. Estoy aquí pensando, pero no sé.
5: Mapi no sabe lo que es papa chocada.
1: Dile tú que venga para abajo, que yo le doy la receta.
5: Pues cógete la...
1: Oye.
5: Oiga, yo digo cógete.
1: Hijo. Oye, ¿qué? Que hay niños chicos oyendo.
5: A mí es verdad, mi niño.
1: Estás tranquilito, niño. Oh, coño, pero mira, el niño está zafadito hoy. Oh, padrito. ¿Cómo está la cosa?
5: Ahora yo te voy a decir una cosa para que lo tengas claro, ¿eh?
1: Que la que no se casa se queda moza, ¿qué?
5: Tú eres tonta. Está claro que tú eres tonta. Mira. Oye, Genara, me dejas ponerte una cosa. Pero quiero que te calles para que lo escuches todo. Si no, no.
1: Una cosa, sí. Con todas las canciones que yo oigo hoy. Sí, dime.
5: Mira, escúchalo. Pero no hable, ¿eh?
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5: Bueno, pues ya lo sabes, 7 de noviembre te quiero
1: ayudar. Yo voy a acertar también la cancioneta, Jorge.
5: Tú está claro que lo tuyo, que eres tonta.
1: ¿Eh?
5: Que eres tonta, no hace falta que lo...
1: Yo voy a brincar, a saltar un ratito allí. Mira, ve, Teresita, a ver si viene para abajo tú también para saltar las dos.
5: Ya.
1: ¿Oíste, niña, no? Así ¿qué va. Dice Jorge? ¿Qué es lo que pasa?
5: Así va España, colega.
1: ¿Pues qué tú te crees que yo soy vieja, mi niña? Yo todavía sarto.
5: ¿Que tú sartas?
1: Sí.
5: Tú eres tonta, pero para siempre, lo que
1: mira. Es. Sarto de arriba de la azotea aquí abajo y de aquí abajo para arriba. Como un vuelo de para arriba.
7: El 7 de noviembre. El 7
1: para arriba, para las 7 de noviembre. Sí, señor, mi niño. Para arriba vamos todos. Ay, para Javier, un saludito, Javier. Y para Carmelo, su madre Marilu. Para Antonia Cabrera, Siena Cabrera. ¡Estás callado, Jorge!
5: ¿Sabes quién me dijo que te va a invitar a bailar, Enara?
1: Sí.
5: La chimenea loca.
1: ¿Y por qué no? Yo bailo con él. No se me pega nada.
5: ¿Y si se te roza algo?
1: Igual. Yo me estoy callada, tranquila.
5: Hija de puta. Ah, ¿te da igual?
1: Sí.
5: ¿Y don Francisco qué pasó?
1: No, Francisco no...
5: ¿No dice nada?
1: Es como él atienda la cosa, está la cosa tranquila.
5: Dime una cosa, Enara, no, pero esto sí. Es en serio, ahora que no nos coye nadie hablando...
1: No, ahora no, venga, sigue.
5: ¿Tú eres ignorantona de nacimiento o es que eres así de pequeñita?
1: ¿Qué dices, Jorge?
5: Digo
1: ¿Te estás calladito, Jorge?
5: ¿Por qué?
1: Oh, porque ¿y tú qué te crees que soy yo, Jorge?
5: ¿Una vieja?
1: ¿Qué es lo que dices tú, muchacho?
5: Para ti, para mí, Enara, tú estás pasando más hambre.
1: Yo todavía doy sánsar a mi niño.
5: ¿Tú sabes quién también está viejita también que la vi hoy?
1: Sí.
5: Conchi, Bruna, toda esa gente, me dio pena, coño.
1: Ella todavía está en la flor de la juventud, Jorge.
5: No, están pasando hambrita. Me da pena porque...
1: ¿Qué dice?
5: Te lo digo en serio.
1: Yo soy un poquito más mayor, pero yo todavía doy sánsara para arriba.
5: Tú eres tonta.
1: ¿Qué dice, mi niño?
5: Pero, Genara, coño, di la verdad, coño. Ahora que no nos...
1: Yo la digo aquí en Penilla, en todos lados.
5: Vale,
1: Genara. ¿Qué es lo que te crees?
5: Vale, si tú dices que es así, así, yo, oye, no voy a discutir contigo.
1: Un saludito, Luisa, y para tu hija Estrella, llama a mi niña, para
5: Estrella,
1: salir
5: aquí. Estrella, polero, llama, hombre, llama al polero también, coño, el polero.
1: No, no, el polero entra en otra cosa, no, aquí no.
5: ¿No?
1: No, no, no.
5: ¿Por qué?
1: No, aquí no lo voy a meter, sí, porque entonces mi marido sí brinca para arriba.
5: ¿Sí?
1: Sí. Yo los libre, no.
5: ¿Pero tú crees que...?
1: Y las chicas, y un saludito para las chicas cuando fuimos, las que fuimos de excursión, Jorge.
5: Ah, verdad, cuando fuimos a Tenerife.
1: ¿Cómo se llamaba? No me acuerdo.
5: Carcovia.
1: Ah, oh, coño, todo se llama Carcovia. Pero, chacho, pero está tranquilo, mi niño.
5: Qué bueno.
1: Pero, ¿por qué un día no te estás relajadito un poco?
5: Qué buena eres.
1: Caramba. Yo no sé, te voy a poner un bebete un poquito de flor de tila por la noche.
5: Es verdad, me hace falta, Genara.
1: ¿Verdad?
5: Sí, me hace
1: claro
5: falta.
1: Que te hace falta, mi niño, para que esos nervios se te quiten.
5: Pero una cosa no quita la otra.
1: Ah, ¿y qué quieres decir con la otra?
5: Que eres tonto para siempre.
1: Yo, mira, eso se te ha escapado, ya se te ha escapado varias veces, ¿eh? Pero subo para arriba y te agarro por el moño, muchacho, y te revolco y te tiro abajo al burrero. Que yo todavía tengo fuerza. No te lo creas.
5: Ay, Genara, Genara.
1: Ay, Genara, sí.
5: Escucha, mira esto.
1: Y para Teresita, uno que viene ahí a coser de ahí del Carrizal.
5: Escucha,
1: y para Manuel, que se llame
5: Escucha.
0: Mira, Genara, a mí me da que a Jorge o a la madre se le cayó de la cuna cuando era chico, le dieron una pedra.
1: ¿Qué dice?
5: Conchi, ¿qué pasa, Conchi?
1: Conchi. ¿Una pedra?
5: Conchi.
1: Lo que a ti le hacía falta más de tres pedras.
5: Conchi,
1: es lo que hacía falta,
5: Conchi,
1: es de la cuna.
5: Conchi,
1: ese cayó de más harto.
5: Conchi, te voy a decir una cosa, campeona. Como yo tiré para abajo...
1: ¿A quién vas a tirar, muchacho? ¿Dónde vas tú, muchacho?
5: Cóllame, tiro para abajo...
1: Y tú no te acercas las narices a ningún sitio.
5: Tiro para abajo y empiezo a repartir guantazos que me quedo solo.
1: Ten cuidado con todos tus guantazos, coño.
5: Cuidadito, Conchi, porque yo, oíste, no quiero ahora tampoco ir a casa de Nara... Y luego pasar por tu casa y también darte un cuantazo a ti también.
1: Ven para abajo primero por aquí, para yo ponerte una aceituna verde del
5: no,
1: país.
5: Genara, no,
1: un bizcocho, no, un pedazo de queso.
5: Gracias, Jesús, Gracias,
1: te pongo de todo, Jorge. Para que vayas calentito para arriba, y unos chochos y todo.
5: Los chochos. No, perdón.
1: Vas para arriba en piedra de ocho.
5: Muchas gracias, Genara, se te agradece, pero ya te digo...
1: Oye... Vas para arriba, Jorge, ligerito, por ahí para arriba caminando.
5: Ya te digo que se note, haga frío, haga calor, lo viejo es viejo.
1: ¿Qué dice? Haga frío, haga calor, lo viejo es lo mejor. Estás equivocado, niña. Y me voy a beberme un poquito de esto fresco de advertencia aquí en la nevera, fresquito, para seguir. Y después sigo trabajando, y después para arriba a trabajar también. Ay, mi madre. Estoy trabajando, Jorge.
5: Ay, Genara.
1: Ahora estoy haciendo una Rebeca, un Subeti. Ay, mi madre.
5: El gorro mío está guapo,
1: ¿eh?
2: Ya tú no sabes hablar sino de yo-yo, bizcocho, yo-yo, bizcocho y yo-yo.
1: ¡Hombre!
3: Vamos a ver si Francisco...
1: ¡Lo bueno que se come, Benito! ¡Estate tranquilo!
3: Lo agarro por el moño, coño, lo tiro por ver.
1: ¿Qué, nena, no compra chacho?
3: Un bote de leche, vuelve, me dio...
1: ¡Mira, nena, nena, con tarro de chacho!
5: Genara, de parte de Blumita, para todos los oyentes de parte de Bluma... Un beso para todo, que está bien, está mejorando y que algún día luchará con un pez de espada.
1: ¿No te venís todavía del hospital? No sé si, hay, si salió del hospital ya, Jorge.
5: ¿Quién?
1: Un saludito, Bruna. ¿Bruna?
5: Pues no lo sé, estoy... Bueno, me mandó eso, que saludar a ustedes.
1: Ah, un saludito, Bruna, que te mejore,
5: Bruna,
1: mi niña.
5: Pluma no, Bruna.
1: ¡Bruna! ¿Qué pluma, ni qué cuarto?
5: ¿Para qué dices pluma?
1: ¡Coño!
5: ¿Para qué dices pluma?
1: ¿Dónde estará Saro, que no sale, no se siente hablando Saro? ¿Estará guisando? Lo más seguro. Hoy estará guisando pulpo, Jorge. ¿A qué? Saro está guisando hoy pulpo.
5: ¡La madre que me parió, pluma! ¡Dios! ¡Tu puta madre! ¡Dios! Me acaba de enseñar la rodilla. ¡Dios!
3: Pluma no, Genara. Bruna.
1: Ah,
3: bruna.
1: La rodilla es una buena cortada, Jorge.
5: La polla, Dios.
1: Yo también lo tengo. Y el, a ti ni a ver, lo menos, ¿qué? 40, más de 40 puntos. De verdad que de esas, si no, no son puntos.
5: Dios, si la arrancó media pierna, niño.
1: Una buena cortadita, mi niño. Ahora no se puede rezar, don José, por ahí por la pierna. Que ahora don José no se puede rozar la rodilla por ahí, la pierna.
5: No, si no se rozaba antes, ahora se roza menos.
1: No, porque estás loco. Eso es muy dolorido, Jorge, que le da...
5: No es verdad.
1: Las bragas, esas son el diablo, atrincándole la pierna, ay, que no son puntos, Jorge. Ya, mi madre, que duele eso, hermano. Pues bueno, Jorge, te veo hasta mañana.
2: Nara, ¿qué pasó con aquellos Julianos que le pegaron fuego otra vez al pasto de madrugada?
1: ¡Oh, coño! ¿Qué pasó
2: con aquellos de los Julianos, Nara?
1: ¿Y qué, la gente está todo loca?
5: ¡Nara!
1: ¡Ay, mi madre!
5: Mira, se cortó. ¡Adiós, Nara, mi niña! ¡Adiós! ¡Amo! Bueno, pues vamos a escuchar este buenísimo tema.

0: ¡Qué bonita canción! Seguimos en Radio Garzala de Jorge Esteban. Recuerden nuestro chivato por si no nos quiere llamar. 7840.
1: Mirara, le pusieron una prótesis a Bruna porque estaba siempre de rodillas. ¿Tú sabes por qué Bruna está siempre de rodillas? Pregúntala a ver.
0: Bruna, ¿por qué siempre está de rodillas, Bruna?
2: ¡Ay, Torete!
0: Bruna, dinos por qué estás de rodillas. Ah, porque reza, está en la iglesia todos los días rezando. Puede ser por eso, coño. Tú también, Chimenea, ya estás diciendo cosas que no son. Bruna no hace nada de eso. ¿Cómo te lo explico, Chimenea? Que Bruna ya esas cosas hace mucho, pero mucho, mucho años no hacer. Ella no hacer. ¿Verdad, Bruna, mi niña linda? Y ahora una vaya saja de mi niña, muchacho.
3: Porque se pone a hacer el amor en postura incorrecta.
0: Tienes la belleza. Bueno, pues ya lo sabes, si no nos quiere llamar, no lo hagas al 784060, 7 de noviembre, Plaza de la Jurada, en Carrizal.

0: Vámonos con 15 llamadas. Hola.
1: Hola.
0: ¿Quién eres?
1: José Carmelo.
0: Y yo, Jorge, José Cordero.
1: Sí, yo sé que tienes más hombre.
0: ¿Cómo está mi niña linda hoy? ¿Cómo está mi niña linda?
1: Aquí escuchándola a usted, a ver qué está diciendo usted. Ay, nada, ya está mujer, ¿eh?
0: ¿Yo?
1: Sí, tú.
0: José Cordero, vamos a ver. ¿Cómo que siempre me dices a mí? ¿Tú sabes si soy yo o es nuestro amigo la Jimenea Loca?
1: La Jimenea es más.
0: Ah, bueno, entonces, ¿eh? La Jimenea.
1: Como dice, que Viña no hace nada. Es ahí o a la iglesia.
0: ¿Quién? ¿Quién ha ido a la iglesia?
1: Jimenea.
0: No, Jimenea no va a la iglesia.
1: No.
0: Queridos hermanos. No lo sé, pregúntame.
1: Porque si no, tiene que tener la ropa de esto que es para hacer la misa.
0: Sí.
1: Y le falta también el libro.
0: Queridos hermanos. Pero tú no sabes que la Jimenea Loca tiene la barbulina hecha una bobería.
1: También le falta otra cosa.
0: ¿A quién?
1: Hay una cosa que se echa, que es el cardio.
0: Sí.
1: Para cuando reza un poco, se lo toma un poquito.
0: José Carmelo, ¿tú quieres que yo vaya para arriba y empiece a repartir guantazo y me quede solo en higiene y yo ahora mismo?
1: Un poquito.
0: ¿Oíste, José Cordero? ¿Verdad que va a tener que ir para arriba también a dar guantazo?
1: No, para que tenga fuerza.
0: Ya, coño. Chimenea Loca, mira a ver qué le pasa a la niña hoy, qué le pasa a la niñita hoy. Chimenea, mira a ver qué le pasa hoy a tu niña. Chimenea.
2: ¿Cómo estás, José Carmelo? ¿Cómo anda, mi niño? Mira, a Bruno le pusieron una prótesis en la rodilla, la pobrecita. Está todo el día de rodilla, todo el día de rodilla. Mira lo que dice Benito. Por estar haciendo amor en postura rara, dice. Manda cojones, Benito. Está bonito, tú déjate mirar eso, Benito. Eso es por ir a la iglesia, hay casa ahí de rodillas.
0: Es lo que le estoy diciendo. Oye, pero mira, Chayo, oye, ahora por eso, Chimenea, ¿en de cuando no me presenta al hermano de Benito, tío? Qué cabrón. Cuando decía.
1: Mira, ya ve.
0: Me desenganché. De...
1: Ya ve a Juanito.
0: ¿Eh?
1: Juanito, ¿dónde está hoy?
0: Juanito fue a cagar, creo. Me da que fue a cagar.
1: Sí, ay, ¿a qué? Mira.
0: El puto Jimenea.
1: ¿Qué le gusta tú? Nada. Siempre.
0: No, pero que me río porque el Chimenea es la hostia. Cuando hacía de... Que el abuelo sacó de la droga. Hijo de puta.
1: También tiene su...
0: Tiene una pedralía, puta de cojones.
1: Mira, ay, yo saludo a mi madre, saludo a ti, a tu mujer, a tu niño. También saludo a Jimenea, que no se mete mucho con el nada de Bruna.
0: Ay, coño.
1: Que no se mete mucho. Que se le meta mucho porque es un poquito lanzado.
2: Jorge, Cimerito, mira. Es que la Brunella está tardía haciendo la moda para allí para acá y las dos días la tiene Pepe, mi amigo Pepe lo tiene todo el día hostiga. Y para aquí para allá y Bruna está cocida seguro. Ya, y por eso ahora después de la parte de la rodilla.
0: Venga, un saludo para todos los que trabajan, venga, que trabajando. ¡Venga, hablamos de trabajando! ¡Qué maricona es! ¡Ah! ¡Hijo de puta, qué bueno eres, tío! Tiene una pedra, loco.
1: Mira,
0: tiene una pedra de cojones. Para ti, para mí. Ahora, sinceramente, para ti, para mí. ¿Tú crees que la Jimenea tiene la barbulina jodida?
1: Yo como así.
0: Mira, escucha esto, José Cordero, escucha.
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0: 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Bueno, José Cordero, espero verte por ahí también, mi niña linda.
1: Vamos a ver, mira.
0: Vamos a ver, Dios ciego nunca vio.
1: Saludo a la prima de mi padre, que ella se llama Lola, porque ella siempre dijo, Marilú, tu hijo se calmero, yo lo escucho ni me saluda.
0: Oye, pues eso está feo.
1: Y también saluda a una vecina mía que vive aquí, por si no el saludo me mata. Ella se llama Fe para Checa, porque ella dice que en todos los sitios, ¿saben si van a sendía o algo? De a la radio sendía.
0: Muy bien.
1: Y mira, y a la prima de Bruña, y también a mi tía Ana, mi tía Camendella, Buenaparte, a Julián, a San María, y también a las chicas que trabajan los tomateros, a mi sobrino, a Llenera, a Marere, a Yesei, también a las chicas que trabajan en los tomateros, que no trabajan mucho, y también a Enara, que me ama que sea una bufanda, para yo tener a yo. Y mira, a Monsi, a Cristina, a Mari, y mira, a todo el mundo que me conoce, y a Pepa, si no sé, no vengo, a las dos. A las dos. Y mira... Y
0: mira, eso, ¿pero qué dijiste? Si no sé, no vengo.
1: Sí, si no sé, no vengo, se llama... Aquello, ¿cómo se llama todo?
0: ¿Sí? Ay, mi madre, tú tienes ganas de ver a Fefa contigo, ¿eh? Y tú tienes ganas de Fefa te cachete, ¿eh?
1: No, Fefa no. Fefa me quiere mucho.
0: Sí, no, sí te va a querer, estoy seguro. Pero te va a querer en el pozo hondo.
1: El paso, mira, el paso no es mío.
0: Sí.
1: El paso no es mío.
0: ¿Alguna vez luchaste con un pez de pato, José Cordero?
1: Ninguno.
0: ¿Y con un culo marino?
1: Tampoco. Mira, dile a Pepa allá abajo, a Pepa, si no vengo, que sabe que ayer se le murió el marido Paco.
0: Sí.
1: Lo voy a decir que me dé el teléfono, mira, te voy a decir, 928-78-12-10-77, para que me dé el número de ella, para yo llamar a ver cómo está.
0: Bueno, pues José Cordero, no te digo trigo por no llamarte Roberto Carlos, lo sabes, ¿no?
1: Sí.
0: Que eres más feo que cagar para adentro.
1: Sí, mira, y le dice a Genara a ver qué datilla va a hacer hoy esta noche.
0: Pero que Genara, vamos a ver, ¿cómo? Yo no sé cuántas veces te voy a explicar que Genara no sabe cocinar, coño, ¿cómo te lo explico?
1: Joder. No, el postre.
0: Ah, el postre, vale. Pues nada, José Cordero, un saludo, mi niña linda.
1: Chao.
0: Buena.

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1: Bueno, pues nos vamos directamente ya con la concejala, en este caso de Santa Lucía. Vamos a entrar de lleno con la política en Santa Lucía. Entramos de lleno.
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1: Bueno, pues seguimos de lleno ya con la concejala en el municipio de Santa Lucía. Sí. Vamos con Arminda Santana. Buenos días, Arminda.
3: Hola, buenos días.
1: Felicidades por las fiestas de Santa Lucía, en este caso de doctora, ¿no?
3: De San Rafael.
1: De San Rafael. Sí, sí. Vecindario.
3: Sí, de vecindario.
1: ¿Qué tal, todo bien?
3: Bien, bien.
1: Aquí tú eres la concejala de festejo.
3: De festejo, sí. De festejo.
1: ¿Y cómo lo llevan?
3: Bien, pues nada, hoy venimos a presentarles el programa de actos que tenemos para las fiestas de San Rafael, que comienzan este viernes, pasado mañana.
1: Ya está ahí.
3: Sí, ya están encima. Y que durarán, o sea, son tres fines de semana, durarán hasta el domingo 1 de noviembre.
1: Bueno, y nos vas a leer un poquito el programita de lo que trae, porque ya lo vi, va cargado como Papá Noel.
3: Sí, la verdad que han sido meses intensos de trabajo para traer un programa atractivo. Y bueno, si quieres repasamos un poquito sobre,
1: vamos
3: todo,
1: a ver,
3: porque, sobre claro, todo lo de los primeros fines de semana, aunque está estructurado de una manera pues bonita. Bueno, importante decir los actos religiosos también, ¿vale? Porque la parroquia forma parte activa de este programa y tiene sus misas y sus actividades durante toda la semana, y después tiene los actos religiosos que son las procesiones y demás, que eso es el siguiente fin de semana, después las nombramos si quieren. Pero nosotros empezamos las fiestas con los actos populares.
1: Arminda, de parte de sí. Yolanda de vecindario te manda un beso, que te está viendo y dice que estás muy linda.
3: Ay, gracias Yolanda, un besito.
1: Mi niña linda, dice.
3: Qué linda es. Pues el viernes 16 nos vemos ya, pasado mañana, nos vemos que es el pistoletazo de salida, que es el pregón, un pregón muy bonito, va a estar pregonado, va a estar pregonada nuestra fiesta por don Antonio Arbelo, que bueno, pues es un vecino pues referente en nuestro municipio, no solo por la gasolinera El Taro, que es la que gestiona, también por ser parte activa de la comunidad, forma parte del equipo directivo de Ascoibe, la asociación de empresarios, y bueno, siempre colabora, siempre con la mano tendida para todas las iniciativas sociales que presentan, pues, o que solicitan diferentes clubes deportivos, diferentes comisiones de fiesta. Ese acto precioso va a estar, va a llevar un acompañamiento musical con voces santaluceñas, tres mujeres maravillosas y talentosas de nuestro municipio, Tania Gil, Yamilei Cruz y Lucía Viera, pues pondrán una nota, pondrán la parte musical a este pregón que nos va a contar Antonio. Posterior a eso tenemos un homenaje al farmacéutico de la zona de vecindario, uno de los farmacéuticos que lleva pues muchísimos años la rebotica, pues desde hace muchos años en vecindario, cuando la avenida de Canarias ni siquiera estaba asfaltada, pues que fue su padre, Antonio, si no me equivoco, Antonio Martínez, aunque el homenaje va a ser para Fernando Martínez, que segura que es el farmacéutico de la farmacia Martínez de vecindario. Y después, todo esto el viernes, tendremos a los gofiones en la Plaza de San Rafael, o sea que tenemos un comienzo de fiesta, pues yo creo que por todo lo alto, de mucho nivel. Y después nos vamos al recinto ferial, porque todo esto es en la Plaza de San Rafael. Y en el recinto ferial ya empezamos con música, que es Juan Luis Guerra y tributo de la última, de Última Llave y de los Lola. Eso es para empezar. El sábado también tendremos múltiples actividades. Por la mañana tendremos campeonato de zanga, tendremos la milla urbana, que se celebra la 35 edición, que se dice pronto, muchos años, pues a través o con la colaboración del Club UABA y de la Asociación de Sangre Ronda Canaria Antonio Guedes Ramos. Y por la noche tenemos un acto muy especial que ponemos en marcha desde el año pasado, que es la elección del Romero y Romera de las fiestas de San Rafael o de San Rafael, y tenemos nuestra segunda edición de Romero y Romera Mayor, un espectáculo muy bonito y que encima tenía un acompañamiento musical de lujo, pues tenemos a Cristina Ramos y a Benito Cabrera con ese acompañamiento musical. Después de este fantástico acto de elección de Romero y Romera Mayor, nos vamos a las verbenas en el recinto ferial, donde tendremos a Banda Larga, a Fauria Joven y a Nuevo Clan. Ahí tenemos como la programación distribuida en la parte más cultural o los eventos más culturales que se llevan a cabo en la Plaza de San Rafael, la plaza emblemática de nuestro vecindario, y después una parte más de verbena, de tributo, de conciertos que se lleva a cabo en el recinto ferial de vecindario al lado de los cochitos. Es decir, que ya están los cochitos montándose, ya están las luces puestas, que también eso genera pues como mucha sensación de fiesta. Y después el domingo, esto es el primer fin de semana, tendremos la tercera exposición de coches, moto y bicicletas clásicas a cargo de Amigos de los Clásicos del FICU. Eso durante la mañana, que es un evento que gusta muchísimo, una actividad que gusta muchísimo y cuenta con muchísimo público, porque se ven muchos coches, muchos vehículos de antaño, antiguos, y que gusta mucho camiones y que gusta mucho esta actividad. Y después por la noche, también un espectáculo emblemático en las fiestas de San Rafael, pues Bejeque, una de nuestras agrupaciones folclóricas más importantes del municipio, nos brinda una noche de verbena y les acompañan Pepe Benavente y Delioma Rodríguez. A partir de este primer fin de semana, que va a ser muy potente, pues tenemos tanto el primer lunes como el segundo lunes, la tarde va dirigida al público infantil y familiar, con los ludopar, diferentes actividades, con talleres, con hinchables. Y después todos los martes, o sea, o los dos martes, tendremos la tarde dirigida a nuestros mayores, con un primer baile de mayores este primer martes, que voy a decir la fecha para no equivocarme, martes 20, que nos acompañará, acompañará Nueva Imagen y su bandurria, y un segundo martes, el siguiente, que nos acompañan los Parranderos del Sur. Y los miércoles están dedicadas a las academias de baile, porque hacen un trabajo muy importante en nuestro municipio. Aparte de ofrecer una actividad dinámica, activa, donde las niñas y niños practican diferentes bailes, pues hacen un trabajo también de trabajo en equipo, ¿no? De cohesión grupal y de trabajo en equipo muy importante. Las academias de baile en el primer miércoles, que hablamos del 21, estaría dirigido a la modalidad urbana, y el segundo miércoles estaría dirigido a la modalidad latina. Quiero agradecer porque todas estas academias y todas estas asociaciones que voy nombrando participan de manera voluntaria, desinteresada, gratuita y altruista. Muchas gracias por formar parte de esta programación.
1: Bueno, pues si alguien quiere hacerle alguna consulta a la concejala, 784060, 781532. Oye, Arminda, ¿algo más que quieras tocar?
3: Sí, me queda si quieres terminar, sí, claro, un poco, claro. ¿Vale? Los jueves, tenemos dos jueves especiales. El primer jueves es Noche de Humor y tenemos a Antonia San Juan en nuestra Plaza de San Rafael y a Matías Alonso. Una noche de humor que es el jueves 22 de octubre, que a partir de las 8 de la tarde, como ya comentaba, tanto con Antonia San Juan como Matías Alonso, pues tendremos una tarde súper, súper divertida. El segundo jueves es el 29, es la noche de tapas, una noche de tapas que venimos celebrando desde las últimas ediciones con la colaboración de Ascoibe y que también funciona mucho, gusta mucho, y que a partir de las 7 de la tarde y hasta las 12 de la noche pues tendremos música, animaciones y tapeteos, qué rico. También agradecemos a los comercios, ¿vale?, que hacen esta parte de gastronomía en nuestra noche de tapas, que, como bien digo, agradecimiento especial a Ascoibe y mención especial a Ascoibe. Y después ya el viernes 23 de octubre tenemos actos deportivos como el Memorial Miguel Guedes Jiménez, que es un torneo de petanca que lo organiza el Club de Bola Canaria y Petanca de la Ciel. Tendremos la tarde con nuestros compañeros peludos, porque el bienestar animal también forma parte del programa de las fiestas de nuestro municipio, y al que agradecemos la colaboración a la Concejalía de Bienestar Animal. Y después una tarde muy especial, porque es el pre la tarde, la víspera del día festivo de nuestra fiesta de San Rafael, y tenemos una tarde juvenil. Y desde las 5 de la tarde hasta que acaba la noche, hasta las 2 de la mañana, le dedicamos toda la tarde a actividades para los jóvenes de nuestro municipio y también para los visitantes. No olvidemos que nuestra fiesta es para todo el mundo. En la Plaza de San Rafael, eso es en el recinto ferial, en la Plaza de San Rafael tenemos el cuarto Festival Folclórico Asociación Cultural Santa Lucía de Tirajana. Esta asociación organiza este festival folclórico, que este año nos acompaña una agrupación folclórica de La Gomera y una agrupación folclórica de Santa María de Guía, aparte de nuestra asociación cultural, de nuestro cuerpo de baile Santa Lucía de Tirajana. Y nada, ya nos vamos al día festivo, el 24 de octubre, que es el segundo fin de semana de la fiesta. Ludo paracuático por la mañana y nuestra romería, 24 de octubre, romería de San Rafael, a las 6:30 de la tarde, desde el cruce de Sardina hasta la Plaza de San Rafael. Les esperamos y les invitamos a que vengan ataviados y ataviadas con la ropa típica canaria, ¿vale? Con los zapatos, con las prendas, con los abalorios típicos canarios, que seamos respetuosos con nuestras tradiciones. Y por la noche verbena, por supuesto, con Leyenda Joven, con Star Music, dos orquestas y grupos musicales del municipio de Santa Lucía, y cerramos la noche con Armonía Show. Esa noche cambia la hora. Hay que tenerlo en cuenta, el 24 de octubre cambia la hora. Toda esta noche también es especial porque hacemos un espectáculo piromusical, un espectáculo que no, para un poco preservar y tener en cuenta a las personas, a los niños, a las niñas, a los animales que les hace daño el ruido de la pirotecnia, pues elegimos un modelo mixto donde no solo hay pirotecnia, intentamos que sea pirotecnia de poco calibre, vamos a decirlo así, o no de tan alto calibre, y darle también protagonismo a una composición musical y a diferentes, no me sale ahora la palabra, efectos, ¿no? De luces, música y sonido, ¿vale? Para apreciar y disfrutar de este espectáculo, lo mejor es dirigirse al recinto ferial, a la zona de verbenas, porque desde allí será lanzado todo este espectáculo y se podrá disfrutar con mayor calidad. Nada, el domingo por la mañana, ya estamos en el 25 de octubre, tendremos feria de ganado, tendremos concurso de arrastre, tenemos feria de artesanía y tendremos la procesión a San Rafael Arcángel durante la mañana. Y ya por la tarde, pues tenemos a Braulio, un artista internacional de canario de nivel internacional, pues tenemos el concierto de Braulio en el recinto ferial. Y a partir de ahí, lo que ya te decía, no lo voy a repetir porque ya lo he ido diciendo, lo que tenemos de lunes a jueves, y nos vamos al último fin de semana. Son tres fines de semana cargados de actividades. El viernes 30 de octubre tendremos un tenderete canario, donde diferentes agrupaciones, la agrupación folclórica y cuerpo de baile Amor Canario, la parranda La Arrancadilla y la parranda Los Chanos, podremos disfrutar con música de un enyesque canario, de pata, de papitas arrugadas, o sea, una actividad típica, un acto típico dentro de las tradiciones de las familias canarias de nuestro municipio y de fuera del municipio. Y después tenemos música de rock, concierto con Los Coquillos, que presentan su gira de 35 aniversario, y dos grupos Kilómetro Cero, o sea, del municipio de Santa Lucía, que tendremos a Ignotos y tendremos a Esca. El sábado

0: Lucía de Tirajana para hacérselo llegar a las familias más desfavorecidas de nuestro municipio. Esa mañana también un torneo de dominó que organiza el Club Social San Rafael, al que desde aquí también le agradezco pues su participación en el programa de la fiesta. Y después también, como es un día tan especial, es una tarde de finao en diferentes plazas y barrios del municipio, lo pone todo el programa, en la Plaza de Balos el viernes y el sábado, en la Plaza de San Nicolás de Bari de Sardina, en la Plaza de San Pedro Martí del Doctoral, en el Parque de la Blanca, en el Parque de la Paredilla del Doctoral, en el Parque El Taro del Casco Viejo del Doctoral y en el Parque de la Orilla harán esas asociaciones vecinales diferentes celebraciones con motivo de los finaos, que nosotros celebramos los finaos, no el Halloween, dentro de esta fiesta. O sea que les invitamos a que colaboren, participen y formen parte de estas celebraciones de finados que hacen en los diferentes barrios las diferentes asociaciones de vecinos. Ya por la noche, concierto de J. Cabello y después actuaciones de Kilian Viera y el último que cierra. Y para finalizar, para cerrar nuestra fiesta, el domingo 1 de noviembre por la mañana tenemos una prueba deportiva de obstáculos que es muy divertida y en familia, que es la Family Jumping. Y también tendremos un festival de salsa, las academias de salsa y latina de adultos. No quiero dejar de nombrarlas, de mencionarlas, la Academia Naya Dance de Samantha Sánchez, la Escuela de Eva Rodríguez, la Asociación Cadenza y Piratas de la Salsa, nos deleitan con diferentes talleres, con diferentes actuaciones y con diferentes animaciones en la Plaza de los Algodoneros para por la noche acabar el fin de fiesta. Está a cargo de una exhibición profesional de flamenco a cargo del Ballet Paulina, unas fantásticas muchachas que hacen espectaculares bailes de flamenco, y el concierto de Shaila Durcal en la Plaza de San Rafael. Shaila Durcal para el fin de fiesta en la Plaza de San Rafael. Y con esto, creo que he hecho un resumen, no sé si he sido un poco pesada.
1: Pesada no, pero la gente no se puede quejar de la fiesta de Santa Lucía, ¿eh?
0: ¿Te gustan?
1: Hombre, sí. Cargadita como Papá Noel.
0: Bueno, pues eso es lo que queremos, que le guste a los vecinos, vecinas y visitantes, que recuerden que paralelo a todo esto están los cochitos, los tradicionales cochitos en el recinto ferial, y nada, que queremos que vengan, que disfruten de uno u otros eventos y que es para ustedes, para que nos escuche, para que nos acompañe.
1: Pues no sé, Alminda, si quieres añadir algo más, mi niña, a esta entrevista.
0: Dar las gracias al equipo de festejos que llevamos muchos meses organizando estas fiestas y a todas las asociaciones y colectivos y academias que colaboran de manera desinteresada para que tengamos un programa pues tan variado y tan completo.
1: Sobre todo eso, que la gente se lo esté pasando bien y que sepa que es una buena fiesta. Y que tenemos que ir todos a la fiesta, porque ahí están trabajando todo el equipo para que haya esa fiesta, ese pedazo de fiesta que esperemos que todos cumplan.
0: Sí, efectivo, de con civismo, por favor, disfrutémosla. Exacto. Con cabeza, con civismo. También, si me lo permite, Jorge, claro. Me gustaría agradecer a la Concejalía de Limpieza, a la Concejalía de Seguridad, a la Concejalía de Servicios Públicos, Protección Civil, Medios de Comunicación. O sea, que esto es un trabajo que, aunque de festejo se coordine, es un trabajo inmenso al Ateneo de Santa Lucía, que ayuda también con determinadas contrataciones, con las bases de los feriantes, en fin, esto es un trabajo inmenso de muchos meses y agradecemos a todos pues que aporten su profesionalidad y que este es el resultado de este trabajo.
1: Pues no te quito más tiempo. Gracias, Alminda, por estar en Radio Garzá. Siga usted trabajando por Santa Lucía y nada, ¿qué te digo? A seguir trabajando.
0: Muchas gracias.
1: Un saludo, buen día.
0: Un saludo a todos los oyentes.
1: En un ratito pasaremos con la alcaldesa de la Villa de Ingenio, con Vanessa Martín. Será aquí en Radio Garzá. No se vayan.
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12: Bueno, pues nos vamos directamente ya con la alcaldesa de la Villa de Ingenio, Vanessa Martín. Buenos días, Vanessa.
13: Buenos días, un saludo, un placer estar aquí una vez más.
12: ¿Qué tal, Vanessa? ¿Cómo estás?
13: Bien, trabajando, Jorge, mucho, intentando cerrar todas las cosas que tenemos pendientes. Han sido tres años duros, o sea, intentar llegar y cambiar las cosas cuando la dinámica iba de una manera y coger pues las riendas. Ha costado, pero bueno, estamos en ese trabajo constante.
12: Sabrás que la gente, y no por hacerte el peloteo con tus cosas malas, que también las tienes, y con tus cosas buenas, pero mucha gente me dice que parece que llegó la tranquilidad al pueblo.
13: Bueno, al final yo creo que tenemos que por el bien del pueblo bajar esa crispación en lo que estamos de acuerdo, pues sumarnos en la causa, y lo que no, pues oye, también hay que entender que hay diferentes opiniones y diferentes formas de hacer las cosas. Entonces yo siempre intento coger ese camino de centrarme en resolver cosas para el bien del pueblo. Y llegar a la gresca, ¿no? O a las malas, lo que hace es crispar más a la gente y que no estés centrada en lo que tienes que hacer, que es arreglar los problemas de los vecinos y de las vecinas.
12: Oye, una cosa, Vanessa. ¿Y cómo te sientes tú ahora, después de que eres alcaldesa? Has ayudado a mucha gente, creo que ahora te vas a presentar de nuevo. Creo que es algo también que te alaba, ¿no? De decir tú, estoy ahí y estoy ayudando a mucha gente con tus cosas malas, vuelvo a repetir, con tus cosas buenas, pero, y con tus peros, porque me imagino que los técnicos, si para ellos le decían que no, a ti también, si tienes que decirte que no, hay que no.
13: Sí,
12: pero hay una frase que siempre te has mirado, la has dicho en esta radio. que tú lo primero que le dices al técnico, toma, búscame la solución.
13: Claro, o sea, al final aquí tenemos que saber diferenciar dos cosas. Yo he vivido las dos partes, parte trabajadora y ahora pues esta parte de política, ¿no? O sea, al final los que están al frente de una gestión pues tienen que poner unos objetivos claros, que es lo que te pide la ciudadanía, y bueno, poder también llevar este municipio más allá y tener todos los servicios también básicos tan necesarios. Y la parte trabajadora lo que tiene que hacer es buscar la manera legal y la fórmula de que ese camino, ese objetivo para el bien del pueblo se cumpla. Entonces, por eso yo siempre digo que hay que saber diferenciar. O sea, la parte trabajadora puede opinar, pero no puede echar abajo una gestión por una opinión. No sé si me explico, ¿no? Entonces, es la manera en la que, oye, pues yo me siento con esa parte trabajadora, que sigo trabajadora, y a veces no digo, a ver, vale, yo no te estoy preguntando si te gusta o no te gusta, te estoy diciendo que me busques una solución para que el burrero tenga el acceso a la playa, ¿no? Y esa es un poco la forma.
12: Pero esa es la verdadera, debería ser la verdadera forma de gobernar. ¿Por qué? Porque realmente la gente ha confiado en ti para que tú le busques una solución. Lo que no se puede decir, no hay porque un técnico te diga, hablo de técnico de aquí, sí, ¿sabes? Sí,
13: donde en general.
12: Exacto. No, pues mira, no, ya está, y se queda con el no. No.
13: No, hay que siempre buscar la mejor manera. Y también te digo una cosa, o sea, un político no puede llegar y, bueno, pero es mi forma de trabajar, y ordenar y mandar, porque al final aquí tenemos que hacer un equipo, ¿no?
12: Qué
13: tengo
12: bueno.
13: Un amigo que me dice, si eres jefe no avanzas, tienes que ser líder, ¿no? Porque al final también todo se escribe, todo se
12: informa.
13: Pero
12: yo veo que tú eres como yo, tú más que jefe eres amigo, intentar de llevar más que jefa, siendo la alcaldesa que es máxima responsable, pero te gusta más llegar a que no te vean así, sino que te vean como una compañía donde tenemos que sacar un equipo, un proyecto.
13: A ver, el golpe se tiene que dar sobre la mesa cuando hay que darlo, ¿vale? Porque al fin y al cabo también estamos aquí.
12: Es la responsabilidad, claro.
13: Claro, estamos aquí para eso. Lo único es que si tienes el equipo evidentemente contento y los haces partícipes, pues las cosas salen mejor.
12: Claro.
13: Y oye, al final nos necesitamos todos y todas, como es en el pueblo, también en un trabajo, sea privado o sea público, tú necesitas hacer un ambiente, oye, pues bueno, para que las cosas salgan. Yo no he tenido ningún problema. Cierto es que ahora, Jorge, es cuando empiezo a coger esas tablas, tengo que reconocerlo. Yo empecé aquí cagada, en el sentido de mi madre, como coño voy a llevar este timón, ¿no?
12: Porque esa parece.
13: No es lo mismo estar en la parte técnica, que el concejal te dice, haz esto, vale, yo me busco la vida, lo gestiono, ya está, lo conseguí. Venga, hecho, que ahora que tienes esa doble vertiente, ahora es cuando yo tengo que reconocer que tengo más mando en plaza, ¿no? Puedo hablar con mucho más conocimiento de cómo funciona.
12: Hombre, ya son años, ya llevas.
13: Son tres años, no es mucho, pero.
12: Hombre, pero ya sabes caminar, entre comillas, saber ya dirigirte cuando tal. Es que todo
13: y de ahí,
12: es un proceso.
13: Y de ahí sí decirte que evidentemente estos años para mí no ha sido fácil, porque he tenido que lidiar entre que tampoco me esperaba estar aquí, entre el miedo que al principio tienes, entre que empiezas a conocer a la gente, oye, que ya nos conocemos, sé cómo funciona mejor una administración, sé cómo moverme en Cabildo, en Gobierno de Canarias, en cómo pedir más financiación, que oye, si gobernara cuatro años más, pues no solo me daría tiempo a culminar todo lo que en tres años no se puede cambiar municipio que ha gobernado la misma gente o de la misma forma de gestión 20 años, ¿no? Entonces cuatro años más me daría pues esas herramientas, que ahora tengo más herramientas que al principio para poder culminar las necesidades de los vecinos.
12: Y ya saben los caminos ya.
13: Claro, claro. Es más fácil. No, hay cosas que están avanzadas y cosas que están empezadas, que te digo, la ley de contrato es súper complicada y bueno, que ahora si tengo tiempo pues hablamos un poquito del famoso centro cívico, que estará diciendo la gente del centro cívico, que bueno, al final son los plazos, las leyes y cosas que están pasando por camino, que oye, pues eso.
12: Pero,
13: se va a terminar.
12: Ya que tú has nombrado el centro cívico, sí. Creo que para ti ha sido un dolor cabeza, ¿no?
13: Es lo que te digo,
12: porque
13: mira,
12: ustedes querían abrirlo, tanto tú como sí, Raico, sí, era sí, el sí. Lema de abrir el centro
13: cívico. Te digo
12: cívico.
13: Lo que ha pasado con el centro cívico y me vas a entender. Es lo que está pasando en la vida. El centro cívico valía costaba cuando se licitó. Sabes que cuando nosotros cogimos el centro cívico, estaba ahí, tuvimos que modificar el proyecto porque la vida va encareciendo, los materiales van encareciendo. Tú tienes una empresa de pintura, creo, ¿no?
12: Sí. Y es verdad, todos los meses sube la pintura.
13: Vale, nosotros cogimos ese proyecto, lo licitamos, o sea, le subimos, lo modificamos, lo licitamos y quedó una empresa. Claro, es un megaproyecto, no estamos hablando de pintar una habitación que te puede salir, no sé cuánto sale, 2.000 euros,
12: lo que sea.
13: No sé. Estamos hablando de que hay muchas intervenciones. Pasan unos meses y evidentemente la empresa pues dice, oye, que esto... Entre unidades de obras que no están,
12: salen las cuentas.
13: No salen las cuentas. Lo que valía 3,3 millones de euros vale ahora 5,5 millones de euros.
12: Vale, y te hago una pregunta, Vanessa. Ese dinero que tú has dicho y que ahora da...
13: Hay que volver a licitar.
12: Vale, y si
13: se
12: pasa...
13: Se va a terminar.
12: Vale, y si pasa, ¿te va a pedir otra vez? Porque es que yo lo que no entiendo, ahí quería
13: ir. Pero ese es el problema del sistema, Jorge, el sistema en general. O sea, al final, los que estamos perjudicados somos los ayuntamientos que gestionamos el día a día, pero son las leyes que están muy por arriba de nosotros que no controlas ni tú ni yo.
12: Claro.
13: O sea, yo no puedo coger ahora y decirte, lo que valía 3,3, ahora sí, venga, yo tengo el dinero y te doy 5,5, porque es ilegal. No puedo, la ley no me lo permite. Entonces tenemos toda la maquinaria en marcha para volver a licitar ese centro cívico y evidentemente que todos y todas disfrutemos. ¿Qué pasa? Y también te digo una cosa sinceramente y clara. En esta situación, gobierne, que en gobierno hubiera pasado lo mismo. O sea, para bien o para mal, porque son cosas que se nos salen. Tú como gestor haces tu hoja de ruta y cuando llegas a un momento que hay un tropiezo jurídico o económico, no depende de que yo vaya, consiga el dinero, no, es que aunque tenga el dinero, tenemos que ahora resolver dónde hemos llegado, resolver el contrato, limpiar esos aparcamientos, que la gente no tiene dónde aparcar, que está todo lleno de mierda, que tengo llamadas, porque eso tiene una valla,
12: sí.
13: Pero de ese linde hacia adentro, es de la empresa, hasta que no se resuelva el contrato, se vuelva a licitar, yo no puedo entrar. Pues así decía a los vecinos, que oye, reconociendo...
12: No joda.
13: Claro, claro. O sea, es más, por eso te digo que es más complicado. Cuando tú lo explicas y lo ves,
12: sí, pero
13: de dentro...
12: Espérate, pero si ese proyecto ya no lo cogen ellos, ¿sigue siendo de ellos?
13: No. Pero eso tiene un proceso jurídico.
12: Ah, vale.
13: Para eso.
12: Ahora no entiendo.
13: Claro, entonces eso hay que volver. Cuando se resuelva, yo estoy adelantándome y dándole una información que igual me estoy adelantando. Pero bueno, me salió el tema y no me puedo callar.
12: No, pero está bien.
13: Y que la gente lo entienda. Vamos a tener centro cívico, vamos a seguir luchando por ese centro cívico, lo único es que hay que trabajar ese modificado, que va a ser, evidentemente, 1,5 millones más caro, y volver a licitar para que las empresas se presenten, que una de ellas, de las que se va a presentar, seguramente, ponga la mano en el fuego por ello, es la que, evidentemente, tú tienes una empresa, o sea, si a ti te suben los precios y no te sale la cuenta,
12: claro.
13: ¿Qué haces?
12: Claro,
13: ¿puedo poner un cuchillo en
12: yo no lo voy a poner desde mi bolsillo?
13: No vas a hipotecar tu casa para terminar.
12: Muy bien. No, por parte de la empresa yo no le echo la culpa.
13: No. La empresa es una empresa, encima es una empresa solvente, es una empresa que tenemos muy buena relación con ellos, pero claro, como te sientas y los números y las partes no salen y cuando jurídicamente no tienes un pase, oye, pues no pasa nada. Trincamos dientes, buscamos una solución, licitar y poder abrir ese centro cívico para todos nuestros carrizaleros, carrizaleras e ingenienses.
12: Vamos a escuchar esto para ti.
14: Buenos días. Una pregunta, ¿los cuidadores de los parques se pueden ir para sus casas a dormir en sus horas laborales? Porque hay uno que se marcha y deja los parques abiertos y mis impuestos no están para regalarlos a personas que no quieran trabajar, encima muchas veces va borracho y ni siquiera es del pueblo.
13: Buenos días, muchas gracias por su pregunta. Mira, eso es muy sencillo. Yo hace poco me preguntaron también en otra radio que qué pasaba con la empresa de limpieza. Son subcontratas, ¿vale? Al ser subcontratas, si el responsable detecta que eso pasa, sanciona a la empresa y evidentemente le puede hacer un parte. Yo, por ejemplo, directamente manejo la de deportes. Y yo estoy con la empresa luchando cada día. Como yo me entere que uno no hace su trabajo, carta de apercibimiento y sanción a la empresa. Y la tercera, o lo que marque la ley de recursos humanos, ese señor va a la calle. Porque claro. Se viene a trabajar y se viene a cumplir. Y todos los trabajadores, seamos quienes seamos, cuando firman un contrato, tiene sus derechos y sus obligaciones. Y lo digo públicamente, si a mí me llegan, me dan nombre y apellido, y yo a escondida voy y pillo a alguien que no está haciendo su función, a mí no me va a temblar el pulso en tomar medidas. Claro, porque como usted acaba de decir, son nuestros impuestos. Y esa es mi forma de trabajar. A veces gusta más y a veces gusta menos. Pero oye, como yo tengo responsabilidades, tengo que hacer mi trabajo. Todo aquel que trabaje donde trabaje tiene que hacer sus funciones.
12: Vamos a escuchar esto.
15: Buenos días a todo el personal que escucha la radio. A ver, ya yo me estoy adelantando a todas las llamadas y si van a recibir llamadas, igualmente voy a expresar mi opinión. Vanessa, doña Vanessa, lo ha hecho usted, vamos, espectacular. Y si se vuelve a presentar, vuelva a hacer lo mismo, porque lo ha hecho, ya le digo, espectacular. He visto cambios, porque yo, a pesar de que aquí en Capellanía no llevo tanto viviendo, pero soy prácticamente de aquí, de Carrizal. Pertenezco al municipio de Ingenio. Desde que está la señora Vanessa Martín, esto, vamos, ha sido un cambio radical, porque es que se ve. Y, a ver, los que no lo hemos visto, los cambios, o no, será porque no queremos verlo. Bueno, mi opinión es esa. También le digo que en caso de que no volviera a salir, lo fuera a sentir. Y si no, pues estaría Raico, que también un señor, vamos, que también ha sabido cumplir y hacer lo que ha tenido que hacer, y que siga así y que no cambie, por favor. Pues nada, muchísimas gracias por estar ahí al pie del cañón. Y nada, bueno. A ver, quiero pedir disculpas por volver otra vez a mencionar y estar ahí en antena, pero a ver, jamás, nunca he necesitado ayuda del ayuntamiento, ni concejal, ni estas personas que llevan los temas de ayudar a las personas. A ver, gracias a Dios, porque no lo he necesitado, pero sí, hombre, a ver, un día si fuera a necesitarlo, me gustaría que respondiera como tal, ¿vale? Pero igualmente sigo pensando que ha sido, desde que tengo uso de razón y de que las conozca, no personalmente, pero las conozco de haber estado en eventos, de ella acudir a cosas que ha tenido que hacer. Es verdad también que ella es humana, que no todo tiene que salir como nosotros queramos.
14: Nos hacen quitar los coches el día anterior, nos vuelven locos, y aquí no aparece nadie a faltar en el burrero. De seriedad cero patatero. Al menos hubiesen buscado aparcamientos para los vecinos. Gracias por tanto, Dano.
16: Buenos días, Vanessa. Soy una oyente fiel aquí al Carrizal, a la radio. Me llamo Saro. Decirte que si podrías mirar aquí en el parque, mandar a gente, sacar fotos, si quieres te la saco yo, de que el parque del Sequero para los niños está fatal. Entre el árbol ese que no la podan, porque está fatal. Mira, el árbol, de primeramente, está muy cargado de los granitos ahora que sueltan en invierno. El parque está todo lleno de eso, el piso aplastado de todo, que nos sentamos allí con los niños y los pantalones se ensucian, los zapatos, todo de los frutos esos que suelta el árbol. Otra, cuando viene la luz por la noche, ya no da la sombra en el parque, la luz, porque no se ve del árbol tan grande que está. A ver si podían apodar un poquito el árbol y darle una verdeada buena al parque con manguerazo, porque hay miado, hay caca de perro, en fin, está sucia para los niños, Vanessa. El parque del Sequero. Buen día, gracias, ¿eh?
14: Buenos días, está muy bien que aclare las trabas burocráticas y funcionariales que afectan a cualquier grupo de gobierno de ahora y también de antes. Lo que no es de recibo es basar una queja ciudadana y recalcar por parte de algunos de sus compañeros que esos retrasos eran por dejadez personal del concejal responsable.
17: Buenas tardes para la señora alcaldesa Así es como debe ser una alcaldesa. Siga usted como va.
12: Ahora ya te toca tu turno.
13: Pues a ver si me acuerdo de todo. Nada, primero, muchas gracias por todas las intervenciones. Al final, también aquí uno se da cuenta de a lo que llega, a lo que no, a lo que puede mejorar. Te lo digo de verdad, de corazón. Hoy estuve por el Burrero. Casualmente, porque se suponía, cierto es, que tenía que empezar, hoy es miércoles, tenían que empezar a faltar en el Burrero ayer martes. Hoy pasé por ahí pensando que estaban las máquinas de asfaltar y no estaban. Entonces, ahí mis disculpas, desconozco el motivo, desconozco si la empresa les surgió un problema. Si no están hoy, deben estar mañana. Aguanto el golpe de una manera cariñosa, le preguntaré a la compañera qué pasó y bueno, pues disculpas de verdad que a veces pasan estas cosas. Pasé por allí antes porque fui a ver cómo estaban asfaltando y tiene usted razón, y hoy no se asfaltó, así que yo veré qué ha pasado y bueno, tendré que dar una explicación y espero que mañana esté la empresa abajo.
12: ¿Hay algo más que quieras preguntar?
13: Lo del sequero ya le acabo de poner el mensaje a los compañeros que por favor manden a baldear lo que es el parque en su totalidad y que también le meten una poda al árbol.
12: Vámonos con otra llamada.
16: Otra cosa, Vanessa, que se me quedó atrás, cuando va a salir los listados de las casas, las 33 viviendas que están en Carrizal frente de Correo haciéndose, ¿cuándo es cuando sale el listado de la gente que le toca la vivienda esa del Carrizal? Sé que se termina el 3 de julio del 2027, porque lo vi en el cartel, pero quisiera saber cuándo salen los listados de la gente a quien les toca las casas.
13: Eso tienen que meterse en la página web porque eso lo publica, eso es competencia evidentemente del gobierno de Canarias. Pero justamente ahí estuve yo en el Instituto Insular de la Vivienda, un poco preocupada por todos los casos que tenemos sobre la mesa de familias que están viviendo una situación insostenible, que es que se quedan en la calle, no encuentran para alquilar y lo que quieren alquilar aún teniendo, como digo yo, un trabajo, pues está insostenible. Yo lo que recomiendo es que vean, que se metan siempre en la página web, si no martes y jueves está la compañera de vivienda que ponen aquí para darle información de buena calidad a ustedes. No se dejen ir porque muchas veces abren el plazo de subsanación y si no subsanan pues se quedan fuera, pero no tengo esa información. Digo, yo ayer fui y reivindicando un poco que me falta esa información para poder darle a los vecinos y vecinas.
12: Bueno, pues seguimos a ver. Pues sí.
16: Muchas gracias, Vanessa, por tu atención. Muy amable, ¿eh? Buen día.
14: Buenas tardes, Jorge Esteban y oyentes de Radio Carrizal. A la señora alcaldesa, en su momento cesó a la concejala Alejandra Rodríguez de sus responsabilidades de gobierno sin ofrecer públicamente explicaciones claras sobre los motivos de esa decisión. Ahora que tiene la oportunidad de dirigirse a la ciudadanía a través de la radio, estaría dispuesta a explicar qué razones la llevaron a tomar esa decisión. La democracia no puede entenderse sin transparencia ni rendición de cuentas. Gobernar no consiste únicamente en tomar decisiones, sino también en explicar a la ciudadanía por qué se toman. ¿No considera que evitar dar explicaciones sobre decisiones de esta relevancia contribuye a una forma de gobernar poco transparente y alejada de los principios democráticos? Un saludo.
13: Muchas gracias por su respuesta. Yo hablo hasta donde pueda hablar cuando en movimientos de este tipo se perjudican diferentes personas que están por medio. Entonces he podido leer hasta donde puedo leer y llegado el momento, si las personas que están por medio quieren dar información, pero yo también, no olvidemos que nosotros somos cargos públicos y por medio también hay personas que no son cargos públicos. Y yo, aunque salga beneficiada de lo que pueda decir, si digo, creo que tengo el deber de defender, porque quien es cargo público toma la decisión de ser cargo público. Si hay cosas por detrás, yo tengo la obligación de defenderlo. No sé si he dado una explicación un poco efímera, pero prefiero que piensen que yo soy la mala, fíjate lo que te digo, por defender a otras cosas que puedan estar detrás.
15: Lo dicho, lo que acabo de decir ahorita mismo en el audio. La alcaldesa no tiene una varita mágica. Hay que estar ahí como lo está ella.
13: Muchas gracias.
18: Hola, buenas tardes. Soy Llano de Seguero. A la señora Vanessa, un abrazo muy grande. De verdad, porque no tengo palabras. Cuando mi madre cumplió 104 años, yo la vi allí. Es que no me lo puedo creer, la verdad de Dios. Muchas gracias, señora Vanessa. Siga usted así. Y la verdad que te aprecio, vamos. A pesar que no tengo roce contigo, igual que a Radio Raico Padilla, qué buena gente son, la verdad de Dios, lo juro. Muchas gracias y buenas tardes.
13: Muchas gracias, Chano. Yo les agradezco mucho este apoyo. Que me escuche, no quiero que piensen que esto es para dormirme. Cierto es que no tengo una varita mágica, ojalá lo tuviera. Hay muchas frustraciones que yo me llevo todos los días a casa, porque ojalá, esta mañana fui a ver un vecino de un problema vecinal que tiene, que si me está escuchando le doy un abrazo desde aquí. Y es frustrante, como cuando no tenemos las herramientas o la competencia o por los procedimientos que son, no puede, tienes que decirle que no, porque en el fondo quisiera hacerlo, ¿no? Y me rompo la cabeza para intentar conseguirlo. Y yo, si ponemos que tenemos 10 cosas que hacer, si consigo 7 y me quedan 3, yo no pienso en las 7 buenas, porque ya eso está conseguido. Pienso en esas 3 cosas malas. Que no me voy a rendir por conseguir que mis vecinos y vecinas tengan lo que se merecen, no. Que tendré que muchas veces dar explicaciones porque las cosas no salen, también. Que no soy perfecta, no. Que soy humana, que tengo mucho WhatsApp sin contestar. Tengo mucho WhatsApp que sin contestar, pero no puedo más. Soy una persona. Y lo que yo me comprometo es en no descansar hasta que las necesidades de mis vecinos sean una realidad. Yo no prometo, me comprometo a no descansar. Y si me llamas y no te respondo, te pido que me llames otra vez, que seguramente la tercera vez te diré ahora es cuando te he podido coger el teléfono, y vamos a intentar que las cosas salgan. Es en lo que yo me comprometo y es en lo que de verdad pongo sobre la mesa que me voy a dejar la piel y voy a dejar mi vida, porque me dedico 24/7 a este. Yo creo que voy a la fiesta cuando voy de barrio en barrio, y así nos vamos conociendo más, pero es lo que me puedo comprometer, y que me tengan un poquito de paciencia, y que les digo que me paren por la calle, que me lo pidan una y mil veces, que se me pueden olvidar las cosas, y a la tercera seguro que no se me olvida más.
12: Si alguien quiere llamar, 78 40 60. Vanessa, ¿cómo va lo de la Gran Canaria 1?
13: Bien, la Gran Canaria 1 fue la primera reunión cuando yo llegué aquí, alcaldesa, que me fui al Cabildo con Fátima.
12: Vámonos con la llamada y después seguimos. Venga. Hola.
19: Hola, ¿qué tal? Buenas tardes, Jorge.
12: ¿Qué pasa, José, mi niño? ¿Qué tal?
19: Bien, bien. Hola, ¿qué tal?
13: Buenas tardes, José.
19: Quería comentarle, a ver, en la medida de lo posible, donde está la tienda de animales esta que está pasando del Velotti, no sé si se ubica.
13: Sí.
19: Bueno, ahí hay tres contenedores de basura subterráneo, más uno de cartón, más otro de vidrio, más otro de plástico. Bueno, la cuestión es que por la zona hay 4 negocios de alimentación, de los cuales 3 depositan su basura en los subterráneos, de manera que hay días, como pasó el otro día, que los 3 no se pueden abrir las tapas para echar la basura de orgánico porque están a tope. El de cartón ni le cuento. Entonces, ¿qué es lo que hay que hacer para solicitar poner un cuarto contenedor subterráneo y alguno más de cartón? Porque es que la verdad que aquello no da con la vecindad y los 3 negocios que le comento, no hay manera.
13: Vale, ya lo estoy solicitando.
19: Vale, pues era simplemente eso.
13: Sí, cierto es que he tenido muchas denuncias y hemos mandado a limpiar muy asiduamente, porque aparte meten los residuos donde no van.
19: Sí, bueno, la cera esa,
13: lo sé.
19: Yo le invito a que se dé una vuelta.
13: No, lo sé, aquello, lo sé, porque
19: aquello está de mira a mí no me toque.
13: Lo sé. ¿Me explico? Sí, sí, totalmente de acuerdo. Digo, hemos pasado dos o tres veces y a los dos días está exactamente igual. Entonces ya yo lo estoy mandando a la compañera que busque la manera de poner una o sea, un residuo más. Pero lo que al final, José, y usted me va a entender cuando digo yo, es que nos están obligando a poner cámaras en todos lados. Porque es que el civismo es necesario. O sea, nosotros, los vecinos, las vecinas, las personas, la gente, tenemos que ser responsables. ¿Sabes cuántas veces? Mira, ¿sabes lo que pasó en el punto limpio? Y ahora te lo voy a decir, José, me vas a entender. El punto limpio, en la entrada, justo en la entrada, ahí había un aparcamiento, que es privado. Durante un montón de años, la familia nos ha cedido eso para que la gente aparque. Y allí teníamos los contenedores y a 50 metros tenemos el punto limpio. ¿Sabes qué hace la gente o las empresas? Allí dejaban las uralitas, los muebles. Claro, la familia cuando viene por quinta vez, le digo, mire señora, ¿sabes qué le dijo? Que es que por mucho que haga, vienen por la noche, no sabemos quién es. No nos permita coger el, para que aprendamos, no nos permita coger el aparcamiento. No nos permita coger el aparcamiento. ¿Entiéndelo? Entonces al final, José, evidentemente vamos a intentar poner un contenedor, pero hago un llamamiento al civismo, porque al final jugamos con dinero de los impuestos nuestros. O sea, porque tenemos que estar arreglando, rompen, arreglamos, rompen, alegramos, pues ponemos contenedores, hacen mal uso, y es una barbaridad, José. Pero bueno, atiendo la petición, yo se lo acabo de poner a la compañera para que hable con el técnico, para que busque una fórmula que sea útil, que sea viable.
19: Yo no sé a qué punto se puede, yo creo que sí, ponerse un subterráneo más, que hay tres, poner un cuarto más, un cuarto subterráneo más, porque es que la verdad que con tres a veces no darío. Ya no solo por los tres negocios que comento, sino también que los vecinos han aumentado, hay más gente, se hace más basura, etc., y claro, ya no da de sí más.
12: Venga. Gracias, José.
19: Nada, saludos, buenas tardes.
14: En estos tiempos tan duros donde los ciudadanos recibimos palos por todos lados, es muy grato ir a la administración y que nos dé una posible salida a nuestro problema. Ya era hora, pues con Ana Hernández era ordeno mando y hago saber, y esperemos que no se cambie esta actitud y por supuesto los que gobiernan.
13: Muchas gracias, señor. Esperemos, bueno, es lo que le pido yo siempre lo digo cuando me levanto todos los días, de tener los pies en el suelo y que esto no se te suba a la cabeza, porque cuando los cargos públicos se suben a la cabeza es cuando las cosas se va a pique.
14: Buenas tardes. Queremos enviar un saludo muy especial a Jorge Esteban por su gran labor en esta radio, siendo siempre la voz pública del pueblo. Y al mismo tiempo, agradecer a nuestra alcaldesa, Vanessa Martín, tras haber tenido hoy un contacto directo con ella. Sinceramente, lamento no haber acudido directamente a ella desde el primer momento. Queremos darle mucha fuerza y ánimos para que siga adelante atendiendo de cerca las necesidades de los vecinos.
12: Vanessa, gracias por la parte que me toca a mí.
13: Me emociono porque al final, el estar aquí, te das cuenta cómo hay mucha gente agradecida, Jorge.
12: Claro, hombre.
13: Y sobre todo hay mucha gente que lo que quiere es una respuesta. Y es lo que no se puede perder. Por eso dije antes en mi intervención, sé que hay muchas cosas que es muy fácil decir, no lo hago porque no es mi competencia, pero si yo estoy aquí para decir eso, para eso me voy para mi casa. O sea, sea o no mi competencia, me tengo que romper la cabeza en el bordillo de cada acera para que mi vecino pues tenga esa necesidad. Hay cosas que no se pueden, pero porque no son viables. Pero el vecino que me habla, encima estamos hablando de que es una necesidad y una seguridad para los vecinos. Entonces, intentaré buscar esa manera competente de poder resolver el problema.
12: Es lo que te dije antes, Vanessa, con tus cosas buenas, con tus cosas malas, pero estás ahí. Hola, buenos días.
20: Hola, Jorge, buenos días.
12: Fefa, te paso con la alcaldesa.
20: Buenos días, Vanessa.
13: Buenos días, Fefa. Un día me tienes que invitar a tu casa a tomar un café.
20: Como usted quiera.
12: A ver, Fefi.
20: Vanessa, mira, las aceras, ahí en Costa Caballero, en Corregidanza, está hecho un cerco, un asco. Las aceras, el tamaño también no está la basura.

0: postre, me ponga la balacera y me viene la policía, me hinco la multa. Señora, usted puede tirar la balacera. ¿O no, Vanessa?
1: Sí, sí.
0: Claro.
1: De todas maneras,
0: pero oiga, yo vivo de mi ventana hasta la balacera, señores.
1: Es la que está, es la que está frente del, la, del parquito, ¿verdad?
0: No, yo vivo del lado del bar.
1: Vale.
0: Del lado del bar vivo yo. Y, claro, la gente tiene por querer el suelo, las moscas, y conchale, yo tengo que abrir mi ventana con esa. Y tengo que baldear por menos lo que tengo en la ventana. ¿Eh? Y pues viene el policía y dice, señora, usted no puede tirar agua. Y yo, niño, si no puede tirar agua, que manda a limpiar la acera. Vanessa, eso es lo que...
1: No, no se preocupe, yo le agradezco eso. Mira, yo voy a hacer una cosa, y necesito usted que vive ahí, me lo diga. Fíjese que yo tengo un chat de limpieza, en el cual cada vez que un vecino, de hecho hay un vecino por aquí de Carrizal que me pone un WhatsApp y el siguiente día la cosa está limpia. Eso yo tengo conocimiento de que se limpia asiduamente. El tema es que las aceras están ya tan cascadas...
0: Espérate, Vanessa, espérate, perdona. ¿Qué acera haces tú que está limpiado?
1: ¿Tú dices la que está de abajo?
0: No. Corres y Danza. La calle sí, Corres
1: sí.
0: Y Danza.
1: Sí.
0: Eso nunca se ha limpiado, Vanessa. Después que se arregló, nunca se ha limpiado, Vanessa. Nunca se ha lavado.
1: Si no fuera así,
0: te digo. Te digo el pie de la acera.
1: Yo no tengo tu teléfono, Fefa. Yo, Jorge, no me dejes ir sin darme el teléfono de Fefa, si ella me lo permite. Yo me voy a acercar por ahí. Sí. Y voy a limpiar y verás que a los tres días, ¿cómo está eso?
0: Claro, porque son blancas, mi hija de mi arma.
1: Ah, es a lo que voy, Fefa.
0: Son blancas.
1: Claro, mi amor, pero una cosa es que no se limpie y otra cosa es que, claro, que...
0: Pero bueno. Está manchada, Vanessa, está manchada de refresco,
1: no, pero escúchame, lo que te quiero decir...
0: De comida.
1: Lo que te quiero decir, Fefa, porque necesito que lo explique y esté conectada conmigo, es que verás que se va a limpiar, no se va a quitar, porque me pasa lo mismo aquí. Me llama cada momento el restaurante aquí que está...
2: El Miramar.
1: El Miramar.
0: Ya voy.
1: El Miramar.
0: Te escucho por la radio, mi amor.
1: Venga, vale. Me pasa lo mismo con el Miramar. Mira que le pasamos hasta la máquina esta que tiene el rodillo. Ay, mierda. Los dos días está igual y no se quita. Pero bueno, seguiremos insistiendo y que me tiren las cosas dentro de los contenedores, porfa.
2: Vámonos con otro.
3: Hola, Jorge, Vanessa. Mira, quería decirte una cosa, Jorge. Como no puedo entrar... Pero porque estaba comunicando. ¿Tú le puedes dar el número del móvil mío a Vanessa para que me llame?
2: Ello.
3: Vale, si puedo intentar llamar otra vez, llamo. Si no, le das el número mío para que ella me llame, por favor.
2: Vale, dicho. Pues, Vanessa, no sé, ¿algo más que quieras añadir?
1: A ver, para mira, sí. Nada, decirte que acabamos de felicitar a la comisión de fiesta de las Majoreras, de la fiesta del Pilar, como a la agrupación folclórica, como a la asociación de vecinos, como todas las personas que han participado, como también al club de Petanca de Carmelo, porque han hecho un pedazo de fiesta, pero no solo es la fiesta en sí. ¿Cómo han sabido acoplarse? ¿Cómo han sido generosos entre ellos? Le han cedido el local por un lado, el de la Petanca ha colaborado por otro, la agrupación de las Majoreras por otro, los vecinos, o sea, la verdad es que hacía tiempo que no veía a las Majoreras con tanta vida. Así que felicidades desde aquí, gracias por invitarme, por dejarme también compartir con ustedes un ratito. Ahora nos metemos también con la fiesta del Lirón, terminamos, o sea, esto es de barrio en barrio, tío, porque me toca.
4: Sí.
1: Esta noche tenemos el programa de barrio allí y nada, después viene la Feria del Sureste, tenemos la Flur Moon, la Moda Calada, la Feria del Motor el 17 de octubre. Aquí la gala de usted, señor Jorge, también por aquí. Entonces, nada, el encendido de luces, que es el 21 de noviembre, que ahora será, la hemos hecho en el Ejido, pero la última vez había tanta gente que vamos a tener que cambiar la ubicación y será arriba en el entorno de la Plaza de la Candelaria. Los dos parques que están por el alrededor va a ser un recorrido espectacular. La Cabalgata de Reyes sigue quedándose en Carrizal. Y nada, seguiremos trabajando. Jorge, una cosa importante. Nosotros ya, nada más entrar en esta legislatura, hemos asfaltado 1,2 millones de euros. Ya hemos empezado con la segunda fase, en el cual, entre las pequeñas subvenciones que hemos cogido de Cabildo más impuestos nuestros, vamos a asfaltar otro millón de euros, en el cual ya hemos empezado por la Longuera. La llamadita de la señora que le pido disculpas por
5: muy
1: la parte
5: bien, vecina,
1: de
5: no Garraf.
1: Del Burrero, y terminemos y también asfaltaremos muchas zonas del municipio de Ingenio Carrizal. Vamos repartiendo.
2: Vamos a escuchar.
4: Muy bien, vecina, no garrafas de agua, pero sí una fregonas, pero si los vecinos hacen buen uso como el resto de los que pagan impuestos, esa zona estaría como una patena aparcamiento o parking para caravanas, sí. Pero al vecino que nos den mucho por culo, vayan tomando nota.
1: No sé si era a mí.
2: No.
1: No me quedó claro. Si no, pues nada.
2: No. Está preguntado del tema de lo que tú dices, que la gente tiene que echar la basura donde tiene que echar las
1: claro,
2: cosas en un lado.
1: Lo que te quiero decir es que nosotros nos catimamos en limpieza. Te digo, tengo un chat que te lo voy a enseñar después. Los vecinos nos van poniendo, tanto a Fátima como a mí, una necesidad de limpieza y mandamos a la empresa automática. El tema es que tenemos que trabajar de la par. Es tan importante la inversión económica y que se limpie como el que se cuiden las zonas.
2: Bueno, si alguien quiere hacer alguna pregunta a la alcaldesa, rápido, pues si no nos vamos ya, ¿eh? 78-40-60, 78-15-32. Vanessa, escuchamos esto y va a ir finalizando.
4: Buenas tardes, muchas felicidades por su programa. Me encantaría hablar con la alcaldesa y comentarle cómo está mi barrio, a lo mejor puedo ayudar. Si necesita mi número, se lo puedes aportar.
2: Bueno, Vanessa.
1: Ahora me llevo 3 números.
2: Te paso el del también.
1: Vale.
2: Ya lo tienes ya, Vanessa. Lo que no me puso su nombre, así que te lo paso.
1: Vale.
2: Y pon ahí, ya lo tienes. Tienes el de Mari Carmen y el otro es el del señor este. Pero
1: vale,
2: no sé,
1: es Mari Carmen Fefa.
2: Vive en Barranco de Guayadeque.
1: Ah,
2: en
1: Fefa. El Barranco. Y el otro señor nuevo.
2: Este
1: que
2: es, me dio pon Barranco Guayadeque. Hola, buenas tardes.
5: Hola.
2: Mari Carmen, ya le acabas de dar tu teléfono, mi niña.
5: Pues entonces que ella me llame, ¿dónde?
1: Yo la llamo ahora.
2: Vale.
5: ¿Me llama?
1: Sí, claro, te llamo ahora nada más salir de aquí.
5: A ver si es verdad.
1: Claro que sí.
2: Venga,
1: a ver si,
2: un saludo.
1: A ver si este bandido me da el teléfono.
2: Si te lo acabo de mandar.
1: A ver.
2: Lo tienes ahí, te pone Mari Carmen, Cuesta Caballero. Y el otro dice Guayadeque.
1: Mari Carmen, Cuesta Caballero.
2: Y el otro pon Guayadeque porque es lo único que
1: vale,
2: dice.
1: Y me falta el de Fefa.
2: El de Fefa no me es el fijo, tiene que
1: Fefa.
2: Llamar... Fefa, tienes que llamarme y dámelo.
1: Vale.
2: Bueno, yo me voy. Vanessa, tenemos que irnos, mi niña.
1: Oye, muchas gracias. Me cuesta venir en el sentido de que hago un hueco para venir, después se me va el tiempo súper rápido.
2: Ya no sé, eres como Oscar, que tenía que venir la semana pasada y no vino y me la encolomó. Mira,
1: es que
2: y me
1: estamos,
2: dijo...
1: Es que estamos, tú sabes que estamos ahora ahí con las elecciones generales.
2: Oye, ahora, por cierto, ¿cómo estás viendo eso tú?
1: A ver, hace falta un cambio, ¿eh? Yo creo que hace falta un cambio. Yo lo que pido es que los canarios tienen que pesar a los canarios. Si entre nosotros no nos apoyamos fuera en Madrid no nos van a hacer ningún caso, es lo que puedo leer hasta ahora, y lo vuelvo y lo repito, o sea, nosotros tenemos que apoyarnos y votar a partidos canarios porque son los únicos que nos defienden allá en Madrid.
2: Gracias, Vanessa Martí, alcaldesa de la Villa de Ingenio. Un saludo, buen día.
1: Un saludo.
2: Bueno, Mari Carmen Fefa de Cuesta Caballero, que me llame ya. Si quieres que le pase el teléfono a Vanessa o luego me llaman, no hay problema. Yo me despido con nuestra amiga alcaldesa Vanessa. Nos vamos, señores. Gracias por la atención prestada. Que Dios me los bendiga y si Dios quiere, estaré con todos ustedes mañana a las 11 de la mañana. Sean felices y hasta mañana.
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Muy buenos días, saludos cordiales, quien les habla, Jorge Esteban. ¿Qué tal, amigos? ¿Qué tal, amiga? Estamos en directo en Radio Carrizal 101.7 de la FM. Gracias por elegirnos y gracias una vez más por estar con nosotros.

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0: Vámonos con la primera llamada. Hola, buenos días.
1: Buenos días.
0: Doña Pino, ¿cómo está usted, mi niña linda?
1: Bien, ¿y usted?
0: Gracias a Dios, bien.
1: Aquí tirándome.
0: Cuéntame, Pinillo.
1: Pintura Jorge, te saludo a ti, a tu esposa, a tus dos hijos, a tu madre y a todos tus hermanos, a tu suegra Teresa, a tu suegro Salvador y a todos los hijos. Ahora mi marido está en el cielo, a mi hijo está en el cielo, a mis cuatro hijos, a mis nietos, a mis nueras, a mi yerno, Mari Carmen la Rubia y familia, Corina Alonso y toda la familia, Lolita García y toda la familia Estrella y toda la familia Fela de los Chistes y toda la familia María Sánchez y toda la familia Bruna y toda la familia Coraida y toda la familia Benito y toda la familia Genara y toda la familia Carmen Rosa de la Puntilla y toda la familia a mi vecina Lucy y toda la familia a mi cuñado Augusto y toda la familia a mi cuñado Alberto y toda la familia a mi cuñada Matilde y toda la familia, a mi cuñada Ingenia y toda la familia, a mi cuñada Mari Carmen y toda la familia, a todos mis sobrinos y a todos que llaman.
0: Muchas gracias, mi amor, un beso.
1: Igualmente.
0: Bueno, pues ya lo sabe, el teléfono 7840-6078-1532, esto es Radio Carrizal.

0: Bueno, seguimos en Radio Calzado. Vámonos con cositas, vámonos con más cositas. Y con esta de Manolo, vamos de Manolillo.
1: Te saludo a ti, Jorge, a todos los de Radio Calzado y a tus dos niños también.
2: Bueno, muy buenos días a las 11:16 de la mañana. Le quiero decir a la Unión Deportiva Tacoronte que este fin de semana nos vemos en nuestro campo a partir de las 12 de la mañana. Allí nos vemos con UD Tacoronte San Luis. Por favor, es un partido muy importante y le pedimos a todos de la comunidad Tacoronte que vaya a verlo. Muchísimas gracias.
1: Sí, ahí estamos esperando, no te preocupes.

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Venga, feliz día.

Bueno, pues seguimos con otra llamada. Se nos fue la llamada. 78 40 60 78 15 32. A ver si recuperamos ahora la llamada. ¡Hola! ¡Oh, coño!

0: Bueno, pues continuamos. Vamos a dedicarle este tema muy especialmente a nuestra amiga Maruca. También, como no, también muy especialmente a nuestra amiga Pino García de Mercería Pino y a su hija Mari, que nos escucha todos los días. Puede que decirlo. Vamos a ver si ahora sí entra la llamada. Hola.
1: Hola.
0: ¿Quién eres?
1: Una señorita.
0: ¿De dónde?
1: ¿De dónde? De Las Palmas.
0: ¿De Londres, dice usted? No, Londres no, estamos en Canarias, yo. Y desde
1: yo soy de Las Palmas.
0: ¿Y usted no está escuchando desde Londres?
1: Claro, y de todos sitios.
0: Mira, Genara, buenos días.
1: Buenos días.
0: ¿Cómo lo lleva?
1: De primera.
0: ¿Qué vas a hacer comida hoy? Porque hoy tengo hambre.
1: ¿Sí?
0: Sí.
1: ¿Tengo potaje?
0: No, entonces no te mires más, no digas más.
1: ¿Tengo macarrones?
2: Hola.
1: ¡Oye!
2: Buenos días.
1: ¡Tengo macarrones y tengo papa chocá y mojo!
0: ¿Macarrones? Eso.
1: Y papa chocá y mojo.
0: ¿Pero macarrones?
1: Macarroncito, sí. ¡Ay, qué rico! ¿Qué más quieres? ¿Tú te crees que te vas a poner ahora un buffet? ¿Un buffet? Si yo no tengo todo lo que tengo aquí. ¡Ay, Dios! ¡No, ay, arroz con leche! De postre. ¿Te gusta?
0: No.
1: ¿Ahora te estás callado?
0: No.
1: Un saludito para ti.
0: Cascovia, Changuita, Sinfonosa, Cagalera.
1: ¡Estate callado, muchacha!
0: Si tú me vuelves a mandar callarte, cállate, lo tengo más
1: callado. Para la otra, Pino, que me saluda.
0: Oye,
1: también,
0: salúdate.
1: Para María Sánchez.
0: Mira, salúdate.
1: Todo ella y para Carmelo y su marmelú. ¿Qué?
2: Francisco hizo potaje, macarrones.
1: Sí.
2: Arroz con leche.
1: Sí, y espinaca también hizo.
0: Manolo, acuérdate tu rato, Manolo, a ver si te pasa eso.
1: Él quiso también espinaca. Él hace de todo, mi niña.
0: Y no hace nada, ¿verdad, mi niña?
1: No, claro, lo tengo aquí de cocinero ahora.
0: ¿Cocinera, dijiste?
1: Cocinero, lo tengo a tener ahora de cocinero.
2: Y espinaca.
1: A Benito, para todos los de ella, para Ana, para Pepe, besito, Ana. Chacho, pero tú te has vuelto chiflado, ¿qué
0: no,
1: lo
0: es
1: pasa
0: un no, es que tengo un perdiguero aquí.
1: Mi madre. ¡Estate callado, muchacho!
0: Mira, te voy a decir una cosa, campeón.
1: Para Estrella.
0: Campeona, te voy a decir una cosa, me vuelves a mandar callar, te cállate.
1: Oye, yo soy mayor y te puedo mandar a callar a ti.
0: Vieja, mayor no, vieja.
1: No, de vieja nada. Estás equivocada, un saludo mira, para Mari, la de Las Palmas y para Inmaculada, para Carrizal. Todos los de ella. ¿Qué dices, Jorge? ¿Por qué me dices vieja?
0: Coño, yo te estoy llamando vieja, te estoy llamando anciana.
1: No, me estás diciendo vieja.
2: Entonces, Francisco.
1: Como anciana.
2: Entonces, Francisco.
1: Otra vez con Francisco, coño.
0: Este me da, a mí me da que Manolo también le gusta a Francisco, me da.
1: Para Alessi, para su señora, un besito.
0: Me da, oye, me da que este también le gusta a Pipa,
1: Aquí a Estevita.
0: Aquí me está uniendo esto a por.
1: Para Llano.
3: Buenos días, Jorge Esteban. Mira, Genara, que son papas chocá.
1: No sabes lo que. Coño, ¿por qué no sabes la papas chocá? ¿Qué edad tienes tú?
0: Es una vieja.
1: ¿A ver, eres mayor?
0: No, es una vieja como tú, Genara. Así
1: un
0: que
1: saludo, está. Saro. ¿Quién es esa?
0: Esta es nuestra amiga Conchi, pero es una
1: vieja. Y para Lidia,
0: oíste,
1: y para
0: pero
1: tu
0: una
1: madre
0: vieja
1: y
0: como
1: todo.
0: Tú, es una vieja como tú, ¿oíste?
1: Pues deja que yo la vea a ver si es vieja.
0: Sí, sí, está vieja.
1: O coño, pues a ti todas son viejas, por lo
0: hombre,
1: visto.
0: No, estoy diciendo.
1: Para más, para Genara, Bruna, Genara, para que se mejore, para todo.
0: Genara.
1: ¿Qué?
0: Estoy diciendo la verdad, coño.
1: Pero vamos a ver, porque me quito a mi vieja.
0: Escúcheme, vamos a ver.
1: ¿Y las viejas están ahí debajo?
0: Escúcheme, Genara.
1: ¡Coño!
0: Vamos a ver, dijo un ciego nunca.
1: Me cago en la puñeta.
0: Pues llámate, o abájate la bragueta.
1: Ahora, pues, ¿y para qué?
0: Mira, escucha a la viejita, escucha.
3: Yo tengo 30 años en Capata, Genara.
1: ¿A qué?
3: Jorge, de vieja nada, las viejas están en la playa.
1: Dile a él que vaya a tostar.
4: Genara,
1: al burrero.
4: Genara, déjate de nervios, Genara.
1: Para la profesora y todas las alumnas.
4: Que vas a revolucionar.
1: ¿Qué quieres, Benito? ¡Estate tranquilo!
2: Deja a ver si Francisco me invita a comer eso, ¿eh?
1: Ah, otra vez con Francisco, coño.
5: Genara, ¿quién no sabe lo que son papas boyacas? Pues explícale lo que son las armónicas o los espanetes.
0: Es verdad.
1: ¡Que se calle, chimenea!
5: ¿Qué dice lo que son los arroz con polla? ¡Con pollito!
1: lo tengo que hacer porque a mi marido le gusta. Le gusta mucho chimenea, le encanta. Pero todos los días no lo puedo hacer. Él dice que sí puede ser, todos los días quiere comer arroz con pollita. Pero todos los días no puede.
0: ¿Pero por qué?
1: No se relaja.
4: ¿Qué? El único que sabe lo que es armónica en salsa es Chano. Chano, que es el cocinero cuando se echa medio botella de whisky.
2: Ahí salió Jiménez.
1: Entonces, si Chano es el que entiende de todo eso.
2: Jiménez Arias Domingo.
1: Pero estate callado, muchacho. Para Fefa, para su hijo, para toda su familia, para la otra Fefa, para Mari Carmen. Es que ni me llega a felicitar, después se me olvida, para Carmen, para Adelaida, un besito, para Arriba, para Inocencia, para Fermina. Coño, es que todo, no puedo felicitar porque después se me olvida toda la gente. Para mi marido, mis hijos, mis nietos, todos mis hermanos.
2: Mírame,
1: ¡que te calles, Jorge! Coño, estate tranquilo, chacho. Me vuelves loco la cabeza, mi niño. Estás tranquilito. Tú no sabes si no va a hacer eso. ¡Ay, para Teresita! Mira, ve Teresita, ve cuando hay pencas, para arriba, para arriba.
6: Pregúntale a Genara que son papas chocas. Porque no sé, estoy aquí pensando, pero no sé.
0: Mapi no sabe lo que es papa chocada.
1: Dile tú que venga para abajo, que yo le doy la receta.
0: Pues cógete las...
1: Oye.
0: Oiga, yo digo, cógete.
1: ¿Eh? Oye, ¿qué? Que hay niños chicos oyendo.
0: A mí es verdad, mi niño.
1: Estás tranquilito, niño. Coño, pero mira, el niño está zafadito hoy. Padrito. ¿Cómo está la cosa?
0: Ahora yo te voy a decir una cosa para que lo tengas claro, ¿eh?
1: Que la que no se casa se queda moza, ¿qué?
0: Tú eres tonta. Está claro que tú eres tonto. Oye, Genara, me dejas ponerte una cosa, pero quiero que te calles para que lo escuches todo, si no, no.
1: Una cosa, sí. Con todas las canciones que yo digo hoy, sí, dime.
0: Mira, escúchalo, pero no hable, ¿eh?
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0: Bueno, pues ya lo sabes, 7 de noviembre te quiero
1: ayudar. Yo voy a saltar también la cachoneta, Jorge.
0: Tú está claro que lo tuyo que eres tonta.
1: ¿Eh?
0: Que eres tonta, no hace falta que lo...
1: Yo voy a brincar, a saltar un ratito allí. Mira, ve, Teresita, ve si viene para abajo tú también para saltar las dos.
0: Ya.
1: ¿Oíste, niña, no? Así ¿qué va? Dice Jorge, ¿qué es lo que pasa?
0: Así va España, colega.
1: ¿Pues qué tú te crees que yo soy vieja, mi niña? Yo todavía sarto.
0: ¿Que tú sartas?
1: Sí.
0: Tú eres tonta, pero para siempre, lo que
1: mira. Sarto de arriba de la azotea aquí abajo y de aquí abajo para arriba. Como un vuelo de para arriba.
7: El 7 de noviembre. El 7
1: para arriba, para las 7 de noviembre. Sí, señor, mi niño. Para arriba vamos todos. Ay, para Javier, un saludito, Javier. Y para Carmelo, su madre Marilu. Para Antonia Cabrera, Siena Cabrera. Estás callado, Jorge.
0: ¿Sabes quién me dijo que te va a invitar a bailar, Enara?
1: Sí.
0: La chimenea loca.
1: ¿Y por qué no? Yo bailo con él. No se me pega nada.
0: ¿Y si se te roza algo?
1: Igual. Yo me estoy callada, tranquila.
0: Hija de puta. Ah, ¿te da igual?
1: Sí.
0: ¿Y don Francisco qué pasó?
1: No, Francisco no...
0: ¿No dice nada?
1: Es como él atienda la cosa, está la cosa tranquila.
0: Dime una cosa, Enara, no, pero esto sí. Es en serio, ahora que no nos escucha nadie hablando...
1: No, ahora no, venga, sigue.
0: ¿Tú eres ignorantona de nacimiento o es que eres así de pequeñita?
1: ¿Qué dices, Jorge?
0: Digo que...
1: ¿Estás calladito, Jorge?
0: ¿Por qué?
1: Oh, pues, ¿y tú qué te crees que soy yo, Jorge?
0: ¿Una vieja?
1: ¿Qué es lo que dices tú, muchacho?
0: Para ti, para mí, Genara, tú estás pasando más hambre.
1: Yo todavía doy sánsara a mi niño.
0: ¿Tú sabes quién también está viejita también, que la vi hoy?
1: ¿Sí?
0: Conchi, Bruna, toda esa gente, me dio pena, coño.
1: Ella todavía está en la flor de la juventud, Jorge.
0: No, están pasando hambrita. Me da pena porque...
1: ¿Qué dice?
0: Te lo digo en serio.
1: Yo soy un poquito más mayor, pero yo todavía doy sánsara para arriba.
0: Tú eres tonta.
1: ¿Qué dice, mi niño?
0: Pero, Genara, coño, di la verdad, coño. Ahora que no nos...
1: Yo la digo aquí en Pinilla, en todos lados.
0: Vale, Genara.
1: ¿Qué es lo que te crees?
0: Vale, si tú dices que es así, así, yo, oye, no voy a discutir contigo.
1: Un saludito, Luisa, y para tu hija Estrella, llama a mi niña para
0: Estrella,
1: salir aquí.
0: Estrella, polero, llama, hombre. Llama al polero también, coño, el polero.
1: No, no, el polero no, el polero entra en otra cosa, no, aquí no.
0: No.
1: No, no, no.
0: ¿Por qué?
1: No, aquí no lo voy a meter, sí, porque entonces mi marido sí brinca para arriba.
0: ¿Sí?
1: Sí. Yo los libre, no, no, no.
0: ¿Pero tú crees que...?
1: Y las chicas, y un saludito para las chicas cuando fuimos, las que fuimos de excursión, Jorge.
0: Ah, verdad, cuando fuimos a Tenerife.
1: ¿Cómo se llamaba? No me acuerdo.
0: Carcovia.
1: Ah, oh, coño, todo se llama Carcovia. Pero, chacho, pero está tranquilo, mi niño.
0: Qué bueno.
1: Pero, ¿por qué un día no te estás relajadito un poco?
0: Qué buena eres.
1: Caramba. Yo no sé, te voy a poner un bebete un poquito de flor de tila por la noche.
0: Es verdad, me hace falta, Genara.
1: ¿Verdad?
0: Sí, me hace
1: claro
0: falta.
1: Que te hace falta, mi niño, para que esos nervios se te quiten.
0: Pero una cosa no quita la otra.
1: Ah, ¿y qué quieres decir con la otra?
0: Que eres tonto para siempre.
1: Yo, mira, eso se te ha escapado, ya se te ha escapado varias veces, pero subo para arriba y te agarro por el moño, muchacho, y te revolco y te tiro abajo al burrero. Que yo todavía tengo fuerza, no te lo creas.
0: Ay, Genara, Genara.
1: Ay, Genara, sí.
0: Escucha, mira esto.
1: Y para Teresita, cállate, uno que viene ahí a coser de ahí del Carrizal.
0: Escucha,
1: y para Manuel, que se llama
0: escucha.
3: Mira, Genara, a mí me da que a Jorge o a la madre se le cayó de la cuna cuando era chico, le dieron una pedra.
1: ¿Qué dice?
0: Conchi, ¿qué pasa, Conchi?
1: No, ¿una pedra?
0: Conchi.
1: Lo que a ti le hacía falta más de tres pedras.
0: Conchi,
1: lo que hacía falta es de la cuna.
0: Conchi.
1: Ese cayó de más harto.
0: Conchi, te voy a decir una cosa, campeona. Como yo tiré para abajo...
1: ¿A quién vas a tirar, muchacho?
0: Tiro
1: ¿dónde vas tú, muchacho?
0: Cóllame, tiro para abajo.
1: Y tú no te acercas las narices a ningún sitio.
0: Tiro para abajo y empiezo a repartir guantazos que me quedo solo.
1: Ten cuidado con todo tu guantazo, coño.
0: Cuidadito, Conchi, porque yo, oíste, no quiero ahora tampoco ir a casa de Nara y luego pasar por tu casa y también darte un guantazo a ti también.
1: Ven para abajo primero por aquí para yo ponerte una aceituna verde del
0: no,
1: país.
0: No, Genara, no.
1: Un bizcocho, no, un pedazo de queso.
0: Gracias, Genara.
1: Jesús.
0: Gracias,
1: te pongo de todo, Jorge, para que vayas calentito para arriba, y unos chochos y todo.
0: Los chochos, no, perdón.
1: Vas para arriba en piedra de ocho.
0: Muchas gracias, Genara, se te agradece, pero ya te digo...
1: Oye, vas para arriba, Jorge, ligerito, por ahí para arriba caminando.
0: Ya te digo que se note, haga frío, haga calor, lo viejo es viejo.
1: ¿Qué dice? Haga frío, haga calor, lo viejo es lo mejor. Estás equivocado, niña.
0: Dígame.
1: Y me voy a beberme un poquito de tu fresco de advertencia aquí en la nevera fresquito para seguir y después sigo trabajando y después para arriba a trabajar también. Ay, mi madre, sigo trabajando, Jorge.
0: Ay, Genara.
1: Ahora estoy haciendo una Rebeca, un suete. Ay, mi madre.
0: El gorro
1: madre.
0: Mío está guapo, ¿eh?
1: ¿Eh?
4: Ya tú no sabes hablar sino de yo-yo, bizcocho, yo-yo, bizcocho, yo-yo.
1: ¡Hombre!
2: Vamos a ir para abajo a ver si Francisco...
1: ¡Lo bueno que se come, Benito! ¡Estate tranquilo!
2: Lo agarro por el moño, coño, lo tiro por ver.
1: ¿Qué, nena, no compra chocho?
2: Un bote de leche, vuelve, me quedo...
1: ¡Mira, nena, para abajo, con tarro de chocho!
0: Genara, de parte ¿qué? De Blumita, para todos los oyentes de parte de Bluma... Un beso para todos, que está bien, está mejorando... Y que algún día luchará con un pez de espada.
1: ¿No te venís todavía del hospital? No sé si salió del hospital ya, Jorge.
0: ¿Quién?
1: Un saludito, Bruna. ¿Bruna?
0: Pues no lo sé. Bueno, me mandó eso, que saludar a ustedes.
1: Ah, un saludito, Bruna, que te me ore.
0: Pluma no, Pluma no, Bruna.
1: ¡Bruna! ¿Qué es Pluma, niño cuarto?
0: ¿Para qué dices Pluma?
1: ¡Coño!
0: ¿Para qué dices Pluma?
1: ¿Dónde estará Saro, que no sale, no se siente hablando Saro? ¿Estará guisando? Lo más seguro. Hoy estará guisando pulpo, Jorge. ¿A qué? Saro está guisando hoy pulpo.
0: ¡La madre que me parió, Pluma! ¡Dios! ¡Tu madre, Dios! Me acaba de enseñar la rodilla, ¡Dios!
2: Pluma no, Genara, Bruna.
1: Ah,
2: Bruna.
1: La rodilla es una buena cortada, Jorge.
0: La polla, Dios.
1: Yo también lo tengo, y a ti ni a ver, lo menos, ¿qué? 40, más de 40 puntos. De verdad que te no, no son puntos.
0: Dios, si la arrancó media pierna, niño.
1: Una buena cortadita, mi niño. Ahora no se puede rezar, don José, por ahí por la pierna. Que ahora, don José, no se puede rozar la rodilla por ahí, la pierna.
0: No, si no se rozaba antes, ahora se roza menos.
1: No, porque estás loco. Eso es muy dolorido, Jorge, que le da...
0: No es verdad.
1: Las bragas, esas son el diablo, atrincándole la pierna. Ay, que no son puntos, Jorge. Ya, mi madre, que duele eso, hermano. Pues bueno, Jorge, te veo hasta mañana.
4: Nara, ¿qué pasó con aquello de Juliano que le pegaron fuego otra vez al pasto de madrugada?
1: ¡Oh, coño! ¿Aquello
4: de don Juliano, Nara?
1: ¿Y qué, la gente está todo loca?
0: ¡Nara!
1: ¡Ay, mi madre!
0: Mira, se cortó. ¡Adiós, Nara, mi niña! ¡Adiós! ¡Amo! Bueno, pues vamos a escuchar este buenísimo tema.

0: Qué bonita canción. Seguimos Radio Garzala de Jorge Esteban. Recuerden nuestro chivato por si no nos quiere llamar. 78 40 60.
1: Mirara, le pusieron una prótesis a Bruna porque estaba siempre de rodillas. ¿Tú sabes por qué Bruna está siempre de rodillas? Pregúntale a ver.
0: Bruna, ¿por qué siempre está de rodillas, Bruna?
2: Ay, Torete.
0: Bruna, dinos por qué estás de rodillas. Ah, porque reza, está en la iglesia todos los días rezando. Pues es por eso, coño. Tú también, Jimenea, ya estás diciendo cosas que no son. Bruna no hace nada de eso. ¿Cómo te lo explico, Chimenea? Que Bruna ya esas cosas hace mucho, pero mucho, mucho años no hacer. Ella no hacer. ¿Verdad, Bruna, mi niña linda? Y ahora una vaya saja de mi niña, muchacho.
3: Porque se pone a hacer el amor en postura incorrecta.
0: Bueno, pues ya lo sabes, si no nos quiere llamar, no lo hagas al 78 40 60. 7 de noviembre, Plaza de la Jurada, en Carrizal.

0: Vámonos con 15 llamadas. Hola.
1: Hola.
0: ¿Quién eres?
1: José Carmelo.
0: Y yo, Jorge, José Cordero.
1: Sí, yo sé que tenemos hombre.
0: ¿Cómo está mi niña linda hoy? ¿Cómo está mi niña linda?
1: Aquí escuchándola a usted, a ver qué está diciendo usted. Ay, nada, ya está mujer, ¿eh?
0: ¿Yo?
1: Sí, tú. Se siempre te mete con la
0: vamos Genara. A ver, y... vamos a ver. José Cordero, vamos a ver. ¿Cómo que siempre me dices a mí? ¿Tú sabes si soy yo o es nuestro amigo la Jimenea Lorca?
1: La Jimenea más.
0: Ah, bueno, entonces, ¿eh? La Jimenea.
1: ¿Cómo que... dice la Jimenea? ¿Cómo dice él? Que dice que Viño no va a tener a hijo a la iglesia.
0: ¿Quién? ¿Quién ha ido a la iglesia?
1: Jimenea.
0: No, Jimenea no va a la iglesia.
1: No.
0: Queridos hermanos. ¿Qué? No lo sé, pregúntale.
1: Porque si no, tiene que tener la ropa de esto que es para hacer la misa.
0: Sí.
1: Y después también el libro.
0: ¿Queridos hermanos? Pero tú no sabes que la Jimenea Loca tiene la barbulina hecha una bobería.
1: También le falta otra cosa.
0: ¿A quién?
1: Hay una cosa que se echa, que es el cardio.
0: Sí.
1: Para cuando reza un poco, se lo toma un poquito.
0: José Carmelo, ¿tú quieres que yo vaya para arriba y empiece a repartir guantazo y me quede solo en higiene y yo ahora mismo?
1: Un poquito.
0: ¿Oíste, José Cordero? ¿Verdad que va a tener que ir para arriba también a dar guantazo?
1: No, mira, para que tenga fuerza.
0: Ya, coño. ¡Jimenea Loca! Mira a ver qué le pasa a la niña hoy, qué le pasa a la niñita hoy. Jimenea, mira a ver qué le pasa hoy a tu niña. Ya, Jimenea.
2: ¿Cómo está, José Carmelo? ¿Cómo anda, mi niño? Mira, a Bruno le pusieron una prótesis en la rodilla, la pobrecita. Está todo el día de rodilla, todo el día de rodilla. Mira lo que dice Benito. Que por estar haciendo amor en postura rara, dice. Manda cojones, Benito. Está bonito, tú vas a dejar de mirar eso, Benito. Eso es por ir a la iglesia, hay casa ahí de rodillas.
0: Es lo que le estoy diciendo. Oye, pero mira, Chayo, oye, ahora por eso, Jimenea, ¿en de cuando no me presenta al hermano de Benito, tío? Qué cabrón. Cuando decía.
1: Mira, ya ve.
0: Me desenganché.
1: Ya ve a Juanito.
0: ¿Eh?
1: Juanito, ¿dónde está hoy?
0: Juanito fue a cagar, creo. Me da que fue a cagar.
1: Sí, ay, ¿a qué? Mira.
0: El puto Jimenea.
1: ¿Qué le gusta tú? Nada. Siempre.
0: No, pero que me río porque el Jimenea es la hostia. Cuando hacía de... que el abuelo sacó de la droga. Hijo de puta.
1: Él también tiene su...
0: Tiene una pedralio, puta de cojones.
1: Mira, ay, yo saludo a mi madre, saludo a ti, a tu mujer, a tu niño. También saludo a Jimenea, que no se mete mucho con el nada y Bruna.
0: Ay, coño.
1: Que no se mete mucho. Que se le mete mucho porque... es un poquito lanzado.
2: Jorge, sin perito, mira. Este que la Brunella está todo el día haciendo la moda para allí para acá y las dos días la tiene Pepe. Mi amigo Pepe lo tiene todo el día hostigada. Y para aquí para allá. Y Bruna está estas cosillas seguro. Ya, ahora se puso la parte de la rodilla. Ve, que está saludo para todos los cargadores policiales que se partieron y que se partieron y que se partieron. Venga, hablando y trabajando. Juan de la Chimenea, loca. Qué maricona es.
0: De puta, qué bueno eres, tío. Tiene una pedra, loco. Ay, yo,
1: mira,
0: tiene una pedra de cojones. Para ti, para mí. Ahora, sinceramente, para ti, para mí. ¿Tú crees que la Jimenea tiene la barbulina jodida?
1: Yo creo que sí.
0: Mira, escucha esto, José Cordero, escucha.
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0: Bueno, José Cordero, espero verte por ahí también, mi niña linda.
1: Vamos a ver, mira.
0: Vamos a ver, Dios un ciego nunca vio.
1: Saludo a la prima de mi padre, que ella se llama Lola, porque ella siempre dijo, Marilú, tu hijo se calmero, yo lo escucho ni me saluda.
0: Oye, pues eso está feo.
1: Y también saluda a una vecina mía que vive aquí, por si no el saludo me mata. Ella se llama Pepa la Llega, porque ella dice que en todos los sitios, ¿saben si va a la sordea o algo? De a la radio sendía.
0: Muy bien.
1: Y mira, y a la prima de Bruña, y también a mi tía Ana, mi tía Camendella, Buenipate, a Julián, a San María, y también a las chicas que trabajan los tomateros, a mi sobrino, a Llenera, a Marere, a Yesei, también a las chicas que trabajan en los tomateros, que no trabajan mucho, también a Enara, que me ama que sea una bufanda, para yo tener a yo. Y mira, a Monsi, a Cristina, a Mari, y mira, a todo el mundo que me conoce, y a Pepa, si no sé, no vengo, a las dos. A las dos. Y mira...
0: Eso, ¿pero qué dijiste? Si no sé, no vengo.
1: Sí, si no sé, no vengo, se llama... Aquello, ¿cómo se llama
0: todo? ¿Sí? Ay, mi madre, tú tienes ganas de ver a Fefa contigo, ¿eh? Y tú tienes ganas de Fefa te cachete, ¿eh?
1: No, Fefa no. Fefa me quiere mucho.
0: Sí, no, sí te va a querer, estoy seguro. Pero te va a querer en el paso hondo.
1: El paso mía, el paso no mío.
0: Sí.
1: El paso no mío.
0: ¿Alguna vez luchaste con un pez de pato, José Cordero?
1: Ninguno.
0: ¿Y con un culo marino?
1: Tampoco. Mira, dile a Pepa allá abajo, a Pepa, si no vengo, que sabe que ayer se le murió el marido Paco.
0: Sí.
1: Lo voy a decir que me dé el teléfono, mira, te voy a decir, 928-781-2107. Para que me dé el número de ella, para yo llamar a ver cómo está.
0: Bueno, pues José Cordero, no te digo trigo por no llamarte Roberto Carlos, lo sabes, ¿no?
1: Sí.
0: Que eres más feo que cagar para adentro.
1: Sí, mira, y le dice a Enara a ver qué latilla va a hacer hoy esta noche.
0: Pero que Enara, vamos a ver, ¿cómo? Yo no sé cuántas veces te voy a explicar que Enara no sabe cocinar, coño, ¿cómo te lo explico?
1: Joder. No, el postre.
0: Ah, el postre, vale. Pues nada, José Cordero, un saludo, mi niña linda.
1: Chao.
0: Bueno.

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1: Bueno, pues nos vamos directamente ya con la concejala, en este caso de Santa Lucía. Vamos a entrar de lleno con la política en Santa Lucía. Entramos de lleno.
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1: Bueno, pues seguimos de lleno ya con la concejala en el municipio de Santa Lucía. Sí. Vamos con Arminda Santana. Buenos días, Arminda.
3: Hola, buenos días.
1: Felicidades por las fiestas de Santa Lucía, en este caso de doctora, ¿no?
3: De San Rafael.
1: De San Rafael. Sí, sí, vecindario.
3: Sí, de vecindario.
1: ¿Qué tal, todo bien?
3: Bien, bien.
1: Tú eres la concejala de festejo.
3: De festejo, sí.
1: ¿Y cómo lo llevan?
3: Bien, pues nada, hoy venimos a presentarles el programa de actos que tenemos para las fiestas de San Rafael, que comienzan este viernes, pasado mañana.
1: Ya está ahí.
3: Sí, ya están encima. Y que durarán, o sea, son tres fines de semana, durarán hasta el domingo 1 de noviembre.
1: Bueno, y nos vas a leer un poquito el programita de lo que trae, porque ya lo vi, va cargado como Papá Noel.
3: Sí, la verdad que han sido meses intensos de trabajo para traer un programa atractivo. Y bueno, si quieres repasamos un poquito sobre todo lo de los primeros fines de semana, aunque está estructurado de una manera pues bonita. Bueno, importante decir los actos religiosos también, ¿vale? Porque la parroquia forma parte activa de este programa y tiene sus misas y sus actividades durante toda la semana, y después tiene los actos religiosos que son las procesiones y demás, que eso es el siguiente fin de semana, después las nombramos si quieren. Pero nosotros empezamos las fiestas con los actos populares.
1: Arminda, de parte de Yolanda, de vecindario, te manda un beso que te está viendo y dice que estás muy linda.
3: Ay, gracias, Yolanda, un besito.
1: Mi niña linda, linda, dice.
3: Qué linda es. Pues el viernes 16 nos vemos ya, pasado mañana, nos vemos que es el pistoletazo de salida, que es el pregón, un pregón muy bonito. Va a estar pregonado, va a estar pregonada nuestra fiesta por don Antonio Arbelo, que bueno, pues es un vecino pues referente en nuestro municipio, no solo por la gasolinera El Taro, que es la que gestiona, también por ser parte activa de la comunidad, forma parte del equipo directivo de Ascoibe, la asociación de empresarios, y bueno, siempre colabora, siempre con la mano tendida para todas las iniciativas sociales que presentan, pues, que solicitan diferentes clubes deportivos, diferentes comisiones de fiesta. Ese acto precioso va a estar, va a llevar un acompañamiento musical con voces santaluceñas, tres mujeres maravillosas y talentosas de nuestro municipio, Tania Gil, Yamilei Cruz y Lucía Viera, pues pondrán una nota, pondrán la parte musical a este pregón que nos va a contar Antonio. Posterior a eso tenemos un homenaje al farmacéutico de la zona de vecindario, uno de los farmacéuticos que lleva pues muchísimos años la rebotica, pues desde hace muchos años en vecindario, cuando la avenida de Canarias ni siquiera estaba asfaltada, pues que fue su padre, Antonio, si no me equivoco, Antonio Martínez, aunque el homenaje va a ser para Fernando Martínez, que segura que es el farmacéutico de la farmacia Martínez de vecindario. Y después, todo esto el viernes, tendremos a los gofiones en la Plaza de San Rafael, o sea que tenemos un comienzo de fiesta, yo creo que por todo lo alto, de mucho nivel. Y después nos vamos al recinto ferial, porque todo esto es en la Plaza de San Rafael. Y en el recinto ferial ya empezamos con música, que es Juan Luis Guerra y tributo de última llave y de los Lola. Eso es para empezar. El sábado también tendremos múltiples actividades. Por la mañana tendremos campeonato de zanga, tendremos la milla urbana, que se celebra la 35 edición, que se dice pronto, muchos años, pues a través o con la colaboración del Club UABA y de la Asociación de Zanga y Ronda Canaria Antonio Guedes Ramos. Y por la noche tenemos un acto muy especial que ponemos en marcha desde el año pasado, que es la elección del Romero y Romera de las fiestas de San Rafael o de San Rafael, y tenemos nuestra segunda edición de Romero y Romera Mayor, un espectáculo muy bonito y que encima tenía un acompañamiento musical de lujo, pues tenemos a Cristina Ramos y a Benito Cabrera con ese acompañamiento musical. Después de este fantástico acto de elección de Romero y Romera Mayor, nos vamos a las verbenas en el recinto ferial, donde tendremos a Banda Larga, a Faurea Joven y a Nuevo Clan. Ahí tenemos como la programación distribuida en la parte más cultural o en los eventos más culturales que se llevan a cabo en la Plaza de San Rafael, la plaza emblemática de nuestro vecindario, y después una parte más de verbena, de tributo, de conciertos que se lleva a cabo en el recinto ferial de vecindario al lado de los cochitos. Es decir, que ya están los cochitos montándose, ya están las luces puestas, que también eso genera pues como mucha sensación de fiesta. Y después el domingo, esto es el primer fin de semana, tendremos la tercera exposición de coches, moto y bicicletas clásicas a cargo de amigos de los clásicos del FICU. Eso durante la mañana, que es un evento que gusta muchísimo, una actividad que gusta muchísimo y cuenta con muchísimo público, porque se ven muchos coches, muchos vehículos de antaño, antiguo, y que gusta mucho camiones y que gusta mucho esta actividad. Y después por la noche, también un espectáculo emblemático en las fiestas de San Rafael, pues Bejeque, una de nuestras agrupaciones folclóricas más importantes del municipio, nos brinda una noche de verbena y les acompañan Pepe Benavente y Delioma Rodríguez. A partir de este primer fin de semana, que va a ser muy potente, pues tenemos tanto el primer lunes como el segundo lunes, la tarde va dirigida al público infantil y familiar, con los ludopar, diferentes actividades, con talleres, con hinchables. Y después todos los martes, o sea, o los dos martes, tendremos la tarde dirigida a nuestros mayores, con un primer baile de mayores este primer martes, que voy a decir la fecha para no equivocarme, martes 20, que nos acompañará, acompañará Nueva Imagen y su bandurria, y un segundo martes, el siguiente, que nos acompañan los Parranderos del Sur. Y los miércoles están dedicadas a las academias de baile, porque hacen un trabajo muy importante en nuestro municipio. Aparte de ofrecer una actividad dinámica, activa, donde las niñas y niños practican diferentes bailes, pues hacen un trabajo también de trabajo en equipo, ¿no? De cohesión grupal y de trabajo en equipo muy importante. Las academias de baile en el primer miércoles, que hablamos del 21, estaría dirigido a la modalidad urbana, y el segundo miércoles estaría dirigido a la modalidad latina. Quiero agradecer porque todas estas academias y todas estas asociaciones que voy nombrando participan de manera voluntaria, desinteresada, gratuita y altruista. Muchas gracias por formar parte de esta programación.
1: Bueno, pues si alguien quiere hacerle alguna consulta a la concejala, 784060, 781532. Oye, Arminda, ¿algo más que quieras tocar?
3: Sí, me queda, si quieres, termino, sí, claro, un poco, claro. ¿Vale? Los jueves, tenemos dos jueves especiales. El primer jueves es Noche de Humor y tenemos a Antonia San Juan en nuestra plaza de San Rafael y a Matías Alonso. Una noche de humor que es el jueves 22 de octubre, que a partir de las 8 de la tarde, como ya comentaba, tanto con Antonia San Juan como Matías Alonso, pues tendremos una tarde súper, súper divertida. El segundo jueves es el 29, es la noche de tapas, una noche de tapas que venimos celebrando desde las últimas ediciones con la colaboración de Ascoibe y que también funciona mucho, gusta mucho, y que a partir de las 7 de la tarde y hasta las 12 de la noche pues tendremos música, animaciones y tapeteos, qué rico. También agradecemos a los comercios, ¿vale?, que hacen esta parte de gastronomía en nuestra noche de tapas, que, como bien digo, agradecimiento especial a Ascoibe y mención especial a Ascoibe. Y después ya el viernes 23 de octubre tenemos actos deportivos como el Memorial Miguel Guedes Jiménez, que es un torneo de petanca que lo organiza el Club de Bola Canaria y Petanca de la Ciel. Tendremos la tarde con nuestros compañeros peludos, porque el bienestar animal también forma parte del programa de las fiestas de nuestro municipio, y al que agradecemos la colaboración a la Concejalía de Bienestar Animal. Y después una tarde muy especial, porque es el pre, la tarde, la víspera del día festivo de nuestra fiesta de San Rafael, y tenemos una tarde juvenil. Y desde las 5 de la tarde hasta que acaba la noche, hasta las 2 de la mañana, le dedicamos toda la tarde a actividades para los jóvenes de nuestro municipio y también para los visitantes. No olvidemos que nuestra fiesta es para todo el mundo. En la Plaza de San Rafael, eso es en el recinto ferial, en la Plaza de San Rafael tenemos el cuarto Festival Folclórico Asociación Cultural Santa Lucía de Tirajana. Esta asociación organiza este festival folclórico, que este año nos acompaña una agrupación folclórica de La Gomera y una agrupación folclórica de Santa María de Guía, aparte de nuestra asociación cultural, de nuestro cuerpo de baile Santa Lucía de Tirajana. Y nada, ya nos vamos al día festivo, el 24 de octubre, que es el segundo fin de semana de la fiesta. Ludo paracuático por la mañana y nuestra romería, 24 de octubre, romería de San Rafael, a las 6:30 de la tarde, desde el cruce de Sardina hasta la Plaza de San Rafael. Les esperamos y les invitamos a que vengan ataviados y ataviadas con la ropa típica canaria, ¿vale? Con los zapatos, con las prendas, con los abalorios típicos canarios, que seamos respetuosos con nuestras tradiciones. Y por la noche verbena, por supuesto, con Leyenda Joven, con Star Music, dos orquestas y grupos musicales del municipio de Santa Lucía, y cerramos la noche con Armonía Show. Esa noche cambia la hora, hay que tenerlo en cuenta, el 24 de octubre cambia la hora. Toda esta noche también es especial porque hacemos un espectáculo piromusical, un espectáculo que no, para un poco preservar y tener en cuenta a las personas, a los niños, a las niñas, a los animales que les hace daño el ruido de la pirotecnia, pues elegimos un modelo mixto donde no solo hay pirotecnia, intentamos que sea pirotecnia de poco calibre, vamos a decirlo así, o no de tan alto calibre, y darle también protagonismo a una composición musical y a diferentes, no me sale ahora la palabra, efectos, ¿no? De luces, música y sonido, ¿vale? Para apreciar y disfrutar de este espectáculo, lo mejor es dirigirse al recinto ferial, a la zona de verbenas, porque desde allí será lanzado todo este espectáculo y se podrá disfrutar con mayor calidad. Nada, el domingo por la mañana, ya estamos en el 25 de octubre, tendremos feria de ganado, tendremos concurso de arrastre, tenemos feria de artesanía y tendremos la procesión a San Rafael Arcángel durante la mañana. Y ya por la tarde, pues tenemos a Braulio, un artista internacional de canario de nivel internacional, pues tenemos el concierto de Braulio en el recinto ferial. Y a partir de ahí, lo que ya te decía, no lo voy a repetir porque ya lo he ido diciendo, lo que tenemos de lunes a jueves, y nos vamos al último fin de semana. Son tres fines de semana cargados de actividades. El viernes 30 de octubre tendremos un tenderete canario, donde diferentes agrupaciones, la agrupación folclórica y cuerpo de baile Amor Canario, la parranda La Arrancadilla y la parranda Los Chanos, podremos disfrutar con música de un enyesque canario, de pata, de papitas arrugadas, o sea, una actividad típica, un acto típico dentro de las tradiciones de las familias canarias de nuestro municipio y de fuera del municipio. Y después tenemos música de rock, concierto con Los Coquillos, que presentan su gira de 35 aniversario, y dos grupos Kilómetro Cero, o sea, del municipio de Santa Lucía, que tendremos a Ignotos y tendremos a Esca. El sábado 31 tendremos, que repetimos por segundo año, un corte y una ilusión, que es un acto que proponen y organizan los barberos, algunos barberos y algunas peluqueras de nuestro municipio de Santa Lucía, para recaudar regalos, hacerle llegar regalos a las familias más desfavorecidas de nuestro municipio. Todos estos regalos que se recauden gracias a que los peluqueros y los barberos y las peluqueras cortan de manera gratuita a cambio, ellos de manera gratuita, pero la persona que se va a cortar tiene que entregar un regalo valorado en 7 euros como mínimo, y todos estos regalos se donan, los recogen ese mismo día el Club de Leones de Santa Lucía de Tirajana para hacérselo llegar a las familias más desfavorecidas de nuestro municipio. Esa mañana también un torneo de dominó que organiza el Club Social San Rafael, al que desde aquí también le agradezco pues su participación en el programa de las fiestas. Y después también, como es un día tan especial, Es una tarde de finao en diferentes plazas y barrios del municipio. Lo pone todo el programa en la Plaza de Balos el viernes y el sábado en la Plaza de San Nicolás de Bari de Sardina, en la Plaza de San Pedro Martí del Doctoral, en el Parque de la Blanca, en el Parque de la Paredilla del Doctoral, en el Parque El Taro del Casco Viejo del Doctoral y en el Parque de la Orilla harán esas asociaciones vecinales diferentes celebraciones con motivo de los finaos. Que nosotros celebramos los finaos, no el Halloween, dentro de esta fiesta. O sea que les invitamos a que colaboren, participen y formen parte de estas celebraciones de finaos que hacen en los diferentes barrios las diferentes asociaciones de vecinos. Ya por la noche, concierto de J. Cabello y después actuaciones de Kilian Viera y el último que cierra. Y para cerrar nuestra fiesta, el domingo 1 de noviembre, por la mañana tenemos una prueba deportiva de obstáculos que es muy divertida y en familia, que es la Family Jumping. Y también tendremos un festival de salsa, las academias de salsa y latina de adultos. No quiero dejar de nombrarlas, de mencionarlas, la Academia Naya Dance de Samantha Sánchez, la Escuela de Eva Rodríguez, la Asociación Cadenza y Piratas de la Salsa, nos deleitan con diferentes talleres, con diferentes actuaciones y con diferentes animaciones en la Plaza de los Algodoneros, para por la noche acabar el fin de fiesta. Está a cargo de una exhibición profesional de flamenco a cargo del Ballet Paulina, unas fantásticas muchachas que hacen espectaculares bailes de flamenco, y el concierto de Shaila Durcal en la Plaza de San Rafael. Shaila Durcal para el fin de fiesta en la Plaza de San Rafael. Y con esto, creo que he hecho un resumen, no sé si he sido un poco pesada.
1: Pesada no, pero la gente no se puede quejar de la fiesta de Santa Lucía, ¿eh?
3: ¿Te gustan?
1: Hombre, sí. Cargadita como Papá Noel.
3: Bueno, pues eso es lo que queremos, que le guste a los vecinos, vecinas y visitantes, que recuerden que paralelo a todo esto están los cochitos, los tradicionales cochitos de en el recinto ferial, y nada, que queremos que vengan, que disfruten de uno u otros eventos y que es para ustedes, para que nos escuche, para que nos acompañe.
1: Pues no sé, Alminda, si quieres añadir algo más, mi niña, a esta entrevista.
3: Dar las gracias al equipo de festejos que llevamos muchos meses organizando estas fiestas y a todas las asociaciones y colectivos y academias que colaboran de manera desinteresada para que tengamos un programa pues tan variado y tan completo.
1: Sobre todo eso, que la gente se lo esté pasando bien y que sepa que es una buena fiesta. Y que tenemos que ir todos a la fiesta, porque ahí están trabajando todo el equipo para que haya esa fiesta, ese pedazo de fiesta que esperemos que todos cumplan.
3: Sí, efectivo, de con civismo, por favor, disfrutémosla. Exacto. Con cabeza, con civismo. También, si me lo permite, Jorge, claro, me gustaría agradecer a la Concejalía de Limpieza, a la Concejalía de Seguridad, a la Concejalía de Servicios Públicos, Protección Civil, medios de comunicación. O sea, que esto es un trabajo que, aunque de festejo se coordine, es un trabajo inmenso al Ateneo de Santa Lucía, que ayuda también con determinadas contrataciones, con las bases de los feriantes. En fin, esto es un trabajo inmenso de muchos meses y agradecemos a todos pues que aporten su profesionalidad y que este es el resultado de este trabajo.
1: Pues no te quito más tiempo. Gracias, Alminda, por estar en Radio Garzá. Siga usted trabajando por Santa Lucía y nada, ¿qué te digo? A seguir trabajando.
3: Muchas gracias.
1: Un saludo, buen día.
3: Un saludo a todos los oyentes.
1: En un ratito pasaremos con la alcaldesa de la Villa de Ingenio, con Vanessa Martín. Será aquí en Radio Garzá. No se vayan.
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12: Bueno, pues nos vamos directamente ya con la alcaldesa de la Villa de Ingenio, Vanessa Martín. Buenos días, Vanessa.
13: Buenos días, un saludo, un placer estar aquí una vez más.
12: ¿Qué tal, Vanessa? ¿Cómo estás?
13: Bien, trabajando, Jorge, mucho, intentando cerrar todas las cosas que tenemos pendientes. Han sido tres años duros, o sea, intentar llegar y cambiar las cosas cuando la dinámica iba de una manera y coger pues las riendas. Ha costado, pero bueno, estamos en ese trabajo constante.
12: Sabrás que la gente, y no por hacerte el peloteo con tus cosas malas, que también las tienes, y con tus cosas buenas, pero mucha gente me dice que parece que llegó la tranquilidad al pueblo.
13: Bueno, al final yo creo que tenemos que por el bien del pueblo, bajar esa crispación en lo que estamos de acuerdo, pues sumarnos en la causa, y lo que no, pues oye, también hay que entender que hay diferentes opiniones y diferentes formas de hacer las cosas. Entonces yo siempre intento coger ese camino de centrarme en resolver cosas para el bien del pueblo. Y llegar a la gresca, ¿no? O a las malas, lo que hace es crispar más a la gente y que no estés centrada en lo que tienes que hacer, que es arreglar los problemas de los vecinos y de las vecinas.
12: Oye, una cosa, Vanessa. ¿Y cómo te sientes tú ahora, después de que eres alcaldesa? Has ayudado a mucha gente, creo que ahora te vas a presentar de nuevo. Creo que es algo también que te alaba, ¿no? De decir tú, estoy ahí y estoy ayudando a mucha gente con tus cosas malas, vuelvo a repetir, con tus cosas buenas, pero, y con tus peros, porque me imagino que los técnicos, si para ellos le decían que no, a ti también sí tiene que decirte que

0: de que ese camino, ese objetivo para el bien del pueblo se cumpla. Entonces, por eso yo siempre digo que hay que saber diferenciar. O sea, la parte trabajadora puede opinar, pero no puede echar abajo una gestión por una opinión. No sé si me explico, ¿no? Entonces, es la manera en la que, oye, pues yo me siento con esa parte trabajadora, que sigo trabajadora, y a veces no digo, a ver, vale, yo no te estoy preguntando si te gusta o no te gusta, te estoy diciendo que me busques una solución para que el burrero tenga el acceso a la playa, ¿no? Y esa es un poco la forma.
1: Pero esa es la verdadera, debería ser la verdadera forma de gobernar. ¿Por qué? Porque realmente la gente ha confiado en ti para que tú le busques una solución, lo que no se puede decir. No hay porque un técnico te diga, hablo de técnico de aquí, ¿sabes? Sí,
0: en general.
1: Exacto. No, pues mira, no, ya está. Y se queda con el no. No.
0: No, hay que siempre buscar la mejor manera. Y también te digo una cosa, o sea, un político no puede llegar y, bueno, pero es mi forma de trabajar. Y ordenar y mandar, porque al final aquí tenemos que hacer un equipo, ¿no? Qué Yo tengo bueno. un amigo que me dice, si eres jefe no avanzas, tienes que ser líder, ¿no? Porque al final también todo se escribe, todo
1: Pero
0: se informa.
1: Pero yo veo que tú eres como yo, tú más que jefe eres amigo, intentar de llevar más que jefa, siendo la alcaldesa que es máxima responsable, pero te gusta más llegar a que no te vean así, sino que te vean como una compañía donde tenemos que sacar un equipo, un proyecto.
0: A ver, el golpe se tiene que dar sobre la mesa cuando hay que darlo, ¿vale? Porque al fin y al cabo también estamos aquí.
1: Es la responsabilidad, claro.
0: Estamos aquí para eso. Lo único es que si tienes el equipo evidentemente contento y los haces partícipes, pues las cosas salen mejor.
1: Claro.
0: Y oye, al final nos necesitamos todos y todas, como es en el pueblo, también en un trabajo, sea privado o sea público, tú necesitas hacer un ambiente... oye, pues bueno, para que las cosas salgan. Yo no he tenido ningún problema. Cierto es que ahora, Jorge, es cuando empiezo a coger esas tablas. Tengo que reconocerlo. Yo empecé aquí cagada, en el sentido de mi madre. Como, coño, voy a llevar este timón, ¿no?
1: Porque esa parece...
0: No es lo mismo estar en la parte técnica, que el concejal te dice, haz esto. Vale, yo me busco la vida, lo gestiono. Ya está, lo conseguí. Venga, hecho. Que ahora que tienes esa doble... vertiente. Ahora es cuando yo tengo que reconocer que tengo más mando en plaza, ¿no? Puedo hablar con mucho más conocimiento de cómo funciona.
1: Hombre, ya son años, ya llevas.
0: Son tres años, no es mucho, pero.
1: Hombre, pero ya sabes caminar, entre comillas, saber ya dirigirte cuando te... claro. Es que todo es un proceso.
0: Y de ahí sí decirte que, evidentemente, estos años para mí no ha sido fácil, porque he tenido que lidiar entre que tampoco me esperaba estar aquí, entre el miedo que al principio tienes, entre que empiezas a conocer a la gente, oye, que ya nos conocemos, sé cómo funciona mejor una administración, sé cómo moverme en Cabildo, en Gobierno de Canarias, en cómo pedir más financiación, que oye, si gobernara cuatro años más, pues no solo me daría tiempo a culminar todo lo que... En tres años no se puede cambiar municipio que ha gobernado la misma gente o de la misma forma de gestión 20 años, ¿no? Entonces, cuatro años más me daría, pues, esas herramientas, que ahora tengo más herramientas que al principio para poder culminar las necesidades de los vecinos.
1: Y ya saben los caminos, ya.
0: Claro, es más fácil, es más fácil. No, y cosas que están avanzadas y cosas que están empezadas, que te digo, la ley de contrato es súper complicada y, bueno, ahora si tengo tiempo, pues hablamos un poquito del famoso centro cívico que estará diciendo la gente del centro cívico, que bueno, al final son los plazos, las leyes y cosas que están pasando por camino, que oye, pues eso se va a terminar.
1: Ya que tú has nombrado el centro cívico, sí. Creo que para ti ha sido un dolor cabeza, ¿no?
0: Es lo que te digo,
1: porque
0: mira,
1: ustedes querían abrirlo, tanto tú como sí, Raico, sí, era sí, el lema de abrir el centro cívico.
0: Te digo
1: cívico.
0: Lo que ha pasado con el centro cívico y me vas a entender. Es lo que está pasando en la vida. El centro cívico costaba cuando se licitó. Sabes que cuando nosotros cogimos el centro cívico, estaba ahí, tuvimos que modificar el proyecto porque... la vida va encareciendo, los materiales van encareciendo. Tú tienes una empresa de pintura, creo, ¿no?
1: Sí. Y es verdad, todos los meses sube la pintura.
0: Vale, nosotros cogimos ese proyecto, lo licitamos, o sea, le subimos, lo modificamos, lo licitamos y quedó una empresa. Claro, es un megaproyecto, no estamos hablando de pintar una habitación que te puede salir, no sé cuánto sale, 2.000 euros,
1: lo que sea.
0: No sé. Estamos hablando de que hay muchas intervenciones. Pasan unos meses. Y evidentemente la empresa pues dice, oye, que esto entre unidades de obras que no están, no salen las cuentas. Lo que valía 3,3 millones de euros vale ahora 5,5 millones de euros.
1: Vale, y te hago una pregunta, Vanessa.

0: ese dinero que tú has dicho y que ahora tal. Y si
1: hay que volver a licitar.
0: Vale, y si
1: se va a terminar.
0: Vale, y si pasa, ¿te va a pedir otra vez? Porque es que yo lo que no entiendo, ahí quería
1: ir. Pero ese es el problema del sistema, Jorge, el sistema en general. O sea, al final, los que estamos perjudicados somos los ayuntamientos que gestionamos el día a día, pero son las leyes que están muy por arriba de nosotros que no controlas ni tú ni yo.
0: Claro.
1: O sea, yo no puedo coger ahora y decirte, lo que valía 3,3, ahora sí, venga, yo tengo el dinero y te doy 5,5, porque es ilegal. No puedo, la ley no me lo permite. Entonces, tenemos toda la maquinaria en marcha para volver a licitar ese centro cívico y, evidentemente, que todos y todas disfrutemos. ¿Qué pasa? Y también te digo una cosa sinceramente y clara. En esta situación, gobierne, que en gobierno hubiera pasado lo mismo. O sea, para bien o para mal, porque son cosas que se nos salen. Tú como gestor haces tu hoja de ruta y cuando llegas a un momento que hay un tropiezo jurídico o económico, no depende de que yo vaya, consiga el dinero, no, es que aunque tenga el dinero, tenemos que ahora llegar resolver dónde hemos llegado, resolver el contrato, limpiar esos aparcamientos, que la gente no tiene dónde aparcar, que está todo lleno de mierda, que tengo llamadas, porque eso tiene una valla,
0: sí.
1: Pero de ese linde hacia adentro, es de la empresa, hasta que no se resuelva el contrato, se vuelva a licitar, yo no puedo entrar. Pues así decían los vecinos, que oye, reconociendo...
0: No joda.
1: Claro, claro. O sea, es más, por eso te digo que es más complicado. Cuando tú lo explicas y lo ves
0: sí,
1: de dentro...
0: Espérate, pero si ese proyecto ya no lo cogen ellos, ¿sigue siendo de ellos?
1: No. Pero eso tiene un proceso jurídico.
0: Ah, vale.
1: Para eso.
0: Ahora no entiendo.
1: Claro, entonces eso hay que volver. Cuando se resuelva, yo estoy adelantándome y dándole una información que igual me estoy adelantando. Pero bueno, me salió el tema y no me puedo callar.
0: No, pero está bien.
1: Y que la gente lo entienda. Vamos a tener centro cívico, vamos a seguir luchando por ese centro cívico. Lo único es que hay que trabajar ese modificado, que va a ser, evidentemente, 1,5 millones más caro, y volver a licitar para que las empresas se presenten, que una de ellas, de las que se va a presentar, seguramente, pongan la mano en el fuego por ello, es la que, evidentemente, tú tienes una empresa. O sea, si a ti te suben los precios y no te sale la cuenta,
0: claro.
1: ¿Qué haces?
0: Está claro.
1: No le puedo poner un cuchillo en
0: el... Yo no lo voy a poner desde mi bolsillo.
1: No vas a hipotecar tu casa para terminar.
0: Muy bien. No, por parte de la empresa yo no le echo la culpa.
1: No. La empresa es una empresa, encima es una empresa solvente, es una empresa que tenemos muy buena relación con ellos, pero claro, como te sientas y los números y las partes no salen y cuando jurídicamente no tienes un pase, oye, pues no pasa nada. Trincamos dientes, buscamos una solución, licitar y poder abrir ese centro cívico para todos nuestros carrizaleros, carrizaleras e ingenienses.
0: Vamos a escuchar esto para ti.
2: Buenos días. Una pregunta, los cuidadores de los parques se pueden ir para sus casas a dormir en sus horas laborales porque hay uno que se marcha y deja los parques abiertos y mis impuestos no están para regalarlos a personas que no quieran trabajar encima muchas veces va borracho y ni siquiera es del pueblo.
1: Buenos días, muchas gracias por su pregunta. Mira, eso es muy sencillo. Yo hace poco me preguntaron también en otra radio que qué pasaba con la empresa de limpieza. Son subcontratas, ¿vale? Al ser subcontratas, si el responsable detecta que eso pasa, sanciona a la empresa y evidentemente le puede hacer un parte. Yo, por ejemplo, directamente manejo la de deportes. Y yo estoy con la empresa luchando cada día. Como yo me entere que uno no hace su trabajo, carta de percibimiento y sanción a la empresa. Y la tercera, o lo que marque la ley de recursos humanos, ese señor va a la calle. Porque claro. Se viene a trabajar y se viene a cumplir. Y todos los trabajadores, seamos quienes seamos, cuando firman un contrato, tiene sus derechos y sus obligaciones. Y lo digo públicamente. Si a mí me llegan, me dan nombre y apellido, y yo a escondida voy y pillo a alguien que no está haciendo su función, a mí no me va a temblar el pulso en tomar medidas. Bueno, porque como usted acaba de decir, son nuestros impuestos. Y esa es mi forma de trabajar. A veces gusta más y a veces gusta menos. Pero oye, como yo tengo responsabilidades, tengo que hacer mi trabajo. Todo aquel que trabaje donde trabaje tiene que hacer sus funciones.
0: Vamos a escuchar esto.
3: Buenos días a todo el personal que escucha la radio. A ver, ya yo me estoy adelantando a todas las llamadas y si van a recibir llamadas, igualmente voy a expresar mi opinión. Vanessa, doña Vanessa, lo ha hecho usted, vamos, espectacular. Y si se vuelve a presentar, vuelva a hacer lo mismo, porque lo ha hecho y ya le digo, espectacular. he visto cambios, porque yo, a pesar de que aquí en Capellanía no llevo tanto viviendo, pero soy prácticamente de aquí, de Carrizal. Pertenezco al municipio de Ingenio. Desde que está la señora Vanessa Martín, esto, vamos, ha sido un cambio radical, porque es que se ve. Y a ver, los que no lo hemos visto, los cambios, o no, será porque no queremos verlo. Bueno, mi opinión es esa. También le digo que en caso de que no volviera a salir, lo fuera a sentir, yo lo fuera a sentir. Y si no, pues estaría Raico, que también un señor, vamos, que también ha sabido cumplir y hacer lo que tenía que, lo que ha tenido que hacer, y que siga así y que no cambie, por favor. Pues nada, muchísimas gracias por estar ahí al pie del cañón. Y nada, bueno. A ver, quiero pedir disculpas por volver otra vez a mencionar y estar ahí en antena, pero a ver, jamás, nunca he necesitado ayuda del ayuntamiento, ni concejal, ni estas personas que llevan los temas de ayudar a las personas. A ver, gracias a Dios, digo gracias a Dios, porque no lo he necesitado, pero sí, hombre, a ver, un día si fuera a necesitarlo, me gustaría que respondiera como tal, ¿vale? Pero igualmente sigo pensando que ha sido desde que tengo uso de razón y de que conozco, que las conozca, no personalmente, pero las conozco de haber estado en eventos, de ella acudir a cosas que ha tenido que hacer. Es verdad también que ella es humana, que no todo tiene que salir como nosotros queramos.
2: Nos hacen quitar los coches el día anterior, nos vuelven locos, y aquí no aparece nadie a faltar en el burrero. De seriedad cero patatero, al menos hubiesen buscado aparcamientos para los vecinos. Gracias por tanto, Dano.
4: Buenos días, Vanessa. Soy una oyente fiel aquí al Carrizal, a la radio. Me llamo Saro. Decirte que si podrías mirar aquí en el parque, mandar a gente, sacar fotos, si quieres te la saco yo, de que el parque del Sequero para los niños está fatal. Entre el árbol ese que no la podan, porque está fatal. Mira, el árbol de primeramente está muy cargado de los granitos ahora que sueltan invierno. El parque está todo lleno de eso, el piso aplastado de todo, que nos sentamos allí con los niños y los pantalones se ensucian, los zapatos, todo de los frutos, eso que suelta el árbol. Otra, cuando viene la luz por la noche, ya no da la sombra en el parque, la luz, porque no se ve del árbol tan grande que está. A ver si podían apodar un poquito el árbol y darle una verdeada buena al parque con manguerazo, porque hay miado, hay caca de perro, en fin, está sucia para los niños, Vanessa. El Parque del Sequero. Buen día, gracias,
2: Buenos días, está muy bien que aclare las trabas burocráticas y funcionariales que afectan a cualquier grupo de gobierno de ahora y también de antes. Lo que no es de recibo es basar una queja ciudadana y recalcar por parte de algunos de sus compañeros que esos retrasos eran por dejadez personal del concejal responsable.
5: Buenas tardes para la señora alcaldesa. Así es como debe ser una alcaldesa. Siga usted como va.
0: Ahora ya te toca tu turno.
1: Pues a ver si me acuerdo de todo. Nada, primero, muchas gracias por todas las intervenciones. Al final, también aquí uno se da cuenta de a lo que llega, a lo que no, o lo que puede mejorar. Te lo digo de verdad, de corazón. Hoy estuve por el burrero. Casualmente, porque se suponía, cierto es, que tenía que empezar. Hoy es miércoles, tenían que empezar a faltar en el burrero ayer martes. Hoy pasé por ahí pensando que estaban las máquinas de asfaltar y no estaban. Entonces, ahí mis disculpas, desconozco el motivo, desconozco si la empresa le surgió un problema. Si no están hoy, deben estar mañana. aguanto el golpe de una manera cariñosa. Le preguntaré a la compañera qué pasó y, bueno, pues disculpas de verdad, que a veces pasan estas cosas. Pasé por allí antes porque fui a ver cómo estaban asfaltando y tiene usted razón, y hoy no se asfaltó, así que yo veré qué ha pasado y, bueno, tendré que dar una explicación y espero que mañana esté la empresa abajo.
0: ¿Hay algo más que quieras preguntar?
1: Lo del sequero, no, lo del sequero ya le acabo de poner el mensaje a los compañeros que por favor manden a baldear lo que es el parque en su totalidad y que también le meten una poda al árbol.
0: Vámonos con otra llamada.
4: Otra cosa, Vanessa, que se me quedó atrás, cuando va a salir los listados de las casas, las 33 viviendas que están en Carrizal frente de Correo Haciéndose, ¿cuándo es cuando sale el listado de la gente que le toca la vivienda esa del Carrizal? Sé que se termina el 3 de julio del 2027, porque lo vi en el cartel, pero quisiera saber cuándo salen los listados de la gente a quien les toca las casas.
1: Eso tienen que meterse en la página web, porque eso lo publica, eso es competencia evidentemente del gobierno de Canarias. Pero justamente ahí estuve yo en el Instituto Insular de la Vivienda, un poco preocupada por todos los casos que tenemos sobre la mesa de familias que están viviendo una situación insostenible, que es que se quedan en la calle, no encuentran para alquilar y lo que quieren alquilar, aun teniendo, como digo yo, un trabajo, pues está insostenible. Yo lo que recomiendo es que vean, que se metan siempre en la página web, sino martes y jueves está la compañera de vivienda que ponen aquí para darle información de buena calidad a ustedes. No se dejen ir, porque muchas veces abren el plazo de subsanación y si no subsanan, pues se quedan fuera. Pero no tengo esa información. Digo, yo ayer fui y reivindicando un poco que me falta esa información para poder darle a los vecinos y vecinas.
0: Bueno, pues seguimos, ¿eh?
4: Muchas gracias, Vanessa, por tu atención. Muy amable, ¿eh? Buen día.
2: Buenas tardes, Jorge Esteban y oyentes de Radio Carrizal. A la señora alcaldesa, en su momento cesó a la concejala Alejandra Rodríguez de sus responsabilidades de gobierno sin ofrecer públicamente explicaciones claras sobre los motivos de esa decisión. Ahora que tiene la oportunidad de dirigirse a la ciudadanía a través de la radio, estaría dispuesta a explicar qué razones la llevaron a tomar esa decisión. La democracia no puede entenderse sin transparencia ni rendición de cuentas. Gobernar no consiste únicamente en tomar decisiones, sino también en explicar a la ciudadanía por qué se toman. ¿No considera que evitar dar explicaciones sobre decisiones de esta relevancia contribuye a una forma de gobernar poco transparente y alejada de los principios democráticos? Un saludo.
1: Muchas gracias por su respuesta. Yo hablo hasta donde pueda hablar cuando en movimientos de este tipo se perjudican diferentes personas que están por medio. Entonces, he podido leer hasta donde puedo leer y llegado el momento, si las personas que están por medio quieren dar información, pero yo también, no olvidemos que nosotros somos cargos públicos y por medio también hay personas que no son cargos públicos. Y yo, aunque salga beneficiada de lo que pueda decir, si digo, creo que tengo el deber de defender, porque quien es cargo público toma la decisión de ser cargo público. Si hay cosas por detrás, yo tengo la obligación de defenderlo. No sé si he dado una explicación un poco efímera, pero prefiero que piensen que yo soy la mala, fíjate lo que te digo, por defender a otras cosas que puedan estar detrás.
3: Lo dicho, lo que acabo de decir ahorita mismo en el audio. La alcaldesa no tiene una varita mágica. Hay que estar ahí como lo está ella.
1: Muchas gracias.
6: Hola, buenas tardes. Soy Llano de Seguero. A la señora Vanessa, un abrazo muy grande. De verdad, ¿eh? Porque no tengo palabras. Cuando mi madre cumplió 104 años, yo la vi allí. Es que no me lo puedo creer, la verdad, de Dios, ¿eh? Muchas gracias, señora Vanessa. Siga usted así. ¿Eh? Y la verdad que te aprecio, vamos. A pesar que no tengo roce contigo, igual que a Radio Raico Padilla, qué buena gente son, la verdad de Dios, lo juro. Muchas gracias. Que vean, que se vean siempre la, y buenas tardes.
1: Vale, muchas gracias, Chano. Yo les agradezco mucho este apoyo. Que me escuche, no quiero que piensen que esto es para dormirme. Cierto es que no tengo una varita mágica, ojalá lo tuviera. Hay muchas frustraciones que yo me llevo todos los días a casa. Porque ojalá, o sea, esta mañana fui a ver un vecino de un problema vecinal que tiene, que si me está escuchando le doy un abrazo desde aquí. Y es frustrante, como cuando no tenemos las herramientas o la competencia o por los procedimientos que son, no puede, o sea, tienes que decirle que no, porque en el fondo quisiera hacerlo, ¿no? Y me rompo la cabeza para intentar conseguirlo. Y yo, si ponemos que tenemos 10 cosas que hacer, si consigo 7 y me quedan 3, yo no pienso en las 7 buenas, porque ya eso está conseguido. Pienso en esas 3 cosas malas. ¿Que no me voy a rendir por conseguir que mis vecinos y vecinas tengan lo que se merecen? No. ¿Que tendré que muchas veces dar explicaciones porque las cosas no salen? También. ¿Que no soy perfecta? No. ¿Que soy humana? ¿Que tengo mucho WhatsApp sin contestar? Tengo mucho WhatsApp que sin contestar, pero no puedo más. Soy una persona. Y lo que yo me comprometo es en no descansar hasta que las necesidades de mis vecinos sean una realidad. Yo no prometo, me comprometo a no descansar. Y si me llamas y no te respondo, te pido que me llames otra vez, que seguramente la tercera vez te diré ahora, es cuando te he podido coger el teléfono, y vamos a intentar que las cosas salgan. Es en lo que yo me comprometo y es en lo que de verdad pongo sobre la mesa, que me voy a dejar la piel y voy a dejar mi vida, porque me dedico 24/7 a este. Yo creo que voy a la fiesta cuando voy de barrio en barrio, y así nos vamos conociendo más, pero es lo que me puedo comprometer, y que me tengan un poquito de paciencia, y que les digo que me paren por la calle, que me lo pidan una de mil veces, que se me pueden olvidar las cosas, y a la tercera seguro que no se me olvida más.
0: Si alguien quiere llamar, 78 40 60. Vanessa, ¿cómo va lo de la Gran Canaria 1?
1: Bien, la Gran Canaria 1 fue la primera reunión cuando yo llegué aquí a alcaldesa, que me fui al cabildo con Fátima.
0: Vámonos con la llamada y después seguimos. Venga. Hola.
7: Hola, ¿qué tal? Buenas tardes, Jorge.
0: ¿Qué pasa, José, mi niño? ¿Qué tal?
7: Bien, bien. Hola, ¿qué tal?
1: Buenas tardes, José.
7: Quería comentarle, a ver, en la medida de lo posible, donde está la tienda de animales esta que está pasando del Velotti, no sé si se ubica.
1: Sí.
7: Bueno, ahí hay tres contenedores de basura subterráneo, más uno de cartón, más otro de vidrio, más otro de plástico. Bueno, la cuestión es que por la zona hay 4 negocios de alimentación, de los cuales 3 depositan su basura en los subterráneos. De manera que hay días, como pasó el otro día, que los 3 no se pueden abrir las tapas para echar la basura de orgánico porque están a tope. El de cartón, ni le cuento. Entonces, ¿qué es lo que hay que hacer para solicitar poner un cuarto contenedor subterráneo y alguno más de cartón? Porque es que la verdad que aquello no da con la vecindad y los 3 negocios que le comento, no hay manera.
1: Vale, ya lo estoy solicitando.
7: Vale, pues era simplemente eso.
1: Sí, cierto es que he tenido muchas denuncias y hemos mandado a limpiar muy asiduamente, porque aparte meten los residuos donde no van.
7: Sí, bueno, la cera esa,
1: lo sé.
7: Yo le invito a que se dé una vuelta.
1: No, lo sé, lo sé, porque
7: aquello está de mírame y no me toque.
1: Lo sé.
7: ¿Me explico?
1: Sí, totalmente de acuerdo. Digo, hemos pasado 2 o 3 veces y a los 2 días está exactamente igual. Entonces ya yo lo estoy mandando a la compañera que busque la manera de poner un residuo más. Pero lo que al final, José, y usted me va a entender cuando digo yo, es que nos están obligando a poner cámaras en todos lados, porque es que el civismo es necesario. O sea, nosotros, los vecinos, las vecinas, las personas, la gente, tenemos que ser responsables. ¿Sabes cuántas veces? Mira, ¿sabes lo que pasó en el punto limpio? Y ahora te lo voy a decir, José, me vas a entender. El punto limpio, en la entrada, justo en la entrada, ahí había un aparcamiento, que es privado. Durante un montón de años la familia nos ha cedido eso para que la gente aparque. Y allí teníamos los contenedores, y a 50 metros tenemos el punto limpio. ¿Sabes qué hace la gente o las empresas? Allí dejaban las uralitas, los muebles, Claro, la familia cuando viene por quinta vez. Le digo, mire señora, ¿sabes qué le dijo? Que es que por mucho que haga, vienen por la noche, no sabemos quién es. No nos permita coger el... Para que aprendamos, no nos permita coger el aparcamiento. No nos permita coger el aparcamiento. Entiéndelo. Entonces, al final, José, evidentemente, vamos a intentar poner un contenedor, pero hago un llamamiento al civismo. Porque al final jugamos con dinero de los impuestos nuestros. O sea, porque tenemos que estar arreglando. Rompen, arreglamos. Rompen, alegramos. Pues ponemos contenedores, hacen mal uso. Y es una barbaridad, José. Pero bueno, atiendo la petición. Yo se lo acabo de poner a la compañera para que hable con el técnico, para que busque una fórmula que sea útil, que sea viable.
7: Yo no sé a qué punto se puede, yo creo que sí, ponerse un subterráneo más, que hay tres, poner un cuarto más, un cuarto subterráneo más, porque es que la verdad que con tres a veces no da bio. Ya no solo por los tres negocios que comento, sino también que los vecinos han aumentado, hay más gente, se hace más basura, etc. Y claro, ya no da de sí más.
0: Venga. Gracias, José.
7: Nada, saludos, buenas tardes.
2: En estos tiempos tan duros donde los ciudadanos recibimos palos por todos lados, es muy grato ir a la administración y que nos dé una posible salida a nuestro problema. Ya era hora, pues con Ana Hernández era ordeno, mando y hago saber, y esperemos que no se cambie esta actitud y por supuesto los que gobiernan.
1: Muchas gracias, señor. Esperemos, bueno, es lo que le pido yo siempre lo digo cuando me levanto todos los días, de tener los pies en el suelo y que esto no se te suba a la cabeza, porque cuando los cargos públicos se suben a la cabeza es cuando las cosas se van a pique.
2: Buenas tardes. Queremos enviar un saludo muy especial a Jorge Esteban por su gran labor en esta radio, siendo siempre la voz pública del pueblo. Y al mismo tiempo, agradecer a nuestra alcaldesa, Vanessa Martín, tras haber tenido hoy un contacto directo con ella. Sinceramente, lamento no haber acudido directamente a ella desde el primer momento. Queremos darle mucha fuerza y ánimos para que siga adelante atendiendo de cerca las necesidades de los vecinos.
0: Vanessa, gracias por la parte que me toca a mí.
1: Me emociono porque al final el estar aquí te das cuenta cómo hay mucha gente agradecida, Jorge.
0: Claro, hombre,
1: y sobre todo hay mucha gente que lo que quiere es una respuesta. Y es lo que no se puede perder. Por eso dije antes en mi intervención, sé que hay muchas cosas que es muy fácil decir, no lo hago porque no es mi competencia, pero si yo estoy aquí para decir eso, para eso me voy para mi casa. O sea, sea o no mi competencia, me tengo que romper la cabeza en el bordillo de cada acera para que mi vecino pues tenga esa necesidad. Hay cosas que no se pueden, pero porque no son viables. Pero el vecino que me habla, encima estamos hablando de que es una necesidad y una seguridad para los vecinos. Entonces, intentaré buscar esa manera competente de poder resolver el problema.
0: Es lo que te dije antes, Vanessa, con tus cosas buenas, con tus cosas malas, pero estás ahí. Hola, buenos días.
8: Hola, Jorge, buenos días.
0: Fefa, te paso con la alcaldesa.
8: Buenos días, Vanessa.
1: Buenos días, Fefa. Un día me tienes que invitar a tu casa a tomarme un café.
8: Como usted quiera.
0: A ver, Fefi.
8: Vanessa, mira, las aceras, ahí en Costa Caballero, en Coros y Danza, está hecho un cerco, es un asco. Las aceras, la más baja también, donde está la basura, los contenedores por fuera. Igualmente, Vanessa, no se limpia. Todo sucio. Hasta veces me gana coger, te lo juro, coger dos garrafas de agua y lavar todo aquello. Porque me da hasta aquí a cosas de subirme de allí y tirar la basura. De lo guarro que está, tía. Y sé que la gente también, pero eso no se ha limpiado hace ya no sé cuánto no se ha limpiado, Vanessa. Así manda a alguien a lavar esas aceras. Porque mira, te voy a decir una cosa. Si yo la he lavado, pero si a mí por el demontre me pongo a lavar la acera y me viene la policía, me hinco la multa. Señora, usted puede tirar agua en la acera. ¿O no, Vanessa?
1: Sí, sí.
8: Claro.
1: De manera fecha.
8: Pero oiga, yo vivo, mi ventana está lavada la acera, señores.
1: Es la que está, moscas, es la que está frente del parquito, ¿verdad?
8: No, yo vivo del lado del bar.
1: Vale.
8: Del lado del bar digo yo. Y, claro, la gente tiene que querer el sueldo, las moscas, y conchale, yo tengo que abrir mi ventana con esa. Y tengo que baldear ropa, lo que no tengo en la ventana. ¿Eh? Y pues viene el policía y dice, señora, usted no puede tirar agua. Y yo, niño, si no puede tirar agua, que manda a limpiar la acera. Vanessa, eso es lo que...
1: No, no se preocupe, yo le agradezco eso. Mira, yo voy a hacer una cosa, y necesito usted que vive ahí, me lo diga. Fíjese que yo tengo un chat de limpieza, en el cual cada vez que un vecino, de hecho hay un vecino por aquí de Carrizal que me pone un WhatsApp y el siguiente día la cosa está limpia. Eso yo tengo conocimiento de que se limpia asiduamente. El tema es que las aceras están ya tan cascadas.
8: Espera, Vanessa, espérate, perdona. ¿Qué acera dices tú que está limpio?
1: Tú dices la que está de abajo.
8: No. Corres y Danza. La calle sí, Corres
1: sí.
8: y Danza.
1: Sí.
8: Eso nunca se ha limpiado, Vanessa. Después que se arreglo, nunca se ha limpiado, Vanessa. Nunca se ha lavado.
1: Si no fuera así,
8: Te digo el pie de la acera.
1: Yo no tengo tu teléfono, Fefa. Jorge, no me dejes ir sin darme el teléfono de Fefa si ella me lo permite. Yo me voy a acercar por ahí. Sí. Y voy a limpiar y verás que a los tres días, ¿cómo está eso?
8: Claro, porque son blancas, mi hija de mi arma.
1: Ah, es a lo que voy, Fefa.
8: Son blancas.
1: Claro, mi amor, pero una cosa es que no se limpie y otra cosa es que, claro, que...
8: Pero bueno. Está manchada, Vanessa, está manchada de refresco,
1: pero, no,
8: de...
1: No, pero escúchame, de, lo que te quiero decir...
8: De comida.
1: Lo que te quiero decir, Fefa, dime. Porque necesito que lo explique y esté conectada conmigo, es que verás que se va a limpiar, no se va a quitar, porque me pasa lo mismo aquí. Me llama a cada momento el restaurante aquí que está...
0: El Miramar.
8: Ya voy.
1: El Miramar.
8: Te escucho por la radio, mi amor.
1: Venga, vale. Me pasa lo mismo con el Miramar. Mira que le pasamos hasta la máquina esta que tiene el rodillo. Ay, mierda. Los dos días está igual y no se quita. Pero bueno, seguiremos insistiendo y que me tiren las cosas dentro de los contenedores, porfa.
0: Vámonos con otro.
9: Hola, Jorge, Vanessa. Mira, quería decirte una cosa, Jorge. Como no puedo entrar... Pero porque estaba comunicando, ¿tú le puedes dar el número del móvil mío a Vanessa para que me llame?
0: Ello.
9: Vale, si puedo intentar llamar otra vez, llamo. Si no, le das el número mío para que ella me llame, por favor.
0: Vale, dicho. Pues, Vanessa, no sé, ¿algo más que quieras añadir?
1: A ver, para mira, sí. Nada, decirte que acabamos de felicitar a la comisión de fiesta de las Majoreras, de la fiesta del Pilar, como a la agrupación folclórica, como a la asociación de vecinos, como todas las personas que han participado, como también al club de Petanca de Carmelo, porque han hecho un pedazo de fiesta, pero no solo es la fiesta en sí. ¿Cómo han sabido acoplarse? ¿Cómo han sido generosos entre ellos? Le han cedido el local por un lado, el de la Petanca ha colaborado por otro, la agrupación de las Majoreras por otro, los vecinos. O sea, la verdad es que hacía tiempo que no veía a las Majoreras con tanta vida. Así que felicidades desde aquí, gracias por invitarme, por dejarme también compartir con ustedes un ratito. Ahora nos metemos también con la fiesta del Lirón. Terminamos, o sea, esto es de barrio en barrio, tío, porque me toca.
10: Sí.
1: Esta noche tenemos el programa de barrio allí. Y nada, después viene la Feria del Sureste, tenemos la Flur Moon, la Moda Calada, la Feria del Motor el 17 de octubre. Aquí la gala de usted, señor Jorge, también sí, por aquí. Quiere. Entonces, nada, el encendido de luces, que es el 21 de noviembre, que ahora será... La hemos hecho en el Ejido, pero la última vez había tanta gente que vamos a tener que cambiar la ubicación y será arriba en el entorno de la Plaza de la Candelaria. Los dos parques que están por el alrededor va a ser un recorrido espectacular. La Cabalgata de Reyes sigue quedándose en Carrizal. Y nada, seguiremos trabajando. Jorge, una cosa importante. Nosotros ya, nada más entrar en esta legislatura, hemos asfaltado 1,2 millones de euros. Ya hemos empezado con la segunda fase, en el cual, entre las pequeñas subvenciones que hemos cogido de Cabildo más impuestos nuestros, vamos a asfaltar otro millón de euros, en el cual ya hemos empezado por la Longuera. La llamadita de la señora que le pido disculpas por
11: muy
1: la parte
11: bien,
1: de
11: no
1: del Burrero. Y terminemos, y también asfaltaremos muchas zonas del municipio de Ingenio Carrizal. Vamos repartiendo.
0: Vamos a escuchar.
11: Muy bien, vecina, no garrafas de agua, pero si una fregonas, pero si los vecinos hacen buen uso como el resto de los que pagan impuestos, esa zona estaría como una patena aparcamiento o parking para caravanas, sí. Pero al vecino que nos den mucho por culo, vayan tomando nota.
1: No sé si era a mí.
0: No.
1: No me quedó claro. Si no, pues nada.
0: No. Está preguntado del tema de... De lo que tú dices, que la gente tiene que echar la basura donde tiene que echar las
1: claro.
0: cosas en un lado.
1: Lo que te quiero decir es que nosotros nos catimamos en limpieza. Te digo, tengo un chat que te lo voy a enseñar después. Los vecinos nos van poniendo, tanto a Fátima como a mí, una necesidad de limpieza y mandamos a la empresa automática. El tema es que tenemos que trabajar de la par. Claro. Es tan importante la inversión económica y que se limpie como el que se cuiden la zona.
0: Bueno, si alguien quiere hacer alguna pregunta a la alcaldesa, rápido, pues si no nos vamos ya, 78 40 60.